0: Y en otro programa más de Así es el Béisbol, dame poquito, no escucho. A ver, dele. No, no escucho. Nada. O es aquí, a ver. No. No. Bueno, ahí estoy, ahí más o menos, a ver, dale, dale poquito, a ver, bueno, a ver, vamos a darle así, ¿sí? Ok, bueno, es que tenemos un problemita aquí, pero ya estamos nuevamente otra vez para empezar aquí su programa de Así es el Béisbol, este miércoles, ombligo de semana, por acá en Camargo. Quédese porque va a estar bueno el programa, pero voy a saludar con mucho gusto a mi compañero esta tarde, como le dice el joven Yair Leal.
1: Qué tal Manzano? Muy buenas tardes para usted y toda la audiencia. Aquí estamos ya listos para llevar la información de Así es el Béisbol.
0: Ok, muy bien. Bueno, pues vamos a irnos en estos primeros 10 minutos. Como les digo, quédese, hay muy buena información de todo lo que está pasando en el Campeonato Estatal de Béisbol. Y varias cosas que la verdad no habla bien de lo de cómo está en este momento el campeonato estatal, con tantos problemas, conflictos de interés por dentro, y pues eso yo creo que es lamentable. Vamos a darles, antes de irnos a la primer pausa, por ahí ustedes recordarán el pasado domingo el equipo de Altavista en lo que es la Liga de San Francisco de Conchos perdió al son de 8 carreras por 2 ante el equipo de Orranteño, con lanzamiento de la Changa García y también por un relevo cerrando el partido Marco Jacobo. Creo que pues el campeonato se está poniendo sabroso, se está poniendo como a nosotros en lo personal nos gusta. Aquí para echarle ganas pues muchas veces hay que perder un que otro jueguito para que vean que la cosa no es como pensamos. Yo creo que el béisbol de altura, el béisbol de estrategias, el béisbol que llama aficionados a cualquier parque donde esté esta liga, en este caso la Liga Otoñal de San Francisco de Conchos, que va a estar, se va a poner sabrosa. Yo creo que el béisbol tiene que avanzar en su capacidad. No hay que dejarnos quedarnos en un marasmo de decir, pues que al cabo ya nos conocemos, como siempre lo hemos dicho por ahí a través de los últimos estatales, que el aficionado llega y ya sabemos quién faltó. ¿Por qué? Porque vamos los mismos y los mismos. Pero qué bueno que vayan los mismos y los mismos, porque si no, se imagina usted en qué posición y en qué cuestionamiento quedaría el campeonato estatal. Bueno, por ahí pues lanzó bien también por ahí el Zuli Méndez, el pitcher perdedor fue Iván Robles por el equipo de Altavista, y pues ahora como todos saben pues ya va a haber por aquí viene la cabalgata de las más grandes que hay en toda nuestra región, tanto como en San Francisco de Conchos. Un saludo a toda la gente beisbolística por allá en el municipio de San Francisco, también por allá en La Cruz, pues viene una de las cabalgatas más grandes aquí en toda la región, y yo creo que pues por eso se ha tomado a bien el equipo de Altavista, juega por allá en Altavista precisamente a las 4 de la tarde, allá en Altavista, el sábado a las 4 de la tarde, en el Claudio Cimental, para seguir dándole más auge a esta liga. También el equipo de Orranteño va contra el equipo de la Big May a las 11 de la mañana, aquí en el estadio Alonso Ronquillo. El umpire será Jaime Jimmy Figueroa. Por allá en Altavista, pues no sé quién va a umpirear por allá. A lo mejor va a ir Jimmy Figueroa por allá a umpirear en el estadio Claudio Cimental a las 4 de la tarde. El equipo de Boquilla va contra Talentos en Boquilla a las 11 de la mañana. Por allá en Boquilla van a tener doble cartelera El umpire será Damián Cerros. El equipo de talentos que a mi gusto, pues es un equipo peleador, es un equipo de jóvenes saucillenses, yo creo que de toda la región de lo que comprende el municipio de Saucillo, y va contra el equipo de Boquilla, y el equipo de talentos Saucillo pues acaba de dar de alta por ahí al Burris José Alberto Gutiérrez. Esto va creciendo, va despacio, pero va creciendo. El equipo de talentos se dobletea por allá en Boquilla, precisamente a las 4 de la tarde. Va contra el equipo de Rancho Nuevo. El equipo de Rancho Nuevo va a Boquilla a las 4 de la tarde, pero ya el domingo. Por ahí el umpire repetirá Damián Cerros. También por ahí hay fiesta en Boquilla. Pues ya lo comentábamos, el equipo de Pascualeño va en el Claudio Cimental a las 4 de la tarde. Y por ahí también, pues ahí viene, se ha escuchado que viene por el equipo de Pascualeño, van a traer a Mario el Búho Pérez a lanzarle por ahí al equipo de Altavista. Es lo que le estamos comentando. Aquí ya sabemos, el que hace un equipo en Altavista, pues nos gusta ganar, lo digo como aficionado, no en este caso estoy atrás de un micrófono, pero nos gusta ganar, pero también nos gusta que la capacidad de la liga, que nadie diga y opine, vamos con este equipo, pues que al cabo hay que le tire cualquiera, que al cabo les vamos a ganar, no, al contrario, el que gane, que sufra, que batalle, que haya estrategia por ahí en cada partido, en cada terreno que se presente por ahí cualquiera de los equipos que van a participar en lo que es la Liga Invernal. Y yo creo que esta es una de las razones por las que queremos que esto crezca, que se vea prácticamente que tanto que queremos el béisbol, que haya en su momento aficionados. Y pues ahí está el rol del equipo del rol de la Liga de San Francisco de Conchos. Bueno, pues también, como lo hemos venido comentando, lo quise dejar para el miércoles, ya que mañana sigue la gran fiesta, preparándose ya los equipos para estar ya en lo que sería el tercer juego de la serie entre los Manzaneros de Cuauhtémoc y los Dorados de Chihuahua, que en este momento pues están 2-0. Esto no dice que ya el equipo de Cuauhtémoc va a ser campeón, no, al contrario, todavía no cae el número 27 de esta serie, pero lo que sí les puedo adelantar un poco es de que si el equipo de los Dorados de Chihuahua no se apuran el día de mañana, aquí lo mismo lo puedo comentar, júrelo que se van a quedar en el camino. ¿Por qué? Pues tienen que regresar rumbo a Cuauhtémoc para el número 6, número 7. Si no se apuran, pues será todo para el equipo de los Dorados de Chihuahua. Sabemos de la calidad de los peloteros, pero en este momento, pues la estadística, el bateo, el mismo picheo de los Manzaneros de Cuauhtémoc, pues está dando otro rumbo, está dando otro camino de que pueden quedarse por ahí en los Dorados de Chihuahua, por ahí a poder ganarles la serie final ahí mismo en el gran estadio Héctor Espino. Pero como le digo, es una final, es una serie corta, esto no dice quién va a ganar, al contrario. Mañana van con su mejor brazo, que en este caso pues es Gabriel Ponce, y pues ustedes ya saben qué fue lo que pasó con Gabriel Ponce en el primer partido. Perdió no tiró nada más de que 3 innings 1/3 por ahí Gabriel Ponce, para un pitcher de su categoría, pues prácticamente en ese partido, pues prácticamente, si así se puede comentar, si así se puede decir, pues fue un fracaso prácticamente Gabriel en ese partido, pero todos lo sabemos, aquí hay altas, hay bajas, y pues le tocó en su momento a Gabriel Ponce no salir efectivo en el primer partido. Vamos a ver qué dice en su mensajito. Dice, pregunta, ¿cuántas series serán? Ya van en la octava, creo, Liga Verano Otoño de San Francisco de Conchos. Si Altavista, si no cambia de manager, trae picheo, no la va a armar. Ah, caray. Bueno, ¿y como cuántos juegos serán las finales y semifinales? Yo pienso que son series cortas, de 3 a ganar 2. Yo creo que aquí pues son de 5 a ganar 3, y el que llegue a la final va a ser, creo, vuelta y media. Vuelta y media, ya prácticamente aquí se cierra, por ejemplo, para Altavista se cierra el primer capítulo y quedarían todavía la segunda vuelta y parte de la otra, es vuelta y media. Entonces, ahí está. Ustedes saben, aquí se dice lo que ustedes comentan, ahí llegó el mensaje, con mucho gusto lo leemos. Se comenta por ahí que se calentó por ahí prácticamente el dugout del equipo de los Dorados, por ahí con el manager y un jugador. Yo lo entiendo, yo creo que esto pasó también por ahí en Orranteño, donde ves tú corredores en segunda y tercera, no pueden entrar carreras, vuelve nuevamente corredor en segunda, corredor en tercera, y con menos de dos outs, viene, no anotan carreras, vuelve a venir, no anotan carrera, otra vez corredores en segunda y en tercera, no anotan carrera. Faltó hasta un elevado, el partido estaba ahí hasta la séptima entrada, 4-2, no se pudo, después vino un cuadrangular descomunal por ahí de del oso Alexis Sainz. Pero bueno, estamos en el comentario de lo que pasó por ahí, un conflicto de interés, altercado no, porque gracias, pues no llegaron a los toques, pues a otra cuestión. Un conflicto de interés, yo creo que esto no habla bien del equipo de los Dorados de Chihuahua. ¿Por qué? Porque en este momento no puedes estar haciendo eso de que el dugout se te caiga a pedazos, y más que estás perdiendo 2-0 en una gran serie final, que le garantizo, casi le aseguro que va a ser un lleno impresionante por allá en Chihuahua Capital, este jueves, ya el día de mañana. Estamos prácticamente a 24 horas, 25 horas de que empiece el tercer juego de la serie, y pues esto no puede seguir pasando. Se ha comentado por ahí de un jugador, pero no es prácticamente el que pensábamos, y si es, bueno, pues entonces serían 2 conflictos de interés, porque recuerden que se va Mario Cabrera también. Mario Cabrera, yo pienso que el equipo de los Dorados les está saliendo el tiro por la culata hasta el momento, porque ahí tienen ellos a Mario Cabrera, tienen varios, tienen a Tristín García, también un tipo, un chaparrón que le pega sabroso a la pelota, y pues por lo que me imagino el conflicto sería con Mario Cabrera, pero se han escuchado de otro pelotero que le gritaron ahí que por qué le tiraba la bola. Oye, pues yo le hubiera dicho al manager, entonces párate a batear tú, tírale tú, si la cosa no está fácil. También el pitcher enemigo deportivo, claro, trae con queso los tamales, lo podemos decir por ahí, fue Heriberto Sánchez, y un día antes fue Luis Fernando Méndez. Entonces, yo creo que aquí hay que saber, yo creo que para poner reclamar hay que saber de béisbol, es que no es tan fácil hacer un reclamo. Claro, si el bateador ya tiene 3 bolas, un strike, y le tiran y saca para doble play, ahí a cualquier manejador el manejador le puede gritar al bateador, claro, pero es una cuestión muy diferente, porque si tienes 3 bolas, ustedes recuerden que el que dice, entre comillas, que es tronquero, llegas con 3 bolas y bateas para doble play, ¿sabe qué? Yo lo corro hasta el estado de Chihuahua. ¿Por qué? Porque hay 8, 9, 10,000 aficionados arriba de las gradas que te van a gritar hasta el 10 de mayo, recordándotelo, pues yo creo que a partir de los años, de las décadas. ¿Por qué? Pero cuando estás ahí en 2 strikes una bola, que dos bolas, un strike especial para el hit and roll, bueno, cambia, ahí lo poncharon, creo, a él, y le gritó el manager, pues eso no se hace, ¿verdad? Hay muchas cosas que prácticamente no sabemos lo que están arriba, solamente el que está abajo. ¿Quiénes son los vasallos? Pues los jugadores. ¿Quién es el cuerpo técnico? Pues el manager. Entonces, yo creo que todo esto es el espectáculo, le quita porque haces un conflicto de interés en cualquier dugout. Vamos a una pausa y regresamos.
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0: Bueno, bueno, bueno, pues ya regresamos aquí a su programa de Así es el Béisbol. Un saludo cordial a todos ustedes, amigos, aficionados al rey de los deportes, que nos hacen el favor por ahí de sintonizar por ahí el radio 97.5 y todas las plataformas de Así es el Béisbol. Estábamos por ahí prácticamente que... Yo creo que a Mario Cabrera, yo creo que ya le tenían tendida la cama, así lo pienso. ¿Por qué? Todos sabemos la calidad y capacidad que tiene este joven Mario Cabrera. Yo pienso que viene a lo mejor el conflicto desde el año pasado con su señor padre. No sé, pienso. Estoy checando más bien estadísticas que hacen por ahí en las redes sociales y todo eso. Con lo mucho o lo poco que jugó, pues él batió la cifra mágica. Entonces yo creo que cuando un pelotero batea la cifra mágica, pues no le puedes exigir de más. Él batió arriba de 300 de porcentaje, 302, pero fueron pocos turnos lo que tuvo en este 2026. Y lo que se me hace muy raro es de que no hayan tenido la capacidad los mismos directivos, sabiendo que puede ser estos 3 días, puede ser la última, lo último de este 2026, ¿para qué denigrar a estos muchachos? Solamente que él haya hecho alguna indisciplina por demás horrenda por ahí en el dugout, o que de plano le tirara al equipo, que no lo creo. No lo creo porque él es muy querido por la afición del equipo de los Dorados de Chihuahua, y pues se me hace muy raro también de que hayan traído por ahí al de Parral, Chihuahua, René Cano. Trajeron a René Cano, y como lo he pensado, pues a lo mejor ya tenía por ahí algún conflicto de interés, pero la verdad, pues él, yo creo que no le pide nada a ninguno de los que están en los jardines. Yo creo que Mario es un jugador completo, pero ojalá y lo soltaran, ojalá y la gente de Camargo se interesara en él, pero ya. ¿Por qué razón? Para ir hilvanando desde ahorita un equipo que vaya a dar la gran pelea, porque ya lo he dicho, este 2027 no va a ser fácil, no va a ser fácil para el equipo de Camargo, necesitamos escalar mínimo 3-4 peldaños, que como está los equipos, este 2026, y acuérdense, ya está por ahí. Fíjese cómo los que estamos dentro del béisbol, ya lo hemos comentado, cómo ya van en las redes sociales, por ahí, ya van diciendo, hay que tratar de que acepten otro profesional. Ahora yo le pregunto a usted, amigo Radio Escucha, ¿le convendrá a Camargo traer otro profesional? Que en vez de uno, sean dos. Ahí está la gran respuesta, perdón, la gran pregunta. ¿Le convendrá? Pues yo digo que no creo. ¿Por qué no creo? Porque ahora pues el profesional que nos tocaron, que merecen mis respetos, pues no llenaron el ojo del aficionado. Que tuvimos toda la oportunidad de que el profesional, primero un Guamea, después el otro y después el otro, en este caso Yosiel Hurtado. ¿Qué es lo que pasaría aquí? Yo pienso que pasaría el acabose para nuestros mazorqueros de Camargo. ¿Por qué? Porque sería muy peligroso para el equipo de Camargo. ¿Habrá? Y si hay alguien que llega con dinero, que ya se escucha por ahí algo de que pueden traer ahora este año dinero el equipo de Camargo, ojalá, porque pues no nos gusta a ninguno irnos en la décima jornada, si de perdis, como decimos en el béisbol, pues irnos en la treceava, en la catorceava, no importa, y se pudiera más, pues más, porque esto es un trabajo. Entonces, yo pienso y creo, no sé usted, amigo aficionado, recuerden que tenemos que repetirlo porque el béisbol nos va diciendo cada semana, estemos dentro o fuera o eliminados. 10 clasificados, terminamos con 3. Y si fueran 2 profesionales, pues no vamos a poder. Entonces, ojalá y la gente que esté en este movimiento de mazorqueros para este año. Ojalá tengan la visión. Yo pienso que aquí, aparte de hacer actividades, que tienen todo el tiempo del mundo para recolectar, en este caso, dinero para el año que entra, pero antes que eso tienen que tener una visualización, pero de perdida en un 70-80%, porque recuerden que este año no hubo eso en ningún momento. Bueno, pues por ahí la afición de Chihuahua pues está molesta con esta salida de Mario Cabrera, y pues, cómo no, pienso que no era el momento. No era el momento porque están en una gran final, y el muchacho pues tendría que ser, haber hecho, para que lo hubieran corrido de esa manera, tendría que haber hecho algo aberrante, algo que estuviera fuera de contexto, que fuera una cosa pero mala de plano, pero no lo creo. Pero bueno, ahí está. Viene por ahí también el regreso, cambiando un poquito de tema, que va a lo mismo, pero ahora con el equipo manzanero de Cuauhtémoc. Un saludo cordial a todos mis amigos por allá que tenemos en la región de la sexta zona, donde viene ya el regreso de Víctor Landeta y de Alonso Guerrero. Creo por ahí en el cuarto partido ya cumplen, si no me equivoco, ¿eh? Yo creo y pienso que no van a cambiar en este momento. No creo que vayan a cambiar a Víctor Hugo Chávez de la receptoría. Lo cambiarán por ahí de la octava novena, ¿no? Pero yo pienso que Víctor Hugo Chávez, no creo yo que el señor Orrantia a estas alturas se vaya a equivocar. Porque en este momento, Víctor Hugo Chávez, a pesar de sus 40 y que hubo le de años, él está haciendo el trabajo, está conectando los imparables, productores, está haciendo una labor, como ya lo dijimos aquí, desde que castigaron a Landeta, y ahora sí ya todos los medios están diciendo que Víctor Hugo, que la experiencia, cuando ya nosotros, pues ya lo habíamos dicho desde cuando, que creo que esto le hizo muy bien a la carrera de Víctor Hugo Chávez, que desgraciadamente pasó esto. Claro que no lo aplaudimos, porque la violencia pues no genera algo de que esté bien en lo que es el terreno de juego, pero yo pienso que el regreso de Alonso Guerrero tampoco, claro que lo podrán meter por ahí de emergente a la hora cero, ¿por qué no? Es un hombre de poder, es un hombre que ya él llegó por ahí de la séptima, octava jornada con los manzaneros de Cuauhtémoc, y precisamente le tocó a Camargo, y precisamente le tocó conectar el único cuadrangular en campeonato estatal de este año, y fue precisamente a nuestro mazorquero de Camargo. Pienso que tampoco Alonso Guerrero ha hecho la diferencia en ningún momento. ¿Por qué? Porque Sergio Villalobos, también el que suplió a Alonso Guerrero, como Víctor Hugo Chávez a Víctor Landeta, no le han echado de menos. Júrele usted que la afición de Cuauhtémoc en ningún momento le ha echado de menos a estos dos peloteros, porque los que se quedaron han hecho el trabajo. ¿Y por qué lo digo? Porque recuerden que también ahí está Dani García, está Brandon Pérez, también buenos peloteros, buenos que también se van para las trancas, como lo decimos, ¿verdad? Ahí en el argot beisbolero está bien cubierto el equipo de los manzaneros. Claro que nadie dice que ya no los metan, no, al contrario, si los meten, bueno, pues ya será el señor Orrantia el responsable, pero yo no creo que se le vaya a dormir, como decimos, para cambiar su line-up, que ya lo tiene bien definido. Todavía va a estar suspendido Landeta y Guerrero en el día de mañana. Creo que esto va a ser, vamos a ver qué es prácticamente lo que hace por ahí Orrantia para este partido número 3, para este partido número 3 de la serie final por allá en la región de Chihuahua Capital, en el estadio Héctor Espino, que honor a quien honor merece haberle puesto Héctor Espino González al estadio, y pues ahí está. Y esto que estamos viendo, a través de lo que es la serie final, pues ya lo hemos dicho, lo vamos a seguir comentando, esto de que se les está haciendo bolas el engrudo al equipo de los Dorados, ojalá y salgan con otra mentalidad. Recuerden que la semana pasada, al inicio de la serie final, me tocó hacer un choque de line-up, y en su momento no le dimos ninguno, oígale bien, no le dimos ningún pelotero que dominara al equipo de los Manzaneros de Cuauhtémoc. Por ahí ustedes han visto las fallas que ha tenido Panchón Sánchez, que la verdad, contra Raudel Merazo, etcétera, el que usted quiera. A pesar de lo que le tocó a la Tochita Morales, que estuvo errático por ahí en la intermedia, que a pesar de eso, bueno, pues salieron los imparables. Fue muy, ¿cómo le puedo decir? Fue muy peligroso haber hecho esa confrontación de mi parte, pero mire usted, no les dimos ningún pelotero, se los dimos ni en el picheo, excepto a Gabriel Ponce. Gabriel Ponce, pues, fue el único que les dimos, de que estaba sobre todo el picheo de ambos equipos, y ya ve usted qué tan hermoso y qué tan peligroso y qué tan, bueno, todas las campanas, qué tan hermoso es el béisbol para hacer comentarios. Claro, habrá negativos, habrá positivos, y habrá a quien no le guste hacer estas comparaciones, pero a mí me gustó, y ¿sabe por qué? Por ese novato tronquero que trae el equipo de los Manzaneros de Cuauhtémoc, que está haciendo la chica por ahí, Arizmendi, y pues, ¿qué podemos decir? Por lo pronto, pues vamos a una pausa y regresamos.
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Bueno, pues ya regresamos aquí a su programa de Así es el Béisbol. Me preguntan que por qué sí dije del fracaso de los algodoneros de Delicias, porque fue un fracaso rotundo, porque no metieron ni las manos contra los Dorados de Chihuahua. No, le digo, si también el otro fracaso, casi desde que empezó el estatal, pues fueron los Indios de Ciudad Juárez. Ustedes lo saben, el empezar rápidamente empezaron por ahí, órale, y de repente se fueron hasta el quinto, hasta el sexto lugar, séptimo. Es más, si nomás no logran en su momento ganar, no recuerdo qué serie, tal vez hubieran andado allá en el séptimo, octavo lugar también. No, fue un auténtico fracaso el equipo de los Indios de Ciudad Juárez. Yo creo que los números no mienten. Ustedes saben también cómo les fue por ahí, excepto ese partido que ganaron los Indios a los Manzaneros al son de una carrera por cero, que ahí no ganaron los Indios, ni perdió Cuauhtémoc, ganó el béisbol. ¿Por qué? Eso nos ha abandonado, amigos aficionados. Esos resultados nos han abandonado. Fue por ahí un partido de 2 horas 45 minutos, si no me equivoco. Si alguien tiene el dato, pues hágamelo saber, claro que sí. Pero uno de los juegos también más rápidos fue el que tuvo Camargo por allá contra los Manzaneros de Cuauhtémoc, precisamente de 2 horas 45 minutos. Recuerden que este año, la verdad, juegos osos, juegos que hasta le pierdes el interés, te pones mejor a platicar allá otras cosas, porque, oye, 4 horas y media, 4 horas, o ya lo están haciendo así, adrede, para hacer ventas dentro del estadio, que no me opongo de ninguna manera. Pues el que está de locatario, pues que le vaya bien, ¿verdad? Que eso, no tenemos por qué atentar contra eso. Pero lo que sí le puedo decir, que el béisbol se está haciendo soso. No hay, que diga usted, un duelo de picheo de esos que están, ay Dios, al filo de la butaca, como nos ha tocado verlos. No, ahora se va por un hilito, empieza el partido, dominan, ya el otro hace 4 carreras y luego el otro 1 y ya el otro hace 2, 3, pues ya se perdió la esencia, se va perdiendo la esencia de su majestad el picheo. Dice mi buen amigo Beto Terrazas, un saludo cordial por allá hasta la Unión Americana. Dice Mansa, en mi opinión, los equipos como Rojos, Venados, Mazorqueros, Soles, Faraones, ya deberían estar viendo o escauteando desde ya, viendo de 2 equipos que deportivamente ya lo están haciendo, pero otros jurisdiccionales les importa nomás las taquillas. Yo creo que nos queda claro, lo hemos visto incluso aquí en Camargo, el cheque que les da, pues en este caso, Presidencia Municipal, y empezaron más después, pero pienso que pian pianito, saludos, Beto Terrazas. Dice Ángel Grijalva, saludos Manzano, de parte de tu amiguito Ángel Grijalva Ramírez. Ok, gracias, saludo que sí. Mire, yo creo que aquí se tiene que empezar ya. Esto yo no lo voy a dejar de quitar el dedo del renglón, dice. Y también comenta, fracaso total en el estatal de Chihuahua. Dicen que 34,000 aficionados menos que si por el Mundial de Fútbol, etcétera, etcétera. No, yo creo que no. El que le gusta el béisbol, siempre vamos a estar ahí en el béisbol. ¿Por qué? Porque es mucho aficionado. Dijera usted, no, pues fueron 2,000 en cada zona. Bueno, pues, ¿qué tanto es? Serían 20,000, pero aquí se fue una cifra estratosférica. Prácticamente haga de cuenta 2 estadios llenos a reventar, fue lo que asistió menos en el estatal de lo que es el estadio Héctor Espino, que fácil le caben 15,000, 17,000 aficionados, si quieren meterlos, ¿verdad? Entonces, pues prácticamente es un mar de emociones lo que se perdió esta temporada. La realidad fue la equidad o identidad, fue la equidad e identidad los precios
el incremento de la transmisión en vivo, fracaso para Chito, que defiende lo indefendible. Bueno, pues ahí está muy buen comentario. Yo creo que todo se tiene que decir. ¿Por qué? Porque aquí tuvo mucha culpa también la Liga Estatal de no cuidar a las zonas, hacer los cuatro grandes y los cuatro chicos. Fíjese, qué buenos comentarios, ¿eh? Ya ahí va. Así como está en este momento el campeonato estatal, fíjese usted, no es estratosférico. Yo creo que durante los años posteriores, si es que ya se animan, yo creo que está Guerrero muy bueno para que hagan otro equipo. Está Miyuki. Hay en varias zonas, hay ciudades grandes que pueden hacer dos equipos más para un campeonato estatal. ¿Por qué? Porque así como estamos, siempre van a estar los cuatro. Y lo reto al año próximo que viene, verá que ahí van a estar. Por ejemplo, si Camargo logra entrar en octavo, séptimo lugar, es un decir. Que yo la verdad, y desde ahorita lo voy a comentar, que no les doy más, no les doy más arriba. Y si me puedo ir al sexto, que va a estar muy difícil. ¿Con quién nos va a tocar inmediatamente? ¿Con Cuauhtémoc? ¿Con Dorados? ¿En playoff? ¿O con Delicias? Delicias, aunque haya sido un fracaso este año, Delicias no va a dejar de ser potencia. ¿Y sabe por qué no va a dejar de ser potencia y lo han dejado de ser? Porque también ellos no explotan el talento local, puros foráneos. ¿Y sabe por qué lo comento? Porque ya se están pasando de lanzas también por ahí en las ligas municipales, por ahí en Delicias, un pueblo súper grande, los Vencedores del Desierto, con una población que ya tiene 200,000 personas, si no es que las tienen, bueno, pues por ahí andarán cerca. ¿Y por qué? Le voy a decir por qué. Vimos por ahí un talento que pichó, que relevó por ahí a la changa Adrián García, Marco Jacobo, que la verdad, yo creo que tontos no estamos por aquí en Camargo. Clase de rectas, ¿eh? Y el equipo de Algodoneros, trayendo y trayendo foráneos que la verdad no sirvieron. Absoluta y completamente, puro lloradero, ya van dos temporadas. Pues ahí está Marco Jacobo, es un tipo, un joven, fíjese usted, creo tiene 19, 20 años por ahí. Por ahí anda entre los 18. Rectas, olvídelo. Yo creo que a los que les tocó pichar del equipo de Altavista me van a dar la razón o me la quitarán. Hay que explotar también el talento, no hay que andar de llorones también. ¿Y qué hicieron? Acabaron con Alonso Mendoza, que él era su profesional. Y todos lo dijimos, qué raro que la misma afición de Delicias o los directivos no se dieron cuenta la tontería que hicieron. Ahí está Marco Jacobo. Yo creo que aquí, si los de Camargo se ponen viborones, como decimos en el argot beisbolero, yo creo que pueden traer un joven. El joven Marco Jacobo está del tamaño del oso Alexis Sainz, para que ya se vaya dando usted una idea. Yo creo que no vamos a decir, está tonto el manzano, ya no me falta digan que no conocemos de béisbol. Clase de rectas trae este muchacho. Yo creo que haberlo llamado al equipo de Algodoneros, pues una entradita, como decimos, de perdiz, para que los apague o que se los deje toreados al que sigue. Y lo que sí le puedo decir, que sus rectas son más duras que las del profe Miguel Esparza, que ya él ya es un veterano, el profe Esparza, con el equipo de Algodoneros, que no le fue como en aquellos años anteriores, cuando ese quíntuple título que hizo por ahí el equipo de los Algodoneros, pues yo creo que ya el profe, esas rectas ya no son tan respetadas como las de estos jóvenes. Mucho talento por ahí en la región de la tercera zona, pero ¿sabe qué? Su mente para jugar al béisbol, señores, ábranse de capa, que jueguen los jugadores. El Potrillo Jaramillo, Eric Saganaga, buenos tipos, mis respetos para ellos como personas, como peloteros. Aquí andan en Camargo con el equipo de Altavista. Entonces, yo no entiendo prácticamente

a la par para que el aficionado vaya a los estadios. ¿Por qué no van? Precisamente por esto que está pasando. ¿Qué pasó? ¿Corrieron a Alonso? ¿Eh? ¿Corrieron a Alonso Mendoza? ¿Y qué pasó? Bajaron también su capacidad de bateo. Pero bueno, dice, buenas tardes, deberían hacer la propuesta de tener 5 jugadores en el campo de juego. ¿Para qué tanto clasificado? Tener 5 jugadores locales o del estado, ¿para qué tanto clasificado? Algunos nomás vienen a cobrar muy bien. Es correcto. ¿Y sabe qué es lo que pasa? Que no tienen el valor civil para desemplearlos inmediatamente. Esto lo dice Ernesto Espinosa Valenzuela. No tienen el valor civil de desocuparlos. Nosotros desde que empezó el campeonato estatal este 2026, nosotros dijimos, fulano, mangano y perengano no tienen nada que hacer en el estatal esta temporada. Fue muy duro este campeonato estatal y el que viene va a estar en otro 10-15% más duro. Se va a acordar de mí. Se va a acordar de mí y se va a acordar de que van a hacer otra propuesta de otro jugador profesional. Ya lo dijimos, ya la semana pasada, antepasada, esto que estoy comentando ya lo dijimos. Y ahí empezó ya a dar ahí la misma afición beisbolística en comentarios por ahí en las redes, en las plataformas, y empezaron que acepten otro profesional. ¿Sabe qué? Pues nos van a enterrar en el 11º, 12º lugar. Ojalá y no. Pero yo creo que esto, con esta experiencia que hemos tenido, que tuvimos este año, fue súper peligroso para nosotros, donde se nos fue la afición. Dice, saludos, un abrazo fuerte, usted conoce de béisbol, gracias. Ah, muchas gracias, claro que sí, muchas gracias a mi buen amigo. Dice aquí, ay, caray, ay, Dios, como les digo, hay muchas palabras antisomáticas, claro, no me las dicen a mí, pero ahí nos mandaron por ahí, que dice, ha de saber de béisbol. Claro que sabemos de béisbol, si me lo dice a mí, y a las pruebas me remito, de quien lo diga, aquí en la mesa redonda, invito a quien quiera hablar de béisbol. No soy absoluto, no soy el único en el mundo, pero si es para mí, pues a la hora que quieran hablamos aquí de béisbol, puntos finos del béisbol, que la verdad yo no los he visto. Aquí en directivos han ido, vienen, van y nunca tocan los puntos finos de lo que es el béisbol. Ustedes ya han comentado, ya vieron que lo que pasó, lo que ha pasado, los fracasos, habrá quien acepte y quien no acepte. Yo, el que guste venir aquí, lo espero. Pero traigan repertorio porque aquí se los vamos a contestar, pero en caliente, como decimos ahí, en lo que es el béisbol. Fíjese usted, y aquí va para avalar mi comentario. A ver, ¿qué pasó? Pregunto, a ver, al aficionado, en redes sociales. ¿Qué pasó? ¿Qué pasó con Jonathan Fruto? ¿No le quisimos pagar o qué? 3-4 salidas, 3-4 por la puerta de enfrente. ¿Qué pasó ahí? ¿Quiénes son los aviondos del béisbol? ¿Qué pasó? No le quisieron pagar, prefirieron correrlo, porque así fue. ¿Qué pasó con Diego Mercado? Prefirieron que se fuera, ¿por qué? Porque no les pagaron. Y aquí lo acabo de decir el día de ayer. En los próximos días, después de terminado, dijeron que iban a dar el informe, que porque trae números negros, pero tienen que darlos porque todavía se debe. A peloteros todavía les deben, no es cierto eso.

¿Qué pasó? A ver, ¿en qué estamos mal? Yo creo y pienso que ojalá y este año que venga esto cambie y que no nos tomen como los destructores, porque sabe que usted conocemos de esto y hemos estado donde quiera. Unas habremos atinado, las otras nos habremos equivocado, pero aquí estamos porque tenemos 52 años en el béisbol. Yo creo que va a pasar, pues ya nos vemos prácticamente, yo creo que hasta el próximo lunes vamos a tener mucha información, ojalá y el campeonato estatal siga para que regrese la pasión todavía, porque claro, yo reconozco, le voy a Cuauhtémoc, que por mí me gustaría que ganara Cuauhtémoc en Chihuahua, que ya no regresaran, pero ¿sabe qué? Sí queremos que regrese, que siga el béisbol, que avance el béisbol, porque es la pasión, es lo que nos gusta. ¿Y sabe por qué? Los amigos se juntan pues ahí echamos la platicada. A ver qué dice por aquí. Dice, ah, caray. Mi manza, un pitcher de Manzaneros, abridor, quedó fuera. Hoy se fracturó o un tirón, quedó fuera. Bueno, si eso pasó, se me hace muy raro. Ojalá y no vayan a empezar con que ahora te gano yo uno y que tú, yo te gano dos y regresamos la final a Cuauhtémoc. Bueno, si fue cierto, bueno, pues ahí está. Ahí está el comentario. Ojalá y, bueno, pues no se le desea a nadie. A nadie, ¿eh? No se le desea ni a un jugador de los Dorados, ni mucho menos a un jugador de los Manzaneros de Cuauhtémoc, pero ahí está. Un pitcher de Manzaneros, abridor, quedó fuera. Hoy se fracturó o tiene un tirón. Bueno, pues al tener el tirón, pues prácticamente ya está fuera. Eso no es de 8 días. Ya un tirón es de cuidados, de estar prácticamente ay, caray. Bueno, pues ahí está, amigos, ojalá y no sea nada grave, pero pues cuando el río suena es que lleva agua. Es todo por hoy el programa de Así es el Béisbol. Nos vemos por ahí el sábado en la tarde, ahí en Altavista, a las 4 de la tarde. El equipo de Pascualeño estará por ahí contra el equipo de Altavista, Pascualeño. Y nos vemos el próximo lunes por ahí en el programa de Así es el Béisbol. Nos vemos, bye.

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0: aplauso para él. Tenemos gente de fuera. ¿De dónde viene gente? A ver, alza la manita. Allá, ¿de dónde, mijo? Saucillo, un aplauso a Saucillo. A ver, Cárdenas. ¿Usted, mija? De Rosales. A ver, ustedes dos, mis hijas. ¿De dónde?
1: De México.
0: ¿De dónde? Ah, de Miyoki. A ver, espérate, no escucho, estoy sordo, mija. Nuevo México. Mira,

Pídale a Diosito por, a ver, por el padre Armando, levante la mano. Levante la mano. Diga, Señor Jesús, quítale al padre Armando la sordera, que escuche bien, que te escuche a ti y que escuche a la gente. Amén. O sea, es que no piden por mí ustedes. Nomás vienen a que pida yo por ustedes. No, pidan también por mí. Yo también me enfermo, no se crean. A ver, ¿dónde más viene gente, mis hijos? Delicias. Delicias, alce la mano. Delicias, alce la mano. Muy bien, muy bien. De la Perla. Pues. Oiga. Ahorita me acordé de un mineral de Naica. Acaba de morir una señora de 96 años. Le pido a Dios por su eterno descanso. Allí en Naica, que son minerales, así como la perla, mija. Pues tanta gente que está ahorita agonizando, o que está muriendo, o que pues están enfermos. A ver, ¿de dónde más tenemos gente? Alce la manita. ¿De dónde, mija? Namiquipa, ante María Purísima. ¿Usted? De Camargo, alce la mano, Camargo. Bueno, nomás usted. ¿De dónde más hay gente? Chihuahua. Mija, ¿de dónde, mija? De Las Varas, claro que sí. ¿Algún otro lugarcito, mis hijos? ¿De dónde tenemos gente que nos visita? Bueno, alce la mano quien viene por primera vez. Y algunos, bienvenidos, un aplauso para ustedes. Bueno, mis hijos, pues estamos aquí para ponernos en manos de Dios, para pedir por sus necesidades, para pedir a Dios que nos sane, que nos libere. Esta misa no venimos a ver si Dios puede, sino venimos porque Dios puede. Póngase listo, ¿verdad? Yo cuando voy a predicar digo, no vengo a ver si Dios sana, vengo porque Dios sana. No vengo a ver si Dios libera, vengo porque Dios libera. Y usted viene no para ver si Dios puede, sino porque Dios puede. En el nombre del Padre, del Hijo y del Espíritu Santo. El Señor que nos ama esté con todos ustedes. Yo confieso ante Dios Todopoderoso. De pensamiento, palabra, obra y omisión. Por mi culpa, por mi culpa, por mi grande culpa. Por eso ruego a Santa María siempre Virgen, a los santos y a ustedes hermanos que intercedan por mí ante Dios nuestro Señor. Dios Todopoderoso tenga misericordia de nosotros, perdone nuestros pecados y nos lleve a la vida eterna. Amén.

0: a ver, la llave está aquí, mijo. Sabes que hay un problema que de repente se enciende sola, pero se apaga. Ahorita se va a apagar. Así déjala. ¿Dónde?
1: ¿Así la dejo?
0: Sí, así déjala.

0: Oremos. Dios nuestro, que siempre nos escuchas en nuestra aflicción, te damos gracias por tu bondad y te pedimos que, librados de todos los males, podamos servirte siempre con alegría. Por Cristo nuestro Señor.
1: Amén.
0: Sentados.

segunda carta del apóstol San Pablo a los tesalonicenses. Hermanos, les mando en el nombre del Señor Jesucristo que se aparten de todo hermano que viva ociosamente y no según la enseñanza que de mí recibieron. Ya saben cómo deben vivir para imitar el ejemplo, pues porque cuando estuve entre ustedes, supe ganarme la vida y no dependí de nadie para comer. Antes bien, de día y de noche, trabajé hasta agotarme para no serles gravoso. Y no porque no tuviera yo derecho a pedirles el sustento, sino para darles un ejemplo que imitar. Así, cuando estaba entre ustedes, les decía una y otra vez: el que no quiera trabajar, que no coma. Que el Señor de la paz les conceda su paz siempre y en todo. Que el Señor esté con todos ustedes. Este saludo es de mi puño y letra. Así firmo yo, Pablo, en todas mis cartas. Esta es mi letra. Que la gracia del Señor, nuestro Señor Jesucristo, esté con todos ustedes. Palabra de Dios.

Dichoso el que teme al Señor y sigue sus caminos, porque comerá del fruto de su trabajo. Será dichoso, le irá bien.

Esta es la bendición del hombre que teme al Señor. Que el Señor te bendiga desde Sion, que veas la prosperidad de Jerusalén todos los días de tu vida.

0: El señor. El Señor esté con ustedes. Anuncio de la buena noticia según San Mateo. En aquel tiempo Jesús dijo a los escribas y fariseos: ay de ustedes, escribas y fariseos hipócritas, porque son semejantes a sepulcros blanqueados, que por fuera parecen hermosos, pero por dentro están llenos de huesos así también ustedes, por fuera parecen justos, pero por dentro están llenos de hipocresía y maldad. Ay de ustedes, escribas y fariseos hipócritas, porque les construyen sepulcros a los profetas y adornan las tumbas de los justos, y dicen: si hubiéramos vivido en tiempos de nuestros padres, nosotros no habríamos sido cómplices de ellos en el asesinato de los profetas. Con eso ustedes están reconociendo que son hijos de los asesinos de los profetas. Terminen pues de hacer lo que sus padres comenzaron. Palabra del Señor.
1: Gloria a ti, Señor.
0: Sentados.

¿A poco tienen calor? Ah, están todos. Pues yo no sé qué vamos a hacer con este templo porque no, nomás no podemos arreglar el clima. Pero bueno, ofrézcanselo a Dios, ¿ok? Mire, a mí este amiguito ya me puso el aire, pues yo bien a gusto, ¿verdad? Oigan, me encanta la primera lectura, el Salmo, el Evangelio. Dice San Pablo a los tesalonicenses en su primera carta: sin duda se acuerdan de nuestros esfuerzos y fatigas. San Pablo se esforzaba y se fatigaba, trabajando día y noche. ¡Ah, caray! Trabajando día y noche. San Pablo dice: a fin de no ser una carga para nadie, les hemos predicado así pues el Evangelio de Dios. ¡Qué bonita la gente que no es una carga! San Pablo no era una carga. Él trabajaba día y noche para poder tener ropita, comidita, una casita, una renta. Yo no sé cómo le hacían en aquel tiempo. Pero él no era una carga para nadie. Cada vez me doy más cuenta de gente que es una carga para su papá, para su mamá, para su pareja. No, mis hijos, ¿qué es eso? Póngase a trabajar, va a decir San Pablo. Él nunca quiso ser una carga. Dice: ustedes son testigos y Dios también. O sea, ustedes y Dios, dice, de la forma tan santa y justa e irreprochable como nos hemos portado con ustedes los creyentes. Oiga, San Pablo, qué fuerte lo que dice. Ustedes son testigos y Dios de la forma, fíjese lo que dice, tan santa, justa e irreprochable como nos hemos portado con ustedes. A ver, ¿quién se ha portado de una forma santa, justa e irreprochable? Alce la mano, los santos, los justos y los que no hay reproche para ustedes de nada. Yo no puedo alzar la mano. San Pablo era santo, justo e irreprochable. Yo le creo porque lo dice. Oiga, qué hombre tan... ¿No era mantenido? ¿No era mantenida si fuera mujer? ¿No era vividor como ciertos hijos, ciertos parientes incómodos vividores? ¡Él trabajaba! ¡Él se esforzaba! Dice: he trabajado de día y de noche. Yo bendigo a la gente trabajadora, mis hijos, no a la gente vividora. Hay gente mantenida. No vino esa gente, ¿verdad que no? Aquí hay pura gente trabajadora de día y de noche. Y luego sigue diciendo San Pablo: como bien lo saben, a cada uno de ustedes los hemos exhortado con palabras suaves y enérgicas. ¡Ah, caray! Con palabras suaves y enérgicas. A veces hay gente que me dice: ¡ay, padre, usted cómo es enérgico! Mire, les habla uno suavecito y no entienden. Les habla uno enérgicamente y tampoco. Y se sienten y se molestan. Pero bien que les encanta venir, ¿verdad? A que el padre les regañe. No se crea, no. Los quiero mucho, no se crea, no.
Pero San Pablo dice, saben, a cada uno de ustedes los hemos exhortado con palabras suaves y enérgicas, como lo hace un padre con sus hijos, para vivir de una manera digna de Dios, que los ha llamado a su reino y a su gloria, como un papá. Ahorita yo de repente me doy cuenta de puros papás que no tienen autoridad, consecuentones. Papás que le echan toda la carga a la pobre mujer. Oye, viejo, por favor, atiende a mis hijos. No, tú dales el permiso, yo no sé de eso. Viejos. Ay, Dios mío. Hay que tener autoridad. Dice San Pablo, los hemos exhortado con palabras suaves y con palabras enérgicas. A ver, mijo, aquí le pone orden a la casa o a ver cómo nos vemos. Suave, pero enérgicos también. No, mis hijos, es que de repente, sí, mija, sí, mijo, sí, viejita, sí, viejito. Y todos se chiplean todo. Mira, viejo, traigo dos amantes. Está bien, viejito. Válgame. Válgame, Dios. Oye, viejo, pues ando con el vecino. Ándale, pues, mija. Válgame, por favor. Oye, ando con los brujos y curanderos. Pues fíjese que no. Palabras suaves y palabras enérgicas. Oiga, a mí el jueves pasado me mandó a hablar el obispo. Me pusieron una regañada. Él es mi papá. Me ha hablado suavemente, pero el jueves me hablaron. A ver, Armando, ¿qué está pasando con esto? Ay, señor obispo, perdón. ¿También a uno lo regaña su papá? Mi obispo. No, que no pase eso, mijo. Mija, tú también ándale ahí. No, si les encanta, ¿verdad? Que no se crea, no pasa nada. Pero qué bonito. Yo les he dicho mil veces que todavía tengo mis papás y todavía me regañan. Este viernes voy a darles una vueltecita. Hola, mamá. Hola, papá. A ver, venga para acá, mijo. ¿Qué pasó con esto y esto? Ay, qué bonito, ¿verdad? Que hay gente que nos pone orden. Me encantó que el obispo, hacía mucho que el obispo no me decía nada. No estén de chismosos, no les voy a decir qué, no les voy a decir. Ya están ahí pensando mil tonterías. Pues piense lo que quiera, allá está pecando usted. Allá usted. Sí, el obispo tiene razón. No se preocupe, señor. Voy a tratar de mejorar eso que usted me está diciendo. Pues sí. Qué padre que le llaman a uno la atención. Y luego me dice, no, ya no digo nada. No estén de chismosos. Total de que eso pasó, ¿verdad? Entonces, qué bonito, con palabras suaves y palabras enérgicas. Ahora vamos, esto que sigue ya, con esto quiero cerrar porque está precioso. Dice San Pablo, ahora damos gracias a Dios continuamente, porque al recibir ustedes la palabra que les hemos predicado, la aceptan como palabra no humana, sino divina, como palabra de Dios. Pues eso hay que ser, mis hijos. Cuando alguien nos corrija, usted diga, ah, ok, esto sí, esto no, aquí sí, aquí no, pero no ponernos a la defensiva nomás porque sí. Usted escuche lo que le digan
Y usted sabe qué tanto sí, qué tanto no. Y entonces nosotros mejoramos lo que podamos. Fíjese cómo es que de una corrección muy fuerte. Dice a los escribas y fariseos: ¡ay de ustedes, hipócritas! ¡Ah, caray! Para que vean que estamos hablando de la corrección. A ver, ¿aquí hay hipócritas? Empezando por el padre a lo mejor, ¿verdad? Es que es para hoy el evangelio, ¿eh? Algo nos sabe Dios, a usted y a mí. No se sienta mal. ¡Ay de ustedes, hipócritas! Por fuera parecen hermosos, pero por dentro están llenos de huesos y podredumbre. Por dentro están llenos de hipocresía y de maldad. ¡Wow! Está fuerte, ¿verdad que sí? Ahí se las dejo. No es quizá para todos, pero quizá algunos sí nos pueda y luego dice más adelante, o sea, no crean que el Señor se detuvo, dijo ya con eso, no dice más adelante todavía: ¡ay de ustedes, hipócritas! Otra vez construyen sepulcros, adornan tumbas, terminen pues lo que hicieron sus padres, asesinaron a los profetas. ¿Cuántas veces, mis hijos, asesinamos a los profetas? Hay gente que te quiere hablar de Dios y tú no quieres y no te dejas y los ignoras, asesinas a los profetas. Cuando alguien te quiere corregir, cuando alguien me quiere corregir y decimos están locos, yo estoy muy bien, a mí no me diga nada. No, es que el profeta, mis hijos, nos va a decir la verdad. Nos va a decir la verdad. Pues vamos a pedirle a Dios en esta misa que, como dice también la lectura de hoy, el Señor de la paz les conceda su paz siempre y en todo. Que Dios nos conceda la paz siempre y en todo. En las alegrías, en las tristezas, en las dificultades, Dios te conceda la paz. Es lo que vamos a pedir ahorita en la misa.

siempre y en todo te conceda su paz. ¿Qué más queremos? No más, pues, seguir caminando bien. Seguir ofreciéndole a Dios todo, mis hijos. Y luego dice más adelante, que el Señor esté con todos ustedes. Así empieza la misa y así termina. Que el Señor esté con ustedes. ¿Qué más quiere, hombre? Sí nos llama la atención, sí nos habla fuerte, pero dice, el Señor esté con ustedes. Y dice más adelante, que la gracia de nuestro Señor Jesucristo esté con todos ustedes. Vámonos con la gracia de Dios. La gracia de nuestro Señor Jesucristo esté con todos ustedes. Gloria al Padre, gloria al Hijo y gloria al Espíritu Santo.

0: Pedimos por la salud de Lord Joaquín, José Cruz Villalobos, Zoila Vázquez, Santiago Álvarez, Leti Armendariz Hernández, Rafael Armendariz Sáenz, Eber Armendariz, Ismael García Quintana, Rosita Carmona, Estela García, Anadela Cueto, Rosa Eve Hernández, Cruz García, Estela Hernández, Mario Ornelas, Odilia Ornelas, Arcelia Ornelas, María Soto, Manuel Ignacio Chaparro, Carmen Valdés, Gloria Ornelas, Jennifer Rentería, Genaro Almidres, María de los Ángeles Gómez, Rosa Ramos, Guadalupe Pinto León, María Miramontes, Silvia Solís, Adriana Salcido, Martín, Raúl, José Porras, Lupita Porras, Elvira Soto, Manuela Lerma, Mata, Diana y Daniel. Por la libertad de Jesús Chan Morales, para que Dios nos mande la lluvia necesaria para nuestros campos, por las almas benditas del purgatorio, por el eterno descanso de Socorro de Barrio, Eduardo Correa Martínez, y el quinto aniversario luctuoso de Rogelio García Rodríguez.
1: Oren, hermanos, para que este sacrificio mío y de ustedes sea agradable a Dios Padre Todopoderoso. Que esta ofrenda sagrada, Señor, nos traiga siempre tu bendición salvadora, para que dé fruto en nosotros lo que realiza el misterio. Por Cristo nuestro Señor.
2: Amén.
1: El Señor esté con ustedes. Levantemos el corazón. Demos gracias al Señor nuestro Dios. En verdad es justo y necesario, es nuestro deber y salvación darte gracias siempre y en todo lugar. Señor Padre Santo, Dios Todopoderoso y Eterno, pues por medio de tu Hijo amado, no solo eres el creador del género humano, sino también el autor bondadoso de la nueva creación. Por eso, con razón, te sirven todas las criaturas. Con justicia te alaban los redimidos, y unánimes te bendicen tus santos. Con ellos también nosotros, unidos a todos los ángeles, cantamos tu gloria, gozosos diciendo:

Santo eres en verdad, Señor, que desde el principio del mundo obra siempre para que el hombre sea santo, como tú mismo eres santo. Te pedimos que mire los dones de tu pueblo y derrame sobre ellos la fuerza de tu espíritu, para que se conviertan en el cuerpo y la sangre de tu amado Hijo Jesucristo, en quien nosotros también somos hijos tuyos. Aunque en otro tiempo estábamos perdidos y éramos incapaces de acercarnos a ti, nos amaste hasta el extremo. Tu Hijo, que es el único justo, se entregó a sí mismo a la muerte, aceptando ser clavado en la cruz por nosotros. Pero antes de que sus brazos extendidos entre el cielo y la tierra trazaran el signo indeleble de tu alianza, él mismo quiso celebrar la Pascua con sus amigos. Mientras estaba con ellos, tomó pan y, dando gracias, te bendijo, lo partió y lo dio a sus amigos diciendo: tomen y coman todos de él, porque esto es mi cuerpo que será entregado por ustedes.

Después tomó el cáliz, sabiendo que iba a reconciliar todas las cosas en sí mismo, por su sangre derramada en la cruz. Lleno pues del fruto de la vid, dio gracias de nuevo y lo pasó a sus amigos, diciendo: tomen y beban todos de él, porque este es el cáliz de mi sangre, sangre de la alianza nueva y eterna, que será derramada por ustedes y por muchos para el perdón de los pecados. Hagan esto en conmemoración mía.

0: Este es el misterio de la fe. Así pues, al hacer el memorial de tu Hijo Jesucristo, nuestra Pascua y nuestra paz verdadera, celebramos su muerte y resurrección de entre los muertos. Y mientras esperamos su venida gloriosa, te ofrecemos, Dios fiel y misericordioso, la víctima que reconcilia a los hombres contigo. Mira bondadosamente, Padre bueno, a quienes unes a ti por el sacrificio de tu Hijo, y concedes por la fuerza del Espíritu Santo que, participando de un mismo pan y de un mismo cáliz, formen en Cristo un solo cuerpo en el que no haya ninguna división. Guárdanos siempre en comunión de fe y amor con nuestro Papa León, nuestro Obispo Constancio. Ayúdanos a esperar la venida de tu reino hasta la hora en que nos presentemos a ti, santos entre los santos del cielo. Con Santa María, la Virgen, Madre de Dios, con su esposo San José, los apóstoles y todos los santos, con nuestros hermanos difuntos que confiamos humildemente a tu misericordia. Entonces, liberados por fin de toda corrupción y constituidos plenamente en criaturas nuevas, te cantaremos gozosos la acción de gracias de tu ungido que vive eternamente. Por Cristo, con él y en él, a ti Dios Padre omnipotente en la unidad del Espíritu Santo, todo honor y toda gloria por los siglos de los siglos.
1: Amén.
0: Oremos con las palabras que Cristo nos enseñó. Padre nuestro que estás en el cielo, santificado sea tu nombre.

Señor, y conceden la paz en nuestros días, para que, ayudados por tu misericordia, vivamos siempre libres de pecado y protegidos de toda perturbación, mientras esperamos la segunda venida de nuestro Señor Jesucristo. Señor Jesús, mi paz les doy. No tengas en cuenta nuestros pecados, sino la fe de tu Iglesia. Y conforme a tu palabra, concede la paz y la unidad. La paz del Señor esté con todos ustedes. Dense el saludo de la paz.

Cierra tus ojos. Cierra tus ojos. Sus ojitos cerrados. Ahí está Dios, adentro de ti. Ahí está Él, abrazándote, bendiciéndote. Porque tú eres templo vivo del Espíritu Santo. Tú estás bautizado. Tienes a Dios en tu corazón. Y ya con eso empiezas a sanar cuando te haces consciente de la presencia de Dios en tu ser. ¿Qué más quieres? Tú no eres un sepulcro. Tú eres una persona viva por dentro y por fuera. Dile en este momento, Señor, lléname de vida. Mira, Señor, que por dentro parece que estoy muerto. Por dentro, Señor, no tengo alegría, no tengo esperanza. Todo me sale mal. Soy una persona negativa, Señor. Nomás estoy pensando en cosas que no son buenas. Parecemos sepulcros blanqueados. Por fuera aparentamos una cosa y por dentro estamos dañados, destruidos. Pero hoy, Señor, ven a sanarme. Entra, entra en mi vida. Entra en mi corazón. Renuévame, levántame, resucítame. Dame vida. Echa fuera todas las maldades que me han hecho. Echa fuera todos mis pecados. Ven, Señor, te recibo. Quiero esa comunión espiritual contigo, Señor. Antes de recibir tu cuerpo y tu sangre, quiero recibirte a ti espiritualmente. Tú que estás por el Face de la parroquia, tú que estás por esta red de fiesta 94.5, tú que estás en las redes por la grandota 97.5, donde quiera que estés escuchando esta oración, hoy Dios quiere darte vida y vida en abundancia. No quiere que seas un sepulcro, no quiere que seas una tumba. Él quiere que tú seas una persona llena de vida, llena de alegría, llena de salud, llena de esperanza. Hay quienes te han dicho que te vas a morir. Dios te dice que vas a vivir. Dios te dice que te ama. Dios te dice que eres su hijo, su hija muy amada. Tú eres precioso a sus ojos. Tú eres muy valioso para Dios. Oh, Señor, ven y toca estos corazones tan lastimados, tan heridos, que a veces han sido, Señor, rechazados por sus seres queridos, hasta por su padre y su madre. Pero hoy tú ven y abraza estos corazones. Llénalos, Señor. Levántalos. Llévate todo espíritu de soledad, de abandono. Llévate todo espíritu, Señor, de suicidio, de muerte, de homicidio, de venganza, de odios, de rencores. Llévate todo lo malo, Señor. No queremos ser sepulcros, personas muertas en vida, muertas de odio, de pecado, de maldad. Lléname de vida, Señor. Llévate todos mis celos, mis miserias, mi avaricia, mi codicia. Dame vida y vida en abundancia, Señor. Te pongo en tus manos mi vida laboral, mi vida profesional, mi vida sentimental, mi vida familiar.

Todas las áreas de mi vida, Señor, bendícelas. Dame alegría, éxito, prosperidad y paz. Llévate las envidias. Llévate las maldades. Personas que me desean mal, yo les mando bendiciones y los perdono. Y tú, Señor, dame vida. Y tú rompe cadenas, ataduras, maldiciones. Y que todos los males se regresen a quien los han hecho para su conversión. Hazme pasar invisible ante mis enemigos. Mira, Señor, te pido que tú me liberes de toda maldad. Ayúdame a cumplir todas mis deudas, a salir adelante en mis compromisos económicos. Haz que me rinda, Señor, la economía. Hoy te pongo en tus manos mi cuerpo, Señor, que está enfermo, que los médicos no encuentran, que la medicina no puede, pero tú puedes todo, Señor. Por eso está aquí tu gente, tu pueblo, Señor. Por eso estoy aquí yo, porque te necesito. Abrázame, bendíceme, corrígeme, levántame. Llévate, Señor, toda la maldad. Llévate todas las envidias. Oh, Señor, gracias, porque tú no quieres hipocresía en tu iglesia, en tus hijos. Yo no soy hipócrita, Señor. Yo soy pecador. Yo he fallado. Yo, Señor, te necesito. Yo no soy mejor que nadie, Señor. Llévate de mí, Señor, toda soberbia, todo orgullo, toda vanidad. No quiero ser como los escribas y fariseos hipócritas. Usted no anda dando una imagen que no es. Ni usted ni yo somos santos. Somos pecadores luchando por estar cerca de Dios. No se crea mejor que nadie. Estamos luchando. Aquí estoy, Señor. He fallado, he caído, pero tú ayúdame a levantarme, tú ayúdame a ser mejor. Llévate, Señor, todo eso que no me deja ser feliz. Aquí estamos esta noche, Señor, desnudos ante ti, Señor. No queremos aparentar nada, porque a ti nadie te engaña, Señor. Tú sabes quién soy, tú sabes cómo soy, tú sabes mis caídas, tú sabes mis errores, tú sabes mi hipocresía, Señor. Pero hoy, Señor, te abro mi corazón y te digo: tienes razón, Señor. Gracias por corregirme. Porque me amas. Porque el Padre corrige a sus hijos que aman. Te alabo y te bendigo, Señor. Llévate toda dolencia, llévate toda enfermedad. Abrázame, renuévame, resucítame. No quiero ser un sepulcro blanqueado. No quiero aparentar por fuera cuando por dentro estoy lleno de gusanos y de maldad. Quiero estar bien por dentro y por fuera para ti, para los míos. No quiero aparentar nada, Señor. Tú me conoces. Tú sabes mis debilidades. Tú sabes mis dolencias. Tú sabes mis enfermedades. Tú sabes mis pecados y quiero confesarme y quiero comulgar y quiero recibir tus sacramentos. Quiero casarme por la iglesia, quiero, Señor, confesarme, quiero comulgar
quiero recibirte, Señor. Ya no quiero estar lejos de ti, no quiero ser hipócrita, no quiero venir nomás los miércoles, quiero venir todos los domingos y todas las fiestas y todos los días que pueda misa, Señor. Levanta a tu pueblo, Señor. Resucita a los muertos. Mira, Señor, el pecado lleva la muerte. ¿De qué me sirve tener salud? ¿De qué me sirve tener dinero? ¿De qué me sirven las cosas si estoy en pecado? Si estoy muerto en vida, ¿de qué me sirve todo? De nada. Hoy levántate, acércate, conviértete, renueva tu corazón. No basta con esta misa. Tienes que dar más pasos adelante. Tienes que conocerme más, dice mi Dios. Tienes que llegar a mi corazón y verás cuántas cosas tengo para ti. Tengo muchas bendiciones para ti. Si supieras cuántas cosas tengo para ti. Tengo para ti alegría, paz, fortaleza, felicidad. Tengo para ti grandes, grandes dones, grandes bendiciones. Acércate. Entrégate. No tengas miedo, soy yo. No tengas miedo. No andes buscando en lugares que no son buenos, con brujos y curanderos, con falsas religiones. No andes buscando en otras iglesias. Aquí estoy yo para sanarte, para liberarte. Aquí estoy yo para abrazarte y para bendecirte. Aquí estoy yo que soy el pan de vida. Aquí estoy yo que te ama, que te renueva, que te protege. No andes con sectas, aunque parezcan muy buenas, que los ángeles y que no sé qué tanta cosa por ahí. Donde no hay sacerdotes, no te metas en falsas religiones con líderes que no te van a hacer bien, que nomás quieren tu dinero, que nomás quieren destruirte, que nomás quieren dañarte, que nomás quieren fama, que nomás quieren tener adeptos, como en las redes. Parecen religiones que andan buscando adeptos y tú te vas y tú te metes. Tú no tienes que seguir a nadie más que a Dios. Y aquí está tu Dios. Él te abraza, Él te bendice y Él te protege. No te dejes engañar. Amén. Amén.

0: Gracias, Señor, porque estás aquí. Gracias porque reafirmas tu promesa. Yo estaré con ustedes todos los días hasta el fin del mundo. Y ahora, Señor, apartamos esta agua, aceite y sal. Aleja de estos elementos naturales toda impureza, toda contaminación. Y ahora, Señor, infunde la fuerza de tu Espíritu Santo sobre esta agua, aceite y sal. Que queden llenos de tu bendición. Para que a través de esta agua, aceite y sal, alejes todas las sombras, males, enfermedades, demonios. Que hagas milagros y prodigios. En el nombre del Padre, del Hijo y del Espíritu Santo. Señor Jesucristo, bendice estos cirios, rosarios, escapularios, veladoras, biblias, todas estas imágenes, estampas, medallas, todos estos objetos de devoción, queden llenos de tu bendición. En el nombre del Padre, del Hijo y del Espíritu Santo. Y ahora, Señor, bendice la economía de tus hijos. Bendice, Señor, el fruto de su trabajo. Haz que les alcance lo necesario. Haz que les rinda su dinero, Señor. Haz que puedan cumplir con todas sus deudas. Haz que salgan adelante, Señor. Haz que les alcance, Señor. Mira, Señor, todo lo que han gastado por necesidades de salud, de renta, de dinero, de cosas. Te pido para que tú les abras camino y puedan cumplir con todos sus gastos. Bendice su economía en el nombre del Padre, del Hijo, del Espíritu Santo. Y ahora, Señor, bendice también estos aparatos electrónicos, celulares, tablet, computadora, que no sufran tus hijos ningún fraude, ninguna extorsión, y que estos equipos electrónicos sirvan para amarte, conocerte y acercarnos a ti. Aleja todo pecado, todo mal de estos equipos electrónicos. Aleja toda pornografía, toda impureza. Aleja todo adulterio y toda maldad. Estos equipos electrónicos queden llenos de tu bendición. En el nombre del Padre, del Hijo y del Espíritu Santo. Y ahora, Señor, sigue obrando en nosotros y aleja toda hipocresía. Que al salir de aquí, Señor, podamos ser personas transparentes, no hipócritas, sabiendo que todos estamos luchando. Amén, amén, amén. Oremos. Dios Todopoderoso, que mediante este pan de vida te dignas librar a tus hijos de las ataduras del pecado y restaurar piadosamente sus fuerzas, concédenos crecer sin cesar en la esperanza de tu gloria. Por Cristo nuestro Señor. El Señor esté con ustedes. Dios les cubra con su bendición. Y que esta noche tengan un descanso feliz en el nombre del Padre, del Hijo y del Espíritu Santo. Amén. Habiendo celebrado esta Santa Misa, pueden ir en paz. Acérquense, mis hijos. Ahora es una imagen de el ángel de la guarda. Qué bonito, mira. A ver, ¿quién se va a llevar el ángel de la guarda? El número 144F. Allá está, mira. Allá.
1: ¿Qué ángel?
0: Este domingo es la rifa del asador con 3 kilos de carne.
1: Sí, nos quedan 15
0: boletos. Y quedan 15 boletos, ¿a cuánto, mija? A 100 pesos. Quedan 15 boletos para la rifa del asador con 3 kilos de carne y se va a rifar este domingo. A 100 pesitos, pues el que pueda compre un boletito para pues seguir aquí con las obras del templo. ¿Qué otro aviso? ¿No más? Bueno, pase, buenas noches, canto de salida. Gracias, mis hijos.

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0: esta va para todas. 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
1: Que no se le duerma el gallo, ¿verdad? Bueno, son las 3 en punto. Y para lo cual, bueno, primeramente vamos a darle a conocer la cuestión de la temperatura. Vamos a seguir a 40. Vamos a seguir a 40, fíjense nomás. Bueno, amanecimos a 27 grados, completamente despejado. Sensación térmica de 25. Al mediodía estaremos a 40 grados con una sensación térmica de 40 y soleado a parcialmente nublado y muy caluroso. Claro, pues 40 nomás, imagínense. Y ya por la tarde-noche, bueno, pues estaremos a 22 grados. 22 grados con una sensación térmica de... Ah, ¿por qué se me alocó esta? ¿Por qué? A ver, mira que no quiere... No quiere abrirse. A ver, ahora sí. Vamos a quitar ya esta alarma. Ahora sí ya. Ya se cayó. Bueno, entonces le digo, estamos ahorita. Bueno, en la tarde-noche vamos a estar a 22 grados. Parcialmente, pues claro. Es lo que dicen por ahí. Bueno, y también vamos a aprovechar para mandar un saludo y una felicitación, pues a todas las personas que el día de hoy están de manteles largos, cumpliendo algún aniversario o algo en especial, o su onomástico, ¿verdad? Como es el caso de las personas que han por nombre de Mónica, Cesario, ¿qué? Guarino, madre. Licerio y Rufo. Bueno, pues felicidades a todos y cada uno de ellos. Cada uno de ustedes que se la pasen, pues, lo mejor de lo mejor. Y vamos a darle a conocer lo que vienen siendo los números premiados de los pronósticos. Mire, tenemos que el del mediodía correspondió para el 67691. El de las 3 es el 37077. El extra, el 06392. El de las 7 es el 67254. Y el clásico, el 47097. Así es que, bueno, pues, felicidades. Si usted le tiró por ahí alguno de estos numeritos, enhorabuena. Y vamos a darle la bienvenida, pues, a esa gente de madrugada, ya que a las 12:51 llegó el primer mensajito, 24240. Y bueno, ahí saludando al jovenazo allá de Colina, a Lupita Reyes, a la maestra Lupita Reyes, a Rosy Mata, ándele sí, a Chonito por acá en la panadería Yanni, ahí desde las 2 de la mañana está dándole duro y macizo a la chamba ahí saludando a Yanni, a Luis, a Beto, a Lalo, a Cesarín, la Pispirria, al doctor Suki Portillo, su esposa Elma, a Luis Miguel, a Chacón, a Yole y a Poncho por allá en el barrio del Changay, a la señora Berta Sandoval, allá en la ferrocarrilera, sus hermanas Mona y Lupita, al buen amigo Beto Campos, que ya se está preparando por ahí cita a trotear, allá hasta Houston, Texas, y al profe Lalo Valles, por acá en La Lagunita, el barrio La Lagunita. Bueno, pues bueno, vamos a dar inicio con la programación. Vámonos con esta melodía de los Cardenales, de la música que le gusta al Calero, ¿verdad? Ándele pues, vámonos.

0: Bueno, o sea, escuchamos a los Cardenales, ¿verdad? Ándale, pues. Bueno, mira, ahí se reportó el buen amigo Goyo Vaca y también por ahí la cabrita allá del Camargo Antiguo y la señora Oli Ávila. Bueno, ya están despertando, ya están despertando. Y vámonos con esta que nos pidió el jovenazo allá de Colina, ¿verdad? Ándale, pues, vámonos. A ver, ahora sí, ahí está.
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0: Invasores de Nuevo León, ¿por qué volviste? O más bien, gracias porque volviste.

Bueno, pues escuchamos esa bonita melodía. Ahí se reportaron los chaquirones. Ya hicieron acto de presencia aquí. Y el buen amigo Chavita Trillo, también allá desde el Arroyo de la Hacienda, dijo, ahí me saludó el viejo del sombrerón, al prestamista, que no se ha reportado conmigo para nada. Nada, me prometió que el tanto por ciento de intereses, pero pues no se ha puesto, no se ha vuelto a aparecer para nada, dice Mario. Bueno, dijo, ahí pégale un grito, a ver si despierta. Bueno, ahora está al revés, ahora está, él es el que está dormido. Bueno, así pasa, ¿verdad? Bueno, por cierto, déjeme una vez leer los mensajitos de los que mandaron los mensajitos, ¿verdad? Porque no todos son, los otros son llamadas y ahí no hay mensaje. Bueno, mira, aquí el de Colina nos dice, buenos días, Mario. Puede programar, gracias porque volviste, para Beatriz, que lo escucha en La Corregidora, y Claudia Caro en Madrid. Gracias, saludos para todos desde el Lago Colina, órale. Y luego ya aquí la maestra Lupita Reyes manda un mensajito y dice, siente la alegría y la buena vibra que te entrega este nuevo día. Feliz jueves. Ándele, pues. Y luego ya ahí el buen amigo Beto Campos nos dice, gracias, Mario, buen día. Fotos del centro médico allá en Houston. Mire qué bonito, qué bonita imagen, ¿eh? Híjole. ¿No? Unos edificios bien enormes que están por ahí allá en Houston, Texas. Y luego aquí la señora Oli Ávila también manda su mensajito y nos dice, buenos días, feliz jueves, que Dios te bendiga hoy y siempre, te llene de paz, alegría, salud y muchas bendiciones. Y ahí ya nos puso sus dos canciones que quiere escuchar, ¿verdad? ¿Quién más? Mira, aquí acaba de llegar Margarita Gaitán. Ándale, allá desde San Antonio, Texas. Aquí llegó también ya mensajito de Mague Gaitán, saludando a su hermana Luli, a su papá Margarito y a la nieta Fernandita. Nos dice, buenos días, que tu día comience y termine con la bendición de Dios. Ándele, pues. Bueno, pues vámonos con la siguiente melodía, ahí para Lupita Reyes. Sal y vale.

0: Bueno, pues escuchamos esa bonita melodía, El amor de mi vida, con Camilo VI, ahí para Lupita Reyes. Ah, tenemos corte. ¿Quién más llegó? ¿Quién más llegó? No, ¿verdad? No. Bueno, vamos al corte primeramente que nada. Ándele, ¿dónde está? Acá está. No quiere, ya quiso.
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1: Que no se le duerme el gallo, son las 3:22 y vamos a saludar ahí los buenos amigos, ahí a los de seguridad, que son los que nos cuidan las 24 horas del día, ya están por ahí esperando el cambio de turno, y también saludo ahí a los buenos amigos ahí a los de vialidad, orillas a la orilla, y ahí los que andan ahí la limpieza, los que andan levantando los tambos de basura, híjole, haciendo más ejercicio que qué. Y sin ir al gimnasio, órale pues. Allá los pitufos, al Chato Narizón, ya hace mucho que no los veo a los dos, a ninguno de los dos, los pitufos, ya tengo algo que no los veo. Y un saludo por ahí a Blancanieves y al Negro, ándele pues. Bueno, vámonos con la que sigue de seguir. Aquí la tenemos ya lista, acá está. Este es para nuestra buena amiga Rosy Mata, ándele sí. Ahora tocó Temerarios.

Bueno, pues escuchamos a los Temerarios con esa bonita melodía y vámonos. Ah, por cierto, ahí mandamos un saludo también a los buenos amigos ahí de los que también están las 24 horas del día al pendiente de lo que sucede aquí en Camargo, ¿verdad? Allá los de la Cruz Roja, a los de Urge, a los del Seguro Social, a los del Issste, allá Palito Mata, y a los de Medichihuahua también. Un saludo a ellos que son, pues, es una cuestión de la salud, ¿verdad? De que siempre están por ahí el pendiente en algún accidente, alguna cosa que pasa o que pase. Bueno, ellos están siempre ahí las 24 horas del día, muy al pendiente. Bueno, vámonos con este que nos pidió el buen amigo Goyo Vaca. Ándale, sale, vale. Las gaviotas, sí.

0: Bueno, pues escuchamos las gaviotas, ¿verdad? Ándele, pues.
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0: 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Ándele, pues. Vámonos, vamos a un corte, fíjese. Tenemos ya corte, qué rápido. Llega el siguiente corte, qué huele. A ver, válgame Dios, hombre. No le digo. A ver, ahora sí, ándele.
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1: Que no se le duerme el gallo. Son las 3:32. Ándele, pues. Vámonos con la que sigue. Ah, esta no la pierdo, buen amigo. La cabrita. Allá del Camargo Antiguo, allá de la calle Matamoros y Lerdo de Tejada.

Bueno, pues escuchamos esa bonita melodía con Camilo Sesto. Ahí se reportó con mi amigo Chuy Sánchez, ¿eh? De Laguna Ranch. Anda ya regando, dice. Ahí en el, ¿qué? Lareño, creo, dijo que por Lareño, algo así. Ya ni me acuerdo. Y luego pidió el mediacuchara ahí para Bernabé. Dijo, dice ahí que Bernabé Soto, el mediacuchara, porque no llegó ni a maestro. Es mediacuchara. Bueno, así suele suceder muchas veces. Bueno, vámonos con la que sigue. A ver, ¿qué vole? ¿Esta cuál era? Ah, pues es la que acabamos de poner. Dije, pues esta cuál. Ah, esta fue la que nos pidió la señora Oli Ávila, ahí de Villa del Sol. El Chiqui con el Orquestón Loco, órale.

Bueno, pues ahí escuchamos el chiquín, chiquín, chiquín, chiquín, chiquín. Bien, ándale pues. Bueno, saludando ahí los buenos amigos ahí de las diferentes tortillerías que ya están por ahí ya preparándose para la chamba del día. Ahí en la tortilla La Buena, el buen amigo Canano, la Andrea ahí con Piñita, la Silvia con el buen amigo Emilio, acá la de Tavo Cepeda, la Gaby ahí con la que hay tercera, acá la de los 2 de abril, la que es la Juárez, los Torros, échenle gana mi Torros, no se me duerman, no se me duerman ahí en la Sin Rival. La Aguilera, que es la Azteca allá en la calle Jiménez. La Indiana, por acá en la calle Corona. Y también por ahí la de los 2 arbolitos, ahí en la Márquez. La Miki, que ya están ahí ya moviendo ahí ya la Aguilera, ya están dándole duro y macizo a la chamba. Los de la Rebu, también allá. Y la CTM, aquí con Alejandro, ¿verdad? Con Alejandro Murillo. Y también allí saludando a los buenos amigos, también otra gente que también madruga muy temprano, chambeándolo luego. Allá los panaderos, las diferentes panaderías, ¿verdad? Ahí saludando ahí a los de la San Sebastián. Los de La Esperanza, la Yanni, la Jessica, la de Las Lamas, la Bejarano, la de Oscar Reyes, la Regia ahí con Lupito, no se ha reportado Lupito, la del Buki allá en la Rebu, la Unión aquí en la Francisco Villa, la San José ahí en la calle Ojinaga, ahí saludando pues al Roger y al Charmín y al Galán de Galanes, al Pupilo, ¿verdad? Y allá los buenos amigos y allá los de las San Juditas también que ya están también por ahí ya dándole duro y macizo a la chamba, nomás aquí están con las manos en la masa. Bueno, ahora que me parece que llegó mensaje, déjeme. Oí cantar el gallito. A ver, déjeme ver. Sí, mire aquí. Llegó el buen amigo Juan Carlos Gaitana de la guardería Pequeños Genios. Buenos días, Mario. Póngase la canción Amparito con JLB y compañía. Dios lo bendiga siempre, bonito. ¿Qué dice? Dios lo bendiga siempre, Mario. Bonito día. Órale, pues, sal y vale. Bueno, pues vámonos con la que sigue de seguir. Aquí vamos en el corte. ¿Dónde nos quedamos? Acá está. Este fue la que vio Chavita Trillo, ándele. Ahí desde el Arroyo de las Indias. Anda desesperado porque el viejo del sombrero no se ha reportado. No se ha reportado con el préstamo. A ver. Con los jilgueros del Arroyo. Las 4 milpas. Fue lo único que quedó. Ándele, pues.

Bueno, pues escuchamos esa bonita melodía, ándale, pues las cuatro milpas, ¿verdad? Saludando ya a los urbanos, ¿verdad? A todos los urbanos que andan por aquí en Camargo, ahí los Bañuelos, los Ríos y los de Boquilla, que van y vienen, van y vienen, van y vienen. Ahí saludos al buen amigo Chilo, que lleva rumbo al Floreño a traer gente para acá, para la maquila. Y a Rogelio, ahí en los ríos, Tepote Ríos. Y por acá el buen amigo Jaime Trejo, ¿verdad? Y a todos los operadores que van y vienen hasta Boquilla. Van y lo vuelven. Bueno, saludos a ellos, ¿verdad? Ah, por cierto, aquí un saludo a José Bañuelos, ¿verdad? Ahí de la panadería San José también. Órale. Y a los taxistas, traen gente muy trabajadora, gente que siempre está las 24 horas del día, nomás cambian de turno y órale, vamos a darle. Bueno, ahí saludamos a los del Mercadito, a los de la José Pablo Miochi, los de la Rebo, los de Árbol Grande, los de Al Super, los Portillo, aquí en la Sarabia y Acuña, los Olivas, ahí enfrente, ahí en la González Ortega, ahí enfrente de precisamente del Molero Olivas, y también ahí a los buenos amigos también acá de la Impulsora, que están ahí frente al mercado, y los del sitio 38, también frente al mercado, pero por la calle en confort, y los buenos amigos están ahí de los ómnibus. Árale, saludotes, y vámonos, que esto se pone bueno. Este fue el que pidieron ahí los chaquirones, ándele pues, pescador de hombres. Oye, el que no se ha reportado es Jorge, a mí se me hace que anda gorro buscando ahí al amigo Telcel. Bueno, un saludote, mi Jorge, súbale, para que las vacas den leche con chocomil.

Bueno, pues escuchamos a Lupe Esparza, el vocalista de Bronco, ¿verdad? Con esa bonita melodía, Pescador de Hombres. Pues, y vamos a aprovechar para mandar un saludo, como siempre, y a los buenos amigos de las diferentes barrios, colonias, cordilleras, qué sé yo, ¿verdad? Bueno, ahí sé gente que siempre está por ahí muy al pendiente, escuchándonos, sintonizándonos. Ahí saludando al buen amigo Enrique Aguilar Camargo, su esposa, a Martín Banderas, allá en el rancho el Barranco, ¿verdad? Allá cerquita de la ex hacienda de Río del Parral, a María y a Amado, allá en la calle Aldama, a Cate Ontiveros, aquí el vecino, a Chuy Chávez, por allá en Forest Stanton, y a Pedro Licerio, por allá en la capital del mundo. Ay, también a un buen amigo Pedro Ortega, el avión, que también nos escucha todos los días. No, aquí están ya anda ocupado ahorita ahí con la nogalera ya, pero bueno, estamos ahí, le mandó un saludo al buen amigo Pedro Ortega, más conocido como el avión. Y a los hermanos Jurado, allá Saúl y a Panchito, también saludo. Al doctor García Villarreal, a Vivi Epo, también a un Erasmo García, que también se anda por ahí muy al pendiente. Y allá en el Rancho Nuevo, Rancho Viejo, Lote 4, ahí a la gente de por ahí, ahí a Gerardo López y al Güero Velasco, ándele. Y también a la familia Gobea Zavala, a Juanito Pérez por allá en Santa Bárbara, y al personal de Tortillas de Harina La Laguna, y a Tere, Imelda, Vicky y Claudia. A Titi Carlos, que llámalo, cambia de turno, también llámalo, sale de la chamba. A Chuy Muela, que también siempre está por ahí al pendiente. Y a Chali y a Oli, no sé cuál de las dos salió de vacaciones, ayer que fui, no, ayer, antier fui, ahí al súper, y está nomás una de ellas, nomás que, y su compañera dijo, anda de vacaciones, válgame Dios, bueno, dijo, ahora me tocó doble chamba, ¿verdad? Pues ni modo. Ahí saludos a, bueno, de todas maneras, allá a Chali y a Oli, ahí en el súper, en el departamento más espinoso. Y el saludo al buen amigo Oscar Reyes, ahí en Reyes Panadería, a su esposa, a su hijo, al pandita, a la señora Rita Elida Reza, ahí en la lagunita, que siempre está por ahí muy al pendiente, escuchando, ¿verdad que sí? Sí, mire, vio, y me dijo que sí. Ahí también hay buen amigo Jesús Antonio Muñoz, allí en Cineápolis, ya esperando el turno también de salir ya. Bueno, y ahí en Santa Elena, al buen amigo Ramón Durán, a Nacho Guerra, en San Ignacio, a Chava Salcido, también por allá en Morieleño, y a Chava Hinojo, su esposa Anita Torres, ahí en el Rancho de la Concha, al buen amigo Rubén Villa, el tataranieto de Pancho Villa, al buen amigo Geno Mendoza, su esposa Lourdes Virginia, también por ahí en este, en lo que es 4000 Ranch, y acá en el Molino, a la familia Figueroa Hidalgo, la señora Lela, la familia Figueroa García, la buena amiga Caro, y a Chuy Sánchez, que ya se reportó, ya pidió su melodía, ahorita le ponemos el media cuchara, y a la gente de San Pancho, ahí el buen amigo Emilio, el de los churros, a César Loya, el tremendo Moses, a su hermano Chelis, a Jaime Ramírez, y la gente allí del Tecuán, de Tecuán de arriba, el Tecuán del medio, el Tecuán de abajo, ahí las hermanitas Irma y Marta subía, y la tía Tola, dijo Tolo, ¿verdad? Y al primo Chicho, ándele, y la gente acá de Chavirolandia, Chavira 1, Chavira 2, y los altos de Chavira, ahí la señora Alicia Villa, la otra tataranieta de Pancho Villa, y a la señora Chalía, ahí en los altos de Chavira, ándele pues. Bueno, vámonos con la que sigue de seguir, aquí la tenemos ya lista, esta es para nuestra buena amiga Margarita Gaitán, allá hasta San Antonio, Texas, y ahí a su hermana Luli, a su papá Margarito, y a la nietecita Fernandita que quiere bailar esta, ándele pues, vámonos pues. Somos los que somos, y estamos los que estamos.

0: Gracias, gracias. Muchas gracias, ándele pues. Ahí escuchamos esa bonita melodía. 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Y bueno, vamos a ver qué tenemos. Ah, tenemos corte. Sí, tenemos corte. Ahí está, órale.
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2: Bueno, pues vamos a cambiar ya de hora, ya ándele pues.
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2: Bueno, pues vámonos con la siguiente melodía. Esta fue la que pidió el buen amigo Chuy Sánchez, allá en la Laguna Ranch, que anda regando. Más que me dijo que el callejón de... ¿Dónde me dijo? Bueno, pues la idea es que anda ahí dentro del agua, dice que anda ahí nadando, pero los pies los trae nadando porque anda regando el tepache. Ándele pues, vámonos pues. El media cuchara dijo... Con Rafael Buendía...

vamos, ya escuchamos el mega cuchara, ¿verdad? Ándele pues. 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Y vámonos. Esta fue la que pidió Juan Carlos, ¿verdad? Ándele, pues, vámonos, sal y vale. 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

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Ahí se reportó el buen amigo Lupito Pérez, allá de la regia. Ya está laborando, se me hace que no tiene chalán, está solito. Y aquí nos manda unas imágenes donde está ahí ya con la masa. No sé si es la masa para hacer el pan blanco o no sé, la mera verdad, pero pues ahí tiene todo, ahí tiene ya la mesa lista, como luego se dice, y masa por aquí, masa por allá. Y bueno, ahí te que nos diga si esa masa que estaba ahí es para el pan blanco o qué onda. Aquí ando atareado, Mario, órale. Dice que el chalán llega hasta las 7, o sea, más bien la chalana, la tremenda Jessica, ¿verdad? Es la jefa Brisa, allá de donde del barrio del Gato Negro, por allá, pues si no le queda ni lejos, Brisa, hasta de Ray, llega de volar y con, bueno, pues dice que hasta las 7, no, hombre, pues está, ya para qué la quiere, Lupito, no va para que cuente los panes o qué onda, pero bueno, ni modo, así es, así es la ley de la vida. 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Vámonos pues ahí para Lupito, ándele pues, ali, vale. Pancho Barraza y Edwin. El de firme. ¡Claro! Música romántica se llama esa melodía.

Bueno, pues escuchamos esa bonita melodía, ¿verdad? Ándele, pues. 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Bueno, vámonos, vámonos con más información, ándele. Ah, pues aquí está esta, ahí los shakirones quieren bailar con los hermanos Portillo, ándele pues, la mula bronca.

0: Bueno, pues ahí escuchamos a Los Portillos con esa bonita melodía, La Mula Bronca. Vamos a un corte. Ah, ahí se reportó el buen amigo el Tuercas, Lalo Soriano. Ándele, va rumbo a San Luis Potosí. Ahorita le damos el mensaje.
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11: Que no se le duerme el gallo, ¿verdad? Ah, por cierto, ándele, Monchis. Ya levántese, Monchis, ya échese agüita en la cara. Ya caliente la patineta, porque ya mero entra la chamba. A las 5 entra a chambear. Así que ya. Ándele, pues. Ah, mire, el mensajito que me manda aquí el buen amigo Lalo, el Tuercas, ¿verdad? Más conocido como el Tuercas en el ambiente de los trailers. Bueno, dice aquí... Mario, buen día para todos y todas. Te comento que estoy aquí en la caseta de Villa Humada, rumbo a San Luis Potosí. Saludos y vámonos. Ahí ponte la rolita que te pedí. Bueno, ahí va. Ándele, pues, vámonos. Aquí está, aquí está. Este es. El troquero con los dos carnales, ¿verdad? Ándele, pues. ¿Y un qué otro asunto? Dice por ahí.

pues escuchamos a los Tigres del Norte, con, digo, los Tigres, a los dos carnales. Es que me acaba de hablar, iba a pedirme una de los Tigres del Norte, me quedé con la idea de los Tigres del Norte. No, no, ahí va. Enseguida sigue la de los Tigres del Norte, ¿verdad? No, no, pero aquí tenemos otra que nos ha pedido Goyo, ¿verdad? Goyo acá con los Johnny, ándele. Vámonos, sal y vale. Con el alma en la mano.

Bueno, pues ahí escuchamos a los Johnny con esa bonita melodía. Bueno, mire, ya, ya que le pregunté a Lupito que esa masa que tenía ahí en la mesa, ¿de qué era? No, dice que es, sí, sí la tiene yo, ¿verdad? Sí, dijo que era para el pan blanco y para el pan de hamburguesas. Órale, bueno, sí, pues es que tenía un chorro ahí de masa ya, ya nomás para palotear, como luego se dice, ¿verdad? Bueno, vámonos. Ahí está, no, para nuestro buen amigo, Agustín Ibarra, ahí de la ferrocarrilera, ándele. La Jaula de Oro con los Tigres del Norte. Digo que le gustaba mucho la música de los Tigres del Norte, ándele pues. Esa canción es la pura verdad para la gente que se va para allá para Estados Unidos, ¿eh?

0: Bueno, pues escuchamos a los Tigres del Norte con una melodía, pues que es la verdad lo que pasa, ¿no? Por allá, ¿verdad? Cuando la gente se va a trabajar por allá y que quiere hacer vida allá, híjole, pues bueno, así pasa. Pero bueno, vámonos, vámonos, vámonos, ya llegó la hora del corte y nos vamos con los tríos, ¿eh? Ándele.
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1: ¡Que no se le duerma el gallo! Son las 4:33, ¿eh? 4:33. Vámonos, vámonos con los tríos. Ahí para la cabrita, para Lubito Pérez, para Jorge, que no se ha reportado. No encuentra al amigo de Telcel, hombre. Allá a Toñito, a los de las San Juditas y a Chavita Trillo. Ándale, pues. Con los dandies, eternamente.

Bueno, pues escuchamos a los Dandies con esa bonita melodía. Vámonos ahora con los Panchos. Contigo aprendí.

Bueno, pues escuchamos esa bonita melodía, ándele pues con los Panchos, orámonos con los Tecolines ya para terminar, y ahí se reportó Lacho Rodríguez, no le pude contestar, Chejo Barrieta, pues también entró la llamada, pero no entra, nomás tímida, tímida, pero no entra, ahí le encargo a los dos, pues se van a reportar y por favor si son tan amables, órale. Con los Tecolines, Página Blanca.

0: Bueno, pues escuchamos ya los tríos, ¿eh? Ándale, pues ya se reportó el Hacho. Ya me mandó, me volvió a llamar por teléfono. Bueno, vámonos. A ver. Déjeme ver. Bueno.
1: Así es, escuchamos los tríos, ¿vale?
0: Órale, pues, mi cabrita, ahí estamos al pendiente. Órale, sale y vale. Ahorita le pongo otra melodía, ya la tengo ya programada, ¿eh? Sale. Órale, sale. Bueno, ahí está la cabrita, ya del Camargo Antiguo. Sí, pues está ahí con los tríos, está con la guitarra, la cabrita ahí dándole, ahí rascándole la guitarra. Bueno, ándale, pues. Bueno, vámonos. Está, ¿qué vale? Aquí está, ahí para el buen amigo Agustín Ibarra, ahí de la ferrocarrilera, con Patrulla 81. ¿Cómo pude enamorarme de ti?

Bueno, pues escuchamos a Patrullero 81 con esa melodía. Vámonos con este que nos pidió la cabrita, ¿verdad? Ah, por cierto, dice el reportero Tolo. Y, ah, mira, aquí también llegó un mensajito de Normita. Vamos a ver qué dice. Buen día, Mario. Si alcanza la canción de Los Tigres del Norte, Contrabando y Traición, soy Toño Hernández. Bueno, ese es Toño Hernández, ¿eh? Órale, pues, ahorita la buscamos aquí. Y luego Normita nos dice acá, ya que andamos en este departamento. Ah, apenas acabo de despertar. Bueno, qué bueno, ¿eh? Que duerma. Siga durmiendo, hombre. ¿Para qué se despierta? Ah, no, pues tiene que hacer lonche. Pues, ¿cómo no? Arrasa, me mandó un mensaje. Jorge. No, mi Jorge, no. Estamos bien. Hasta ahorita estamos bien. Bueno, y lo que... Ah, le dije que tenemos aquí el mensaje de Tolo. Y ahí nos manda una tacita de café. Dice... ¿Ya qué hice? ¿Ya tomaste el café? Órale. Y le dice, Mario Reina Aragón, buenos días, felicidades en este fresco y bendecido día. ¡Qué bole! Un saludo para todos los madrugadores y trabajadores del campo y la ciudad. Por favor, póngase la canción ¿Cómo olvidar? Con Lupillo Rivera, acá en Los Filtros, José Bartolo. Gracias. Órale, pues, sale y vale. Bueno, vámonos, pues. Vámonos con este que nos pidió la cabrita.

0: Bandido de amores, ¿eh? Ay, no le puedes. Vamos a un corte. Híjole, llámelo, ¿eh? Alisten ya el sombrero, las botas y el cinto piteado.
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7: ¡Que no se le duerma el gallo! ¡Vámonos, vámonos! Esta fue la que nos pidió el buen amigo Lacho Rodríguez. Ándele. Con los elegantes de Jerez. Por ti.

Y saludando a la gente, pues allá rumbo al Molino Orinero, ¿verdad? Bueno, donde era antes el Molino Orinero, allá rumbo a Los Reyes, pues más bien, ¿verdad? Ahí un saludo a otro buen amigo Jorge, ahí de la Granja Samantha, que yo creo que está no localiza por ahí el amigo Telcel. Bueno, la gente también de Orcasitas, el Guamis también, allá en la Lomita, ahí bajamos directamente a Los Reyes. Ahí saludando a la maestra Mónica Bañuelas, a la familia Rey Cimental, al buen amigo La Parca, a la señora Cuca, la de los asaderos, y ahí en Colonia Flores, al buen amigo Merced Flores, y la gente allá del Areño. Bajamos el Areño y atravesamos el Arroyo de las Indias, y ahí está Ortegueño, Floreño, Corraleño, Morileño, y la Panamericana, dijo Lupito Molina, 0 grados, ni frío ni calor, Mario, órale pues. Y allá en Puerto del Toro, saludando al profe Jaramillo, nos regresamos acá al pueblo, a la estación, ahí saludando a la familia Santana, al buen amigo Armando González Esparza, ahí de Corraleño, y a Belinda Delgado, y al buen amigo válgame ese nombre, ya se me olvidó, ahorita me acuerdo, Severino, Mario, también ahí de Corraleño, y la gente también ahí, la gente que también nos escucha por acá, pues ahí, ¿verdad? Ahí en la estación, ahí en las hermanitas García, y también el profe Chema, que ya me entra la chamba, ya se acaban las vacaciones ya. Y bueno, y salimos acá directamente de lo que es acá a la carretera, ahí pasando por Maravillas, ahí saludando a las maravillosas y a los maravillosos, a la gente de San Ignacio, la señora Julia, está dormida, no se ha reportado. Y ahí de Altavista, al buen amigo Chilo, también un saludote, el de los elotes tiernitos como yo, donde le puedes decir, también ahí saludando por allá a Chuy Jiménez, ahí de los ordeñadores del amor, a la cuadra del Chuca, y también ahí en Las Pilas, a la señora Cusita, a su hijo Chuyín, y también por ahí a la señora Nelly Terrazas, a Marcos de la Riva, y nos venimos acá y entramos acá por la calle Centenario, llegamos ahí de pasadita saludando a la señora Padilla, ahí en el fraccionamiento Los Pinos, la señora Irene Gardea, la señora Osoyo de Alvarado, acá en la calle Allende, Arpillas Tres Coronas, ahí en la Félix U. Gómez, a Gonzalo Joaquín y su esposa, ahí en el fraccionamiento Hércules. Y ahí también a Chinito Ramos, al profesor, al maestro de los meseros, y a la señora Romelia Chavero, ¿verdad? Ahí de parte de Lupita. Saludotes. Bueno, vámonos. ¿Dónde quedó? Acá está. A ver. Esta era la piel de la señora Oli Ávila, allá de Villa del Sol. No volveré, éndele. ¡Yee-haw!

0: volveré. Ándele, pues, ya nos vamos. Ya nos vamos directamente a las puertas del rancho.
1: 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Amanecemos gustosos con el canto del gallo. A levantar los ánimos, oiga. Aquí llega, desde las puertas del rancho. Bienvenidos.
0: Bueno, pues vámonos inmediatamente con la primera melodía de este programa de las puertas del rancho. Ándele.
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0: Bueno, dijo Chavita, Lucero Negro, Mario, con los Cadetes de Linares. ¿Se puede? Claro que se puede. Vámonos. Ahí me saluda el viejo del sombrerón. ¿Qué pasó con el préstamo?
2: Como las hojas.
0: No, ya ni se ha reportado ahora.

0: música cantidana en las puertas del rancho.
1: Bueno, son las 5:05. Ahí se reportó ya Manny Contreras, allá desde la Bren, y acá desde la Rebu, el buen amigo el Buki, y de la Madero 1, el buen amigo Chuy Martel, también ya hizo un acto de presencia. Son los de las 5, son los de las 5, ya los conocemos, ¿verdad? Ándale, güey. Bueno, vámonos con la que sigue, aquí la tenemos ya lista. Esta fue la que primero los chaquirones, Mario. Póngase de alfarero, dijo Toñito. Ándale, pues, Toñito, ahí le va. Y un grito, Mario, ¿eh?

Bueno, pues escuchamos esa bonita melodía, el alfarero, ¿verdad? Bien, ya tupieron aquí los mensajitos, vamos a ver, vamos viendo, dijo un ciego. Bueno, mira, aquí está Héctor Valles, y nos dice en su mensajito, ay, ahora sí está, dice, buenos días, hoy es un buen día para sonreír, ser feliz y disfrutar de los pequeños, de las pequeñas cosas, ándele. Y luego ahí de Héctor, tenemos el mensajito de la señora Julia, de su vía, Julia Subía, ¿verdad? Allá de San Ignacio. ¡Qué bole! Buenos días. Lo estoy escuchando. He estado malita. Ah, bueno. Corazón no se reportaba, ¿verdad? Pero ya dice que sí me está escuchando, nomás que pues no. Ahorita no quiere escuchar más que la música que ponemos aquí, ¿verdad? Ella no quiere pedir. Bueno. Y luego aquí el Calimán, allá desde las Quianzas, Quianzas, nos dice, buenos días. Entre caminos y recuerdos, uno aprende a cuidar lo que de verdad importa. La paz del alma. ¡Ánimo! Y la otra parte de acá nos dice, estoy a punto de largarme, Lalo Mora, Mario. Órale, pues, sal y vale. Y luego ahí del Calimán, Carmelita Flores, acá del Barrio del Cristo. Y nos dice, un fuerte abrazo a la distancia. Buenos días, Carmelita. Bueno, y luego, ¿quién más dijo? Ah, la familia Silva de Santiago, también aquí nos manda su mensajito y nos dice, buenos días, saludos, ándele, pues, bueno. Vámonos inmediatamente con la siguiente música. Ah, tenemos corte, válgame Dios. En esta hora, ¿cómo llegan los cortes temprano, verdad? Pero bueno.

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1: Bueno, aquí tenemos mensajito también del buen amigo Pepe Roacho, ¿verdad? Y su esposa Hilda, allá del barrio de El Chancay. Nos dice en su mensajito, Pepe, dice, hoy es un gran día y quien piense lo contrario, aún está a tiempo de cambiar de opinión. Buenos días, buenos días. Ahí se reportó, ya está en el chiple, ya. Dijo, no, pues acá, la friega, Mario, acá. Apenas acabo de terminar. Bueno, es muy cambiador el chiple. Órale, pues, bueno, vámonos con la que sigue. Es la que digo que tenemos aquí de Lupillo Rivera, que nos pidió el buen amigo Tolo, allá desde Los Filtros. Ándele, pues.

Bueno, pues escuchamos a Lupillo Rivera con esa melodía. Ándele, pues. Y bueno, vámonos, vámonos inmediatamente con la que sigue, porque si no se nos va a nublar, ¿verdad? Aquí la tenemos ya lista. A ver, a ver, a ver. Sí, esta fue la que nos pidió el buen amigo Chejo, Chejo Arrieta, ahí de la Esplanada. Órale, pues, con Pedro Infante. Si tú me quisieras, se llama.

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1: Bueno, tenía hipo, ¿verdad? Como que tenía hipo, pero bueno. Ahí se lo portó el buen amigo Lalo Visconti. Ahorita leemos su mensajito. Primeramente vamos a hacer un saludote por ahí a Lorenzo Romero. Romerito, échele ganas a usted y su nieta. Allá Panchito Castillo, a Cookies, al buen amigo Titino Rodríguez, a Rodolfo Gil, a Cuco Martínez, a Jaimito Beltrán y su esposa Marisela, la nieta Odalis, ahí Luis Arámbula, a Jorge Beltrán, el Rancho Monel, a la familia Giner Soto y a Carmelita, que ya se reportó ahí del Barrio del Cristo, a la familia Lozoya Silva, ahí del Porvenir, y al Gene Valdivia, a Carmelita, a Alma, y al buen amigo Chuy Hernández, ahí de las Burger, enfrente del Súper, a Lupita, y a don José Grijalva, más conocido como don Pepe Bañales, a doña Vicky, su esposa, y a la familia Ciañez Limas, también un saludote, ándele pues. Bueno, vámonos, ahí para la buena amiga Normita, a ver si ya acaba de despertar, porque iba a hacer lonche, dijo que iba a hacer lonche ahí para Lupita, para Juanita y para Manny. Órale, pues. La comparsa universitaria de La Laguna, de Torreón a Lerdo. Órale.

O sea, escuchamos a la comparsa universitaria de La Laguna con esa bonita melodía. Ándele, pues. Ah, mire, el mensajito de Lalo Visconti. Aquí lo tengo ya listo. Déjeme. Aquí está. Bueno, mando una imagen ahí de unas personas que están a caballo ahí a la orilla de un río, ¿verdad? Se puede decir un río. Y luego acá está haciendo aquí calentando el cafecito. ¿Qué hubo? ¿Quién te pegó? Y nos dice, buenos días, Mario. No, buenos días, mi Mario. Un saludo al rancho El Mezquite, con la rola El Buque de Más Potencia. Muchas gracias, y ahí viene el agua, con el favor de Dios. Ojalá y llegue. Bueno, mire, esta medida que me está pidiendo el buen amigo Lalo, ya me la ha pedido también el buen amigo Manny, ¿verdad? Entonces, pues bueno, aquí la tenemos ya lista, precisamente. Vamos a escucharla. A ver, más que se me adelantó para acá, espéreme. Más que no quiere. Ahora sí, ándele. ¿No que no quería?

Bueno, pues escuchamos esa bonita melodía, el buque de más potencia. Y saludando ahí el personal de Ferretería El Chamizal, allá al Inge, a toda su gente, al buen amigo Iván, ahí también en Carnes Lucas, a Pedro Martínez, ahí en la Junta de Aguas, y también allá en las Riberas, también le mandamos un saludote allá a Chali Piña, su esposa Toñita Reina, a Vale Reyes, su esposa Lala Prieto, ahí en el kilómetro 14, rumbo Boquilla, a Normita Grajeda, ahí en Roma, y también el saludote por ahí a la maestra Lupita, y al profe José Manuel, su esposo, allí en Foviste. Y a Memo y a Luis Arrieta, que ya están preparando ahí los guisos y los burritos para la botana de ahorita, la chamba. Y al canalla motorizado, a Héctor Muñoz Méndez, ahí en el sitio José Pablo Miucci. Y también ahí el buen amigo, a los buenos amigos ahí, los Valdivia, ¿verdad? A Beto, a Chente, al Gene y a don Juanito, ándele. La gente de la Enramada, el Porvenir, Estación Díaz, las Virginias, San José, el Parralito, la señora Cuca, ándele. Y están ahí en el Molino, al buen amigo Chuy Peña y su esposa Leti Palacios, sus hijos y sus hermanos, a José y a Manuel, y acá en el rancho San Lorenzo, al buen amigo Lorenzo Villanueva, a la señora Margarita Rosa, un saludote, y el saludo también por ahí, allá en el, ¿cómo se llama?, en el pueblito de Aldama, allá el buen amigo Doro, a la familia Luján Hernández y Luján Lucero, ahí en el Palomir, y también el saludo por ahí a nuestra buena amiga Mari Sánchez, aquí en el registro civil, que ya está por ahí ya haciendo la talacha, y un saludo al buen amigo Armando Fernández, señor Armando Fernández, hijo, y ahí la gente allí del Faro, compra y venta alfalfa, ¿verdad? Y acá en el barrio La Huacana, en la Trías y Pipil, ahí con el Chapito Villalobos y su esposa, y el Chapito Junior, que ahora es el que se encargó ahí de preparar los lonches, órale, pues ahí, el del mobiliario, órale, y dale un saludo también por ahí a los vigilantes ahí de la escuela La Salle, y a César Arredondo, el tremendo Arre, ¿verdad? Y también ahí al buen amigo Chava Trejo allá en Mirland, y también el saludote por allá a Edgar Caro, el tremendo Chedgar, Armando Carabeo y su esposa, al profe Miguel Medina, ahí en Copiados Medina, y allá en Altotonga, Veracruz, a la familia Arcos Lechuga, y al buen amigo Jorge Portillo, allá en Michigan, Detroit, y allí a los Inge de Cuca, ándele, y también el saludo por allá en la ferrocarrilera, al buen amigo, Pavi Lara, ¿verdad? Y acá en las Trías, a Marcial Ortega y a Memo y Chava Irigoyen, los hermanos Irigoyen. ¡Ándele, mi loco! ¡Órale! Y ahí a la gente de Leche Zaragoza, a lo de los camiones y allí en la estación, ahí en la planta, ¿verdad? Y el saludo también a lo de la leche Lala también, pues ¿qué? ¿Por qué no, verdad? A Donas el Canón y a Juanito, ándele. Y acá en la explanada, a Chejo, a Chuy y a La Pá. Y a los vigilantes también de la secundaria federal y por allá están en el libramiento, ahí en el restaurante, ¿eh? ¡Órale, pues! Bueno, vámonos con la que sigue. Aquí la tenemos ya lista, esta fue la que pidió allí el Buki. Ándele, con John Sebastián. Se llama Trigo.

0: Bueno, pues escuchamos a John Sebastian con esa bonita melodía. ¿Sabes qué? Vamos a un corte. Son las 5:35, ¿eh? 5:35, que no se le haga tarde.
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1: Bueno, son las 5:37. 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Y bueno, llegó un mensaje, déjenme. Ahorita que estaba el corte, llegó uno o dos, no sé, déjenme ver. No, pues llegaron, a ver. Mire, aquí la señora Lala Flores, allá del barrio de La Huacana, manda su mensajito en el cual nos dice: voy a empezar mi día con esta frase: no hay camino difícil cuando Dios es nuestra guía. Buen día, amigos. Ándele pues, amén. Bueno, gracias ahí a Lala y a su esposo Omar Meléndez, el gordo Meléndez, ¿verdad? Y luego aquí la señora Natalia Ramírez también manda su mensajito y en él nos dice: gracias Señor Dios por regalarme un día más de vida. Y luego ahí tiene una persona allá, ahí abajito, de un, así hincado en el donde está el caballo. Y luego acá, mire, órale. Bueno, ahí yo también llamo a don César. Bueno, acá el canalla motorizado nos dice: saludos, mi Mario, es de parte de la empresa Burritos el Canalla. Sí, señor. El canalla motorizado y compañía. Órale, bueno. No, bien chambeadores, desde muy tempranito andan dándole duro y macizo a la chamba. Bueno, yo aquí, el viejo del sombrerón se quedó dormido, dijo: chavita, pues ahí está, no, que no, a mí yo quedo dormido yo. Y también yo que tan se agarrar, roncar. Dice: Mario, muy bonito su programa, pero ya merito, tan. Bueno, sabemos que sí, ya se va a terminar. Bueno, vámonos. Ahí apenas están escribiendo otro mensaje que va a llegar, pero mientras llega hay que ganarle tiempo, ¿verdad? Porque si no se nos nubla después. ¿Te acuerdas que pidió Chuy Martel? Ándele. Con Miguel y Miguel, cariño nuevo.

0: Bueno, pues escuchamos a Miguel y Miguel con esa melodía, Cariño Nuevo, ¿verdad? Ándele. Panificar a Jessica, la 1 y la 2. 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A ver, déjeme ver qué me llegó, qué me llegó. Porque ya nos vamos a la siguiente melodía. A ver, déjeme ver si no hay nada. Pues aquí. Pues aquí tu mensaje. De José Villanueva. Nos dice jueves 27 de agosto.
1: Feliz y bendecido día jueves 27 de agosto. Amado Señor, Padre de toda misericordia y bondad. Hoy me presento ante tu presencia con el corazón lleno de gratitud. Agradeciéndote por este nuevo día, por el aire que respiro y por tu cuidado constante sobre mi vida y mi familia. Gracias porque, un día más, tu fidelidad se renueva cada mañana. Señor, en este jueves 27 de agosto, guíes mis pasos, mis pensamientos y mis palabras. Que tu Espíritu Santo me llene de sabiduría, paciencia y amor para con todos los que me rodean. Dame fortaleza ante las dificultades, paz en medio de las pruebas y confianza plena en que tú tienes el control de todo. Perdona mis faltas, mis errores y mis momentos de debilidad. Limpia mi corazón y hazme un instrumento de tu paz y de tu bien. Te pido, Señor, que bendigas mi hogar, mis seres queridos y cada persona que hoy recurre a ti. Cuídanos, protégenos de todo mal y manténnos.
0: Bueno, buenos días, bonito mensajito, ¿verdad? Ándele, pues, llegó Lupito. La Gualdana, válgame, ya están descartando los de la última hora. Bueno, Lupito ya se ha reportado, ¿verdad? Deje ver qué dice. ¿Dónde andará el, qué? El domador de perros. No ha venido por su pan. Bueno, pues quién sabe. Bueno, ¿quién sabe dónde andará el Crazy por ahí? ¿Quién sabe dónde? Ahí sí me está escuchando el Crazy, lo está buscando Lupito. Y acá el buen amigo de la Gualdana nos dice en su mensajito: buenos días, Mario. Que disfrute este feliz y bendecido jueves. Un gusto saludarte. Ande, pues igualmente para usted, Mirago, y su esposa Dorita. Y saludando ahí al tremendo El Payo, ándele a Chente Valdivia, y ahí en la Jessica, a Tabito Gerano, a Martín Chavira Jr., al Chicote, a Adrián, al Maestrito, a Lili, a Pancho, a Pillo, y ahí también la tortilla CTM, ¿verdad? Ahí con el buen amigo Alejandro. Y ahí saludando también a la señora, bueno, a la psicóloga Dorita Giner, a Javier Sáenz, ahí también un saludote, y el famoso Ingo, ¿verdad? Y su esposa Patti Huereque, y al personal ahí de Gorritos y Burritos del Centenario, a la señora Nena, a Vero, a Esmeralda y a Panchito, y ahí Culpapas, ahí de la familia García Valles. Vámonos, Marimani, porque si no se nos va a nublar. Y vamos a caer a ver después, aquí está la que sigue. Esta fue la que pidió el Calimán. Estoy a punto de marcharme, aunque dijo el Calimán, estoy a punto de largarme, no, es marcharme.

Estoy a punto de largarme, bueno, de marcharme, dijo. Mire, ahí... ahí te reportó el trailero. No, hombre, en todo está, va manejando, pero me va escuchando, ¿eh? Aquí me dice, me está corrigiendo, dice, Mario, te equivocaste, se te durmió el gallo. 10 minutos, dijiste mal la hora. Bueno, así pasa. Es que estamos en vivo y de todo color, ¿verdad? Yo, me hiciste atrasar el teléfono, me hiciste atrasar mi reloj. No, no, no, para nada. Mire, son las 5:51. Es la hora de irnos al último corte porque ya nos vamos.

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Bueno, 5:54 y vamos a despedirnos con esta melodía que pidió el Chiple. A ver si lo alcanzamos, Mario. A ver si alcanzamos, pues de panzazo, pero sí se alcanzó, mi Chiple. Órale, pues. Ahí te dice que ahí está ya en la alberca. Ya está ahí nadando de muertito. Qué ole. Y puro clavado de cangurito. Puro clavado de canguro. El circo. Con el fantasma.

0: Bueno, pues escuchamos el circo, ¿verdad? Y ya nos vamos. Ya nos vamos. Vamos únicamente pues a despedir a toda esa gente madrugadora, esa gente trabajadora que se levanta muy tempranito. Allí al jovenazo de Colina, a la maestra Lupita Reyes, a Rosy Mata, a Anderecín, a Chonito, allí en a Yanni, y saludando a Yanni, a Luis, a Beto, a Lalo, a Cesarín, a Pispirria, al doctor Suki Portillo, su esposa Elba, Luis Miguel, a Chacón, a Yoli y a Poncho, ahí están la señora Berta Sandoval, su hermana Mona y Lupita, y a Beto Campos allá en Houston, que ahí nos mandó unas imágenes bien suaves de allá. Y allí a Lalo Valles, al profe Lalo Valles, a Goyo Vaca, y también a la cabrita por acá en el Camargo Antiguo, a la señora Oli Ávila ahí en Villas del Sol, a Chavita Trillo allá del Arroyo de las Indias, y también allí a los Chaquirones, ahí también que se reportaron muy tempranito, y allá de San Antonio, Texas, la señora Margarita Gaitán, su hermana Luli, su papá Margarito, la nieta Fernandita, a Chuy Sánchez, ahí en la Laguna Ranch, que anda regando el tepache, bueno, anda regando, dice que anda muy temprano regando ahí, a Juan Carlos Gaitán, allá de la guardería Pequeños Genios, a Lupito Pérez, ahí en la regia, y al buen amigo el Tuercas, a Lalo Soriano, y a buen amigo Agustín Ibarra, ahí de la ferrocarrilera, a la familia Gobea Zavala, al buen amigo Tolo, por ahí en los filtros, y también a Chejo Arrieta, ahí en la explanada, a Lacho Rodríguez, a Normita, ahí en la, ¿cómo se llama?, en la Abraham González, a Mary, su esposo, también ahí en la Abraham, y ahí al tremendo Buki, a Marco Antonio, allá en la Rebo, a Chuy de que es la Madero 1, es la Madero 1, y también al Calimán, allá en las Kansas, a Carmelita, por acá, en el barrio del Cristo, Carmelita Flores, y a la familia Silva de Santiago, a Pepe Roacho y su esposa Hilda, ¿verdad?, ahí del barrio del Changay, a la señora Julia Subía, que está malita, dijo que está malita allá en San Ignacio, a Héctor Valles, al Chiple, y a Lalo Visconti, como también a la señora Lala Flores, a la señora Natalia Ramírez, y también ahí al canalla motorizado, que la compañía, que quién sabe qué tanto dijo ahí, ¿verdad?, pero bueno, a José Villanueva, y ahí también a Marlon César, el viejo del sombrerón, dijo Chavita que no se haga loco, que entienda el mensaje, a Dago Aldana y su esposa Dorita. Bueno, pues vámonos con los animalitos. No se les olvide que si se encuentra por ahí algún animalito más tarde ahí desbalagado, llévenselo a Chavita, ahí para que lo meta al chiquero. Ándele pues, vámonos.
1: Ah.

0: ¡Nos vamos! Sí, ya nos fuimos. Sana cara aquí en la grata compañía de Alberto Rigoyen y Paulito, ahorita con mucha, pero mucha información. ¡Vámonos!
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12: Seis de la mañana con 10 minutos, 6:10 de la mañana. Muy, pero muy buenos días. Es jueves ya. Jueves 27 de agosto del 2026. Buenos días, ¿cómo amanecieron? Me da mucho gusto saludarles desde las cabinas. Particularmente de, en este caso, de nuestro estudio, aquí donde transmitimos las noticias. Buenos días, son las 6:10. Le repito, 27 de agosto del 2026. Prácticamente se acabaron las vacaciones. Ya, a partir del próximo lunes, todo mundo a la escuela. Saludo con mucho gusto a Pablito Acosta. Pablito, gusto saludarlo. Muy buenos días.
13: ¿Qué tal, Beto? Muy buenos días a toda la amable audiencia. También ya estamos aquí en la cabina de La Grandota 97.5 para llevarle acá a usted toda la información como cada mañana, hoy jueves 27. Déjeme decirle que la temperatura para el día de hoy, vamos a tener una temperatura de 23 grados centígrados. Amanecimos con esa temperatura, una mañana pues un poquito más calurosa, y la máxima para el día de hoy es de 40 grados centígrados.
12: Perfecto, 6 de la mañana con 11 minutos, así que quédense con nosotros, Pablito, vámonos a los titulares, venga, vámonos. Traicionar a Sheinbaum, el error de Rubén Rocha Moya, su regreso unilateral detonó la decisión de Morena de apartarlo. Esto trae en primera plana por parte del diario El Universal. Otra de, pues, herencia de López Obrador. Mexicana de Aviación pierde 2.5 millones de pesos todos los santos días. Como lo acaba de escuchar, 2.5 millones de pesos diarios es lo que pierde Mexicana de Aviación. Nadie se sube a estos avioncitos. Se mantiene, obviamente, con los subsidios del gobierno federal. Otro de los temas: hay que extirpar el crimen de la política en Sinaloa. Periodistas analizan el vaivén de Rubén Rocha Moya. Vamos a platicar de este tema. Oiga, la Fiscalía General de la República el día de ayer hicieron un cateo en unas bodegas. Ahí encontraron documentos donde dan fe de una red de huachicol donde está inmiscuido Ernesto Rufo Apple. La defensa no ha notificado el cambio de la medida cautelar tenemos un mensaje que dio anoche Ernestina Godoy, la fiscal general de la República. Oiga, déjeme también darle a conocer el día de hoy, condena la presidenta de la República los vuelos, pero no los de Mara Lezama. Ahorita lo voy a platicar, o sea, Mara Lezama, la gobernadora de Quintana Roo. Ahorita lo voy a platicar de este tema, ahorita más adelante aquí, a través de la Grandota 97.5. Mara Lezama de locutora pasó a ser, era locutora de radio, pasó a ser alcaldesa, ahora gobernadora, y al viaje de Jet Set de Mara Lezama. Ahorita les voy a platicar de esta historia interesante. El diario Latinos en su página principal. Imelda. Ahora es Imelda Rubalcaba, quien es la próxima candidata de Morena para la gubernatura de Sinaloa. Ella tiene relación, pero cercanísima, o con Rubén Rochamoya o con Enrique Insunza. Ahorita lo voy a platicar, aunque ahorita, como el clásico, ¿no? Negando, quiere deslindarse tanto de Rubén Rochamoya como de Enrique Insunza. Lo que es cierto es que pongan a quien pongan de Morena, la derrota la tienen asegurada en Sinaloa. Oye, además de la información para el día de hoy, detienen al Duc, síndico del ayuntamiento de Oaxaca de Juárez, acusado de robo de vehículos, el síndico del municipio. En otro de los temas, amenaza la libertad de expresión. Hoy lo escribe Derechos Humanos Internacional. Le pide a México que revise los lineamientos de los derechos de las audiencias. El Partido Verde Ecologista llama a endurecer sanciones por delitos ambientales luego de la clausura de los predios en Celestún por el tema de deforestación. Le dan prisión preventiva a un sujeto que le dicen el búho, presunto implicado en el asesinato de la periodista Roxana Guzmán. Morena pausó presentación de sus candidatos para el 2027 y no hará públicos los resultados de las encuestas. Ah, está bueno, es lo que dice Ariana Montiel. El portal informativo MX. Déjeme darle a conocer que también traen, la Cámara de la Industria de la Radio y la Televisión aprueba lineamientos de audiencias luego de la modificación. Vamos a platicar de ese tema ahorita aquí, más adelante. Haya la Fiscalía General de la República indicios relevantes en una bodega relacionados con Rufo Apple. Uy, ahorita le vamos a dar a conocer esa información. Insunza, el senador de Morena, renuncia a Morena. Le quita un voto de oro en el Senado, pero pues se queda como independiente. Este vacío que hay en la ley. Y bueno, pues ahora este angelito no se presenta a trabajar. Pero pues obviamente sabe que si asoma la cabeza lo meten al bote. Pero aún así sigue cobrando. Yanko Durán, la presidenta del Instituto Estatal Electoral, da información que ya respondió la alcaldesa de Guadalupe y Calvo luego de las notificaciones. Es lo que señala la presidente. Bueno, en este caso la presidenta delegada, ¿no?, del estado de Chihuahua. En otro de los temas también interesantes para el día de hoy, investigan la Fiscalía Anticorrupción a por lo menos 10 jueces y a 2 magistrados por judicializar casos. Déjeme darle a conocer el día de hoy esta información. El CEN del PAN tomará la decisión sobre las alianzas en el 2027 luego de escuchar a las dirigencias y a la militancia local. Les tengo esta información. Asegura la Fiscalía General de la República cerca de 100,000 litros de hidrocarburo durante un cateo en el municipio de Aldama. Que Chihuahua marque la agenda jurídica, dice Santiago de la Peña el día de ayer en el primer informe del Tribunal Superior de Justicia en el estado de Chihuahua. Seguiré trabajando para cambiar vidas de un poder judicial que acompaña a Chihuahua, dice Marcela Herrera, la presidente del Tribunal de Justicia en nuestro país. Le dará a conocer esta información el día de hoy. Lamentablemente, en nuestro Camargo, hoy, cerca de las 3 de la mañana, un chavito de 20 años estaba, pues al parecer se les compuso su camioneta, la estaba empujando y la misma camioneta derrapa en contra de él y lamentablemente pierde la vida. Son los primeros, la primera información que dan a conocer esta madrugada aquí en nuestra ciudad de Camargo. Amanece Camargo de luto un chavo de 20 años. 6 de la mañana con 17 minutos, amigos. Quédense con nosotros. Obviamente que vamos a tener esto y mucho más aquí, en este Despierta Camargo. Buenos días.
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0: Pues estamos escuchando a la banda de Steely Dean. Hoy nos van a acompañar, en esta mañana, aquí para levantar a Camargo. Oye, pues me da mucho gusto saludarlos en esta mañana de jueves 27 ya de agosto del 2025. Le mando saludos a mi tremendo Sergio Armendáriz, mi tremendo Checo. Órale, mi tremendo Checo, saludos, carnal. Saludo cordial ahí a mi tremendo Sergio Armendáriz, para Fernando Soto, que se reporta desde Lugo, Texas. Le mando saludos al buen amigo, Fer Fernando Soto, allá en Lugo, Texas. Mi tremendo Toño Rentería, quedó claro, mi Toño. Fíjate que el otro día platicaba esa anécdota, mi Toño, ahí en el estadio de béisbol. Saludos, con mucho gusto, al buen amigo Tony Muñoz. Dice, uy, qué buena rola. Sí. Los que conocen saben de qué estamos hablando, ¿eh? Oye, le mando saludos, con mucho gusto, a Cuco Martínez. ¿Qué pasó, mi Cuco? Aguas, Cuco. Saludos también, con mucho gusto, al tocayo Beto. Alberto Vázquez, salud, mi tocayazo. A Pepe Barajas, también acompañándonos ya de tempranito. Raúl Rojas, mi Rulis. Ánimo, mi Rulis. Buenos días al padre Manolito Lozoya. Allá está Manuel Benavides. Muchas gracias, padre, por acompañarnos. Muchas gracias. Gracias por seguirnos todos los días. Y gracias por enviarnos esas buenas vibras, de veras. Al buen amigo Héctor Arellano, saludos, mi tremendo Héctor. Saludándonos desde la capital del estado. Saludos, mi tremendo Héctor. Aprovecho para saludar al licenciado Relly. ¿Qué pasó, Lick? Buenos días a la señora Elisa. A Dago Aldana, también se reporta tempranito. Buenos días, mi Dago. Saludos a la señora Dorita Salcido. A Carlito Saldana. Ayer me topé a Dago en la deportiva. Y dije, no, pues ya mi Dago debe andar en la tercera vuelta. No, ahí estaba ahí, comadreando ahí mi Dago. No, hombre. Ay, ay, ay. Oye, saludos al buen amigo Mario Beltrán. ¿Qué pasó, mi Mario? Jimmy Leal, se reporta mi Jimmy. Buenos días, mi Jimmy. También ya, me imagino que anda corriendo, ¿va, mi Jimmy? Saludos. Germán Carrasco, ahí en Phoenix, Arizona. El Chapito Villalobos, reportándose desde el corazón del barrio de La Huacana. Sí, ahí está. Ahí se repartía el queso. Exactamente en la pípila. Era la pípila y la Trías. Sí, ahí se repartía el queso. Oye, saludos, con mucho gusto acá para nuestros, el buen amigo Beto Pavón. Sí, ahí se juntaba que el Pita, que el Layo, que el Guriflores, que Gillo. No, pues ahí toda la banda de La Huacana. Oye, saludos, con mucho gusto también para mi buen amigo Luis Giner. Mi Luis anda por allá sufriéndola en Puerto Vallarta. A gusto el señor. Saludos, con mucho gusto, al buen amigo Lorenzo Villanueva. Oye, por cierto, Lorenzo, le manda saludos la prima. Allá estoy platicando con ella. Válgame Dios. No me acuerdo el nombre de la prima. Dice que lo saludó en la tienda de Star Western Wear, allá en El Paso, Texas. Órale, saludos. Saludos también, con mucho gusto, a la señora Natalia Ramírez Núñez. Muchas gracias por acompañarnos. Salud también, con mucho aprecio, a la familia Silva de Santiago. También levantándose tempranito. Muy buenos días, muchas gracias por estar con nosotros. Saludos a Inés, a mi tremendo Lobo Rey. ¿Qué pasó, mi Lobo? A la maestra Okiwa, presente, maestra. Muchas gracias por estar con nosotros en esta mañana. Muchas gracias ahí a Gaby también, que todos los días nos acompaña. Muchas gracias a Claudia también, que se reporta tempranito. Allá para la gente que se reporta por acá de la colonia Roma. Saludos ahí a la señora Normita Grajeda, a la maestra Chayito. A la maestra Chayito, ¿cómo amaneció, maestra? Muchas gracias por estar con nosotros. A don Agus, también de los tempraneros, don Agus, escuchándonos acá en el acá por la calle Jiménez, allá rumbo al barrio El Changay, ¿no? Órale, saludos. Y aprovecho para saludar ahí el barrio El Changay también. Muchísimas gracias por estar con nosotros. A mi tremendo Dani Chávez. ¿Qué pasó, mi Dani? Ahí a Pablo Flores también, acompañándonos desde gente tempranera, gente que le gana el sol, ¿no? Oiga, pues nuestros teléfonos aquí en el estudio, estamos en el 20527 y 20960. En el WhatsApp estamos en el 648-100-0040, 648-100-0060. A ver, Pablito, tengo ahí un audio. Ahí se lo mandé. A ver, nada más bájenle a la música y luego escuchamos al Kunga. A ver, ¿qué dice el Kunga? A ver, vamos a escuchar.
1: Buenos días, Roberto. Buenos días.
0: Bájale la música, espere. Bájale la música.
1: Guerra y libertad.
0: Uh-huh. A ver, regrésalo, por favor.
1: Seguidor del Heavy Duty.
0: A ver.
1: Buenos días, Roberto. Buenos días. Tierra y libertad, Roberto. Tierra y libertad. fiel seguidor del Heavy Duty.
0: Eso.
1: Rest in Pause. Ahí saludamos en esta mañana a toda mi gente de la ciudad de la Mesopotamia.
0: ¿Eh?
1: Del estado de Chihuahua. La ciudad de la Mesopotamia del estado de Chihuahua, mi Beto. Ahí saludámonos ahí a toda esa raza bonita, trabajadora, que se levanta echándole ganas todos los días, mi Beto. Acá venimos ya, Beto, ya en las llanuras del estado de Wyoming. Hasta acá se oye la 97.5.
0: ¡Eso!
1: Ahí estamos,
0: órale, Cunga. ¡Órale, mi Cunga! ¡Órale! Saludos, carnal. Compañero de la Secun, mi brother. Y aprovecho para saludar a su hermano, a mi tremendo canguro. Oye, sí, la prima Linda, Linda Irigoyen. Estuvo platicando ahí que conoció a Lorenzo Villanueva, a la ranita Villanueva también, ahí en la tienda Southwestern Wear. Ahí estaban platicando de Enrique Irigoyen, de Toño Irigoyen, ahí de integrantes de La Pelusa. Dice, échale mi Beto, echando Impact temprano. Órale, saludos ahí a mi tremendo Chabelín Terrazas, a Juanito Quiñones. Me dice, buen día, puedes felicitar a mi hija, que está de manteles largos, porfa, se llama Alejandra Isabel Terrazas Barraza. Ah, órale, pues hija de Chabelín. Acá me está diciendo Sandra Chabelín, acá por el Messenger, que saluda a tu hija. Felicidades, ¿eh? Qué padre. Muchas, muchas, muchas felicidades. Muchas felicidades, que Diosito se las bendiga y que cumpla muchos, muchos años más. Fíjate, ahorita dos compañeros de la Secun, Pablito. Sandrita, muy seria, Sandra, muy seria, seria. Y luego ella se juntaba mucho con Imelda. Con Imelda, con Jovita. Sí, era. A ver, si mal no estoy, era. Se juntaba Sandra, se juntaba Imelda, se juntaba Jovita. Y creo que por ahí, Liliana Cereceres. Y luego también había una chava que se apellidaba Astorga. ¿Cómo se llamaba, Sandra? Se apellidaba Astorga, primeramente Dios. No recuerdo su nombre. Uy, eran de las muy serias del salón. Y obviamente, el muy serio del salón, pues era el Cunga. El Cunga ni hablaba. Es más, yo tenía que decir presente por él. Carlos Martínez, le decía al profe. O la maestra Ernestina Hernández. A ver, Carlos Martínez. Y el Cunga. Y él dijo, presente, maestra, aquí está, hombre. Siempre lo tenía que andar salvando. Usted es mi palito. Siempre lo tuve que andar solucionando los problemas de... Una y otra vez. Ahí tenía que andar cuidando al Cunga. Hasta lo llevaba a su casa. Sí. Ahí en el barrio de la Benito. Órale, no, saludos. Oiga, pues, ya le dije los números de cabina, 205-27-209-60. En el WhatsApp estamos en el WhatsApp 648-100-0040 y 648-100-0060. ¿Se llamaba María Astorga? No, sí. Acá me dice Cris. Es que tú también ibas en la generación de nosotros, ¿no, Cris? Me parece que tú vas en el B, ¿no? Si mal no estoy. Bueno, dice el licenciado Larrea. Saludos desde las lejanas tierras de la Deportiva Luis Jaramillo. Ah, que me da mucho gusto, Ligue, que andes activo. Órale, felicidades, de veras. Yo admiro mucho a la gente disciplinada. Oye, que el Día de las Madres, que no va a hacer ejercicio. Vaya a hacer ejercicio. Oye, que hoy es Día del Padre. Vaya a hacer ejercicio. Oye, que hoy es Navidad. Vaya a hacer ejercicio. Oye, que... Son los hábitos. Bueno, Ramona, me dicen. Ramona Astorga. Ándele, sí, cómo no. Saludos, Cómo no, muchas gracias a todos ustedes. ¿Va a haber, Pablito, las plataformas?
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0: Eso, me dice Fernando Soto. Mi Beto, la maestra Ernestina Hernández era la maestra de inglés. Sí, era nuestra teacher. Fue mi teacher. Sí, en un año me dio, bueno, nos dio clases. Que por cierto es primo Luis Valverde. Luis Valverde nos dio el primer año. Y luego el segundo y tercero nos dio la maestra Ernestina Hernández. Yo estaba en la técnica 35 en el C. Ah, pues, ¿a poco sí, mi Fer? Oye, pues, no, ¿pero de qué generación, carnal? Yo salí, entré 85, 88, en el C también. ¿En el C? Sí, sí, sí, era nuestra maestra. Le mando saludos a aquellos profes de la técnica 35, al licenciado González, el licenciado, válgame Dios, sí, González, ¿no? Y luego, a la maestra Ernestina Hernández, al profe Chavira, al profe Borrias, era nuestro profe de educación física, el profe Lalo Valles, el de educación artística. Tantas maestras, tantos maestros, de verdad, muchísimas. Un saludo para todos ellos. Vamos a ver, Pablito, el santoral para el día de hoy.
2: Santos de Mónica.
0: Sí.
2: Casereo.
0: ¿Cómo?
2: Cesareo.
0: Cesario.
2: Guarino.
0: O Cesareo.
2: No, Cesario.
0: Cesario, ¿verdad? Uh-huh.
2: Guarino.
0: Sí.
2: Liserio.
0: ¿Cómo?
2: Liserio. Narno.
0: ¿Cómo?
2: Narno.
0: Ok.
2: Y Rufo.
0: ¿Y quién?
2: Rufo.
0: Rufo.
2: Me suena ese.
0: Rufo. Rufo Apple.
2: Sí.
0: Rufo. Bueno, entonces, saludos a Nardeo, me dijo.
2: Nardeo. No, Narno.
0: ¿Cómo?
2: Narno.
0: Sí, Narno. Ah, pues órale, saludos al pariente Narno Irigoyen, que él nos acompaña, Pablito, allá por el municipio de Aldama. Saludos, tengo rato que no lo veo al pariente Narno. Bueno, pues saludos a todos ustedes que nos acompañan. Y muchísimas gracias. 6:34, faltan 26 minutos ya para las 7:00 a.m. Vamos rapidito a una pausa comercial y regresamos con toda la información. Buenos días, venga, súbele.
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0: 20 minutos ya para las 7 de la mañana, 20 minutos a las 7 de la mañana. Y van los amigos de la tortillería La Indiana. Saludos, saludos, cómo no, muchas gracias. Oye, una disculpa, me resbalé, pero horriblemente. No es licenciado González, es licenciado Fernández. Saludos a mi profe, cómo no, muchas gracias. Creo que es subdirector de la técnica 35. Órale, saludos. Dice, haciendo Ibeto, es el cumpleaños de mi flaquita. Anda en Huachochi. Uy, en tierra. En tierra minada, mi Pablito, en Huachochi. Hijo de su. Bueno, pues. A cuidarse, a cuidarse. Vamos a la información, Pablito. Son exactamente 20 minutos para las. Ya las 7 de la mañana. 20 minutos a las 7 de la mañana. Mire, yo soy enemigo de... Le voy a platicar el hecho, tengo el dato, tengo todos los datos, pero por ética y por respeto a los familiares, por el respeto a los amigos, amigas, la gente del entorno de esta de esto, no será por mi conducto que se enteren del nombre, porque no me apetece ser el portavoz de una mala noticia. Habrá quien que cree que estar en los medios de comunicación es muy grato o es halagador decir que son los primeros en dar la nota, en informarles. Yo no pienso así. Yo no pienso así y respeto mucho a las familias, a ustedes, y creo que por eso estamos en un lugar muy especial en toda nuestra audiencia. Les platico el hecho. Esta madrugada, cerca de las 3 de la mañana, pues una pareja, un chavo y su novia, iba conduciendo una camioneta, el muchacho. Lamentablemente, pues al parecer se le descompone la camioneta. Quizá se le bajó la batería, ya los detalles lo dará a conocer el Ministerio Público, la Policía Ministerial, que se haga esta investigación. El asunto es que la camioneta falla. Y él, la muchacha, entiendo que se pasa a conducir. El muchacho empieza a empujar la camioneta de enfrente para atrás, obviamente. Y pues esto fue en una de las calles de la colonia Foviste, para ser exactos, ahí por la calle Nogal. Y pues entendemos que la camioneta de modelo atrasado, según los propios testimonios de este accidente, pues de hecho la camioneta estaba afuera del domicilio de donde vive la chica. Y pues trataron ahí de hacer algunas maniobras. Y lamentablemente, cuando la camioneta empezó ya, pues yo entiendo que, pues yo creo que una especie de subidita, y quiero imaginar, luego empieza la camioneta ya a bajar, a derrapar. Lamentablemente, pues puede ser que la muchacha no supo frenar o no respondieron los frenos. Total que el muchacho quedó debajo de la camioneta. Y ahí estuvo hasta que llegó la Cruz Roja, y lamentablemente este joven perdió la vida. Ahorita, hace unos minutos, le digo a usted, esto ocurrió a las 3 de la mañana. Debemos de reconocer el trabajo que hicieron los paramédicos de la Cruz Roja, que llegaron, pero pues intentaron revivirlo, hacer lo posible por reactivar a este muchacho. Lamentablemente no pudieron salvarle la vida. ¿Quién es? Bueno, pues espérese a a media mañana. Yo no voy a ser el portavoz de que ahorita familiares, gente cercana, yo no sé si los papás ya sepan, yo no sé si los hermanos ya sepan, pero no será por mi conducto de que sepan el nombre de ese muchacho. Tiene 20 años de edad y lamentablemente perdió la vida. 15 minutos para que marquen las 7 de la mañana. Vamos a ir a una pausa y nosotros regresamos con más. 15 para las 7. Buenos días.
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12: Vámonos a la información, faltan 10 minutos ya para las 7 de la mañana. Anoche, bueno, ayer en la tarde, noche, la Fiscalía General de la República le cayeron a unas bodegas con una orden de cateo. Esto las encontraron en la Ciudad de México. Supuestamente, ahí encontraron documentación pues muy delicada, muy importante, en la investigación que están haciendo en contra de una red de huachicol. El día de ayer, en la noche, la fiscal Ernestina Godoy detalló que la defensa del exgobernador de Baja California no ha solicitado el cambio de medida cautelar, asegurando que se respetan a cabalidad los derechos en reclusión. La fiscal general de la República anoche dieron a conocer que catearon unas bodegas, dos bodegas, en la Ciudad de México, en donde ahí se aseguraron elementos que están ligados a una red de contrabando de hidrocarburos ligada presuntamente al exgobernador de Baja California, Ernesto Rufo Appel. A través de un video, la fiscal Ernestina Godoy detalló que las operaciones se realizaron en la alcaldía Miguel Hidalgo, en la Ciudad de México, donde se hallaron pedimentos de importación, actas de asambleas, contratos que darían cuenta de la simulación ejecutada por los presuntos integrantes de la red criminal. De la misma manera, se detalló que se encontraron ahí documentos con otros esquemas delictivos, además de los que se halló ligado a la red de contrabando de combustible por vías férreas. El análisis de lo asegurado permitió poder identificar indicios relevantes sobre operaciones de comercio exterior de la empresa investigada, los cuales aportan mayores elementos sobre su modus operandi, informó Ernestina Godoy. Sobre los miembros de la red de huachicol, que al momento tienen identificados ya, la fiscal informó que hay 9 detenidos de los presuntos 25 vinculados, entre los que destaca Ernesto Rufo Appel. Ernesto Rufo Appel fue detenido por elementos de la Fiscalía General de la República apenas el pasado 16 de julio en Ensenada, Baja California. Luego lo llevaron al penal federal de alta seguridad del Altiplano, que está ubicado en el Estado de México, en donde el 19 de julio le dictaron la prisión preventiva por su presunta relación en el delito de contrabando de combustible. Al respecto, Ernestina Godoy aseguró que hasta el momento los abogados de Rufo Appel no han solicitado o no se han acercado para cambiar la medida cautelar, asegurando que se respetan a cabalidad los derechos en reclusión. Hasta ese momento, esta fiscalía no ha sido notificada de que la defensa de Ernesto Rufo Appel haya solicitado el cambio de medida cautelar a efecto de que la prisión preventiva oficiosa sea cumplida en prisión domiciliaria, afirmó. Vamos a escuchar, Pablito, lo que la fiscal Ernestina Godoy dio a conocer ya en la noche, este mensaje por parte de la Fiscalía General de la República.
1: Me dirijo nuevamente al pueblo de México para dar a conocer el reciente aseguramiento de información que abrirá nuevas líneas de investigación en los trabajos que realiza la Fiscalía General de la República contra una compleja red de contrabando de combustible por vías férreas, delito conocido como huachicol fiscal. Derivado de los avances de la investigación que la Fiscalía Especializada en Materia de Delincuencia Organizada realiza con estricto apego al debido proceso y a la técnica jurídica, se solicitó y obtuvo de un juez de distrito con sede en el Centro de Justicia Penal Federal en el Estado de México una orden de cateo para dos bodegas ubicadas en un inmueble de la Alcaldía Miguel Hidalgo en la Ciudad de México. En ese inmueble, ministerios públicos y peritos de la Fiscalía General de la República, con el acompañamiento de elementos de la Secretaría de Seguridad y Protección Ciudadana, aseguraron pedimentos de importación, actas de asambleas y contratos que darían cuenta de la simulación ejecutada por los presuntos integrantes de la red criminal, además de documentos relacionados con otros esquemas delictivos que ya investiga esta fiscalía. Toda esta información se encontraba oculta en estas bodegas. El análisis de lo asegurado permitió identificar indicios relevantes sobre operaciones de comercio exterior de la empresa investigada, los cuales aportan mayores elementos del modus operandi y abrirían nuevas líneas de investigación sobre esta compleja red de contrabando de combustible, red criminal con la que estarían vinculados Ernesto N. y 24 personas más, de las cuales 9 ya han sido detenidas. Es importante subrayar, a partir de algunos argumentos observados en la conversación pública, que la Fiscalía General de la República respeta a cabalidad la presunción de inocencia y el debido proceso. Cada uno de los vinculados a proceso cuenta con todas las garantías de ley para ejercer su defensa. Frente a los documentos que, como los datos dados a conocer hoy, integran las carpetas de investigación. De igual manera, informo que hasta este momento esta fiscalía no ha sido notificada de que la defensa de Ernesto N. haya solicitado el cambio de medida cautelar a efecto de que la prisión preventiva oficiosa sea cumplida en prisión domiciliaria. Sí tenemos información, en cambio, que en su internamiento se garantizan todos los cuidados de salud con los que debe contar y se respetan cabalmente todos sus derechos. Continuaré informando al pueblo de México con toda oportunidad los avances en la desarticulación de esta y otras redes dedicadas al huachicol fiscal. Nuestro compromiso es sumar esfuerzos para que los productos derivados del petróleo impulsen el desarrollo nacional y no sean ganancias ilegítimas en manos de unos cuantos. Donde haya impunidad,
12: bueno, mire, qué interesante. Esto es lo que se debe hacer, de alguna manera. Estar informando a la opinión pública de los avances en investigaciones tan importantes como en este caso. ¿Usted cree que va a salir Ernestina Godoy cuando le echen el guante a Andy López Beltrán? ¿Usted cree que va a salir Ernestina Godoy cuando le echen el guante a Adán Augusto López? Ayer publicó el Universal una red increíble de Andy López Beltrán. Y la fiscalía, calladita. Pero en este caso, el que está en el bote, pues es panista. el primer gobernador de Baja California que ganaba en aquellos lares, pues hay que presumirlo, ¿no? Oigan, en Aldama, acá en Chihuahua, dándole seguimiento a una investigación iniciada con un detenido, la Fiscalía General de la República,

0: municipio de Aldama, Chihuahua, se encontraban autotanques. Había pipas, había mangueras de alta presión. La Fiscalía Federal en la entidad solicitó una orden de cateo, la cual fue otorgada por el juez especializado en el sistema penal acusatorio del Centro de Justicia Penal Federal en Chihuahua Capital, en la que los policías aseguraron aproximadamente 100,000 litros de hidrocarburo, así como dos tractocamiones, 4 camiones y 3 remolques. A la persona mencionada en este comunicado se le presume inocente mientras no exista sentencia condenatoria emitida por la autoridad judicial competente. Con estas acciones, la Fiscalía General de la República reafirma el compromiso con la sociedad para la investigación y persecución de los delitos en materia federal. Ahí está la fotografía de este cateo, donde hay trailers, hay Thornton, hay, bueno, camionetas de estas estaquitas que encontraron en esta bodega en Aldama. Como que ya vamos agarrándole color, porque ese corredor de Aldama a Ojinaga, de Ojinaga a Aldama, antes de llegar a Chihuahua Capital, ya vamos agarrando color, porque las matanzas, ¿no? 1 minuto para las 7 de la mañana, vamos a identificarnos, vamos al reporte del clima y regreso con otro tema muy interesante.
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2: Ciudad de Camargo, muy buenos días. La mañana fresca en la que tenemos el día de hoy, la temperatura cerca de los 20 grados centígrados. Compartimos la información con los municipios de La Cruz y San Francisco de Conchos. La tarde viene con calor, 34 a 35 grados puede ser la temperatura máxima. Estaremos observando el desarrollo de bandas nubosas y estas pueden producir algún evento de lluvia aquí en la región de Camargo. Hay condiciones para ello, para que tengamos algún evento de lluvia solamente en parte de la región de Camargo. Le deseo que tenga un excelente jueves y muy buenos días.
0: 7 de la mañana puntuales, aquí en la Grandota 97.5. Hoy iba a estar el Día Ciudadano, pero por situación de agenda del presidente municipal, va a estar mañana viernes va a estar aquí con nosotros a partir de las 7 de la mañana, mañana viernes, ha confirmado. Estará aquí el ingeniero Emanuel Cázares para hablar de temas interesantes, de esos que se desatan en las redes sociales, como el tema del parque infantil, el tema del polideportivo, recién anunciado el campo de la ciudad deportiva aquí, Luis Jaramillo, y entre algunos otros temas, el tema de las calles, por supuesto, el tema del combate al bacheo, en fin, vamos a platicar con ellos el día de mañana en Día Ciudadano, donde les vamos a abrir las líneas telefónicas a cada uno de ustedes el día de mañana aquí, a través de la Grandota 97.5. Mañana, le repito, a partir de las 7 de la mañana, el día de mañana, aquí a través de la Grandota 97.5. Oiga, pues mire, resulta que ya les he hablado del Tren Maya. ¿El Tren Maya cómo sobrevive? Pues el gobierno federal lo mantiene, se le llama subsidio, le mete lana. O sea, a través del gobierno se paga la nómina, se paga todo lo que es los gastos de operación para agua, luz, diésel, o no sé qué le utilizan ahí para el transporte, pago de nómina, etcétera, etcétera, etcétera. Todo esto, pues me imagino que deben estar en algún sistema de seguridad social, seguro social o el ISSSTE, qué sé yo. Entonces, todo lo paga, el 98-99% lo paga Claudia Sheinbaum. Si este negocio, el Tren Maya, estuviera en manos de la iniciativa privada, pues ya hubieran quebrado, ¿no? O estuviera mejor. Pero como está en manos del gobierno, no sirve para bendita la cosa. Y luego está el Tren Interoceánico, también. Sobrevive, no es porque la gente se pasee mucho, lo utilice mucho, no sirve. Además, la gente, después de que se descarriló, menos se suben. Entonces, también lo mantiene, por orgullo propio, lo mantiene el gobierno. El Aeropuerto Internacional Felipe Ángeles, el AIFA, tampoco sirve.

0: para bendita la cosa. Nadie quiere viajar en las líneas. En las líneas, es cierto, me dicen, Beto, lo pagamos nosotros, efectivamente, a través de nuestros impuestos. Todos los impuestos van y recaen al gobierno federal. Se supone que es para aplicarlo en buenas obras. Pero ellos pagan, para que usted lo entienda, el gobierno federal le tiene que pagar, le tiene que meter lana, se le llama subsidio, al AIFA también. Ya le platiqué tres. Pues ahí le va otro. Pierde Mexicana de Aviación, otra de las líneas que rescató el gobierno federal. Fíjese bien, pero esto está gravísimo. Gastan 2.5 millones de pesos diarios. O sea, hoy el gobierno federal va a gastar 2 millones y medio para mantener Mexicana de Aviación. Si mal no estoy, tiene alrededor de tres años y medio con esto. Mexicana de Aviación ha costado cerca de 38 mil millones de pesos al erario. O sea, a usted, a mí, a ustedes, a nosotros, a todos. A casi tres años, sí, ya lo decía usted, a casi tres años del inicio de estas operaciones acumula pérdidas millonarias. Se mantiene únicamente con subsidios del gobierno y su participación en el mercado aéreo continúa por debajo del 1%. Chafísima. Comparándolo con gigantes comerciales del país, a pesar de todos los esfuerzos del Estado para posicionarla como una alternativa accesible, operando desde el Aeropuerto Internacional Felipe Ángeles, el AIFA no ha logrado levantar el vuelo. Es más, ha habido vuelos. Fíjese, por ahí debo tener una fotografía de un amigo que se fue en se le hizo fácil y agarró un vuelo de Mexicana de Aviación y llegó a ir nomás dos pasajeros. O sea, la tripulación, que es piloto, copiloto, las muchachas y los chavos ahí que se le llama aeromosas o aeromosos, y nada más dos pasajeros. Pues, de veras, nos mandó la foto, mira, y ya la tomó, la foto la tomó en pleno vuelo, dos pasajeros. Quebrado, chafísima. Si no le mete lana el gobierno, para que cuando usted platique con de esta gente, ya ve que de repente sale gente muy sabionda defendiendo la cuarta transformación y que el gobierno, que hoy estamos como nunca. Nada más platíquele. Oye, ¿sabías que le pagamos yo, usted, todo, 2.5 millones de pesos todos los santos días a Mexicana de Aviación? No, que no es cierto. Ahí están los datos que no miente. Ay, ay, ay, bueno, qué absurdo, de verdad, qué absurdo. 7:05 a.m. Mire, le voy a pasar me pareció muy interesante, este documental que dieron a conocer en el noticiero de N+Noticias, ahí se llama, ¿verdad? N+Noticias, donde hay un escándalo por una demanda millonaria adentro de Petróleos Mexicanos. La filial de Pemex está demandando a una empresa de los hijos de Ricardo Aldana. Ricardo Aldana es el líder del sindicato, a nivel nacional, del sindicato de Pemex. Y traen una bronca, pero muy seria, y llega esta situación cuando, pues lamentablemente para los trabajadores, para la clase trabajadora de Pemex, porque Ricardo Aldana está en este momento negociando con el gobierno federal, pues el tema del aumento al contrato colectivo, ¿no? De trabajo. Dentro de ello, pues se habla por negociar que venga un aumento para los trabajadores de Petróleos Mexicanos. Y se filtra la información que pudiera ser apenas de entre 2 o 3% de aumento. O sea, nada, ¿no? Pero vamos a escuchar este trabajo de los periodistas de N+. Ponga la atención. Adelante, Pablito.
1: Sabemos que los hijos del líder sindical de Pemex, Ricardo Aldana, vendieron más de 1.600 millones de pesos de combustible a la Secretaría de Salud. Ahora, una de las filiales de Petróleos Mexicanos demandó a empresas de los Aldana por el adeudo de 200 millones de pesos. Es un trabajo de Alejandra Barriguete y Williams Castañeda de nuestra unidad de investigación en EMAS Focus.
2: Vamos por un nuevo Pemex de que vamos a transparentar.
3: Los hijos del líder sindical de Petróleos Mexicanos, Ricardo Aldana, han revendido combustible de la paraestatal al gobierno. Hoy le deben a Pemex más de 200 millones de pesos. Desde 2023, instituciones como el Instituto Mexicano del Seguro Social les han dado millones de pesos en procesos amañados. A 3 años de empezar el negocio, MGC México, una filial de Pemex, demandó por 209 millones de pesos a GMR Energéticos, una de las empresas que los Aldana controlan. GMR Energéticos es una empresa de hidrocarburos creada en 2018. Sus apoderados fueron Ricardo y Luis Antonio Aldana Patrón, hijos del líder sindical de Pemex. En junio de 2025, los Aldana cedieron sus poderes en la empresa a Pedro Pablo Tinoco, quien es su primo. De acuerdo con la demanda a la que NMAS Focus tuvo acceso, la filial de Pemex llegó a un acuerdo de pago con GMR en julio de 2025. Este también se incumplió, por lo que se modificó el convenio el 10 de noviembre de 2025. A pesar de las prórrogas, GMR continuó con el adeudo, por lo que el 29 de junio de este año, Pemex demandó en el Juzgado Primero de Distrito en materia de extinción de dominio en la Ciudad de México el pago del adeudo, los intereses del mismo, el IVA sobre esos intereses y la retención de los bienes que se pusieron como garantía. Para garantizar el cumplimiento del contrato, GMR contrató una fianza por 100 millones de pesos con Habla Seguros. La fianza está garantizada por una casa ubicada en El Pedregal, cuya propietaria es María Eugenia Patrón Amato, exesposa de Ricardo Aldana, líder sindical, y madre de Luis Antonio y Ricardo Aldana Patrón. María Eugenia Patrón también es obligada solidaria de GMR frente a la fianzadora. GMR Energéticos obtuvo al menos 24 millones de pesos en los últimos 2 años en contratos en los que simuló competencia con otras compañías ligadas a los Aldana. NMAS Focus publicó en diciembre que a través de una red de empresas, los Aldana habían vendido al menos 1.600 millones de pesos de diésel a instituciones del gobierno. En marzo, una de sus empresas fue multada con 183 mil pesos e inhabilitada durante 3 meses, derivado de un procedimiento administrativo de sanción que resultó de un expediente que les inició una de las instituciones de gobierno a las que vendieron anteriormente.
1: Negocios, negocios.
0: Uy, lo que faltaba. Hijos de el líder sindical a nivel nacional de Petróleos Mexicanos. 7:10 a.m, 7:10, vamos a ir a una pausa y nosotros volvemos con más.
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4: 7:17 a.m. Mara Lezama, la gobernadora de Quintana Roo, antes de meterse a la grilla, al tema político, era comunicadora, era locutora de radio. También tenía un programa de televisión, era presentadora de un programa de televisión, y luego se fue como funcionaria pública. Llegó hasta ser gobernadora de Quintana Roo. Ha reportado su patrimonio en 3.4 millones de pesos. La gobernadora de Quintana Roo declaró un patrimonio de bienes inmuebles, inmuebles por 3.444.000 pesos. En la actualización más reciente de su declaración patrimonial disponible públicamente, que corresponde a el mes de mayo del 2023. En el documento reporta un departamento de 102 metros cuadrados, lo adquirió en marzo del 2003, en 350 mil pesos, así como una casa de 405 metros cuadrados, con un de terreno, obviamente, y 380 de construcción, la compró en noviembre del 2007, en 244 mil pesos, ambos inmuebles fueron adquiridos mediante crédito. La gobernadora también consignó que posee joyas, menaje de casa y obras de arte con un valor total de 2,850,000 pesos. Oiga, ya cuando una persona anda comprando obras de arte, ya estamos hablando de otro nivel, ¿no, Pablito? O sea, ya estamos hablando de un nivel de grandes ligas, sí, o sea, la cartera marca, en este caso el bolso, ¿no? No sé si también las mujeres manejan cartera, ¿no? O sea, ya para que una persona ande buscando un cuadro de arte para ponerlo en la sala de la casa, oiga, estamos hablando de extremadamente lujo, ¿no? Sí, yo todavía le creo que a lo mejor se compre una camioneta suave, un carro deportivo suave, no sé, una casa en una playa, pero obras de arte evaluadas en 2,000,000 de pesos. Bueno, casi los 3 millones de pesos, porque vale 2,850,000 pesos. A ver, échense ese trompa luña, los adoradores de la cuarta transformación, de esta integrante de esta transformación, la gobernadora de Quintana Roo. Todo esto lo adquirió, según la nota periodística, en distintos años en establecimientos de... Se llama distribuidora Liverpool. Los mismos bienes inmuebles o muebles aparecían registrados en la declaración inicial de la mandataria, que lo presentó el 22 de noviembre del 2022. O sea, 22, 23, 24, 25, 26, hace 4 años. Pues obviamente ya debe tener más, ¿no? Luego de que asumiera el cargo como gobernadora, los reporteros de Reforma dieron ayer a conocer que Mara Lezama habría gastado alrededor de 20 millones de pesos en 69 vuelos privados a diversas ciudades de los Estados Unidos, las cuales fueron realizadas desde que era alcaldesa de Cancún. O sea, desde que era la presidente municipal de Cancún, ya la señora tenía, pues, ínfulas de darse una vida de lujo. 69 vuelos privados, a diversas ciudades de los Estados Unidos, desde que era alcaldesa de Cancún, y en el 2019 y ahora, como gobernadora. Las declaraciones patrimoniales de los servidores públicos son una obligación, viene en la Ley General de Transparencia y Acceso a la Información Pública, que muchos de ellos cuentan mentiras, ¿no? Sin embargo, pese a que el gobierno de Quintana Roo tiene reportadas en la Plataforma Nacional de Transparencia las declaraciones de la mandataria estatal hasta el 2025, no es posible acceder a las actualizaciones que obole del 2024 y 2025 y la de 2026. Curiosamente, no se puede entrar, porque en la Plataforma Digital Nacional, que es el portal hacia donde la direcciona la consulta, o sea, se meten para ver las declaraciones patrimoniales y los manda otro link. De acuerdo con los registros que sí se pudieron consultar en la declaración del 2023, Mara Lezama reportó que el año previo tuvo ingresos anuales por su cargo público de, fíjese, al año le pagaron 585,452 pesos. A ver, si entendemos. De acuerdo con los registros que se pudieron consultar en la declaración del 2023, Mara Lezama reportó que dice que el año previo tuvo, o sea, el 2022, tuvo ingresos al año por su cargo público de 585,452 pesos al año. Que es bueno, ¿no? Que es bueno, es buen salario. En este caso, se debe tomar en consideración que asumió la gobernatura el 25 de septiembre del 2022. Es decir, solo percibió el salario y demás prestaciones correspondientes a solo una fracción del año. Luego reportó ingresos por 93,531 pesos por actividad financiera y asentó que los ingresos totales en su hogar, sumados los suyos y los de su cónyuge, ascendieron a 1,091,441 pesos. O sea, un poquito más del medio millón, 1,091,000 pesos. La cifra contrasta con lo que es reportado durante su gestión al frente del municipio Benito Juárez, Cancún, donde declaró ingresos netos del hogar por 2,450,808 pesos en mayo del 2021 y luego otro por 1,783,113 pesos en mayo del 2022. La declaración patrimonial también detalla 9 cuentas de ahorro, cuentas de cheque y nómina en instituciones como Bancomer, Banorte, Santander, Scotiabank, Banco Azteca y BX Más, así como una cuenta de ahorro en INB, Vantage Bank, o sea, en Estados Unidos, con sede en Argentina. Oiga usted, que se mantiene registrada desde al menos del 2021. En materia de adeudos, la gobernadora reportó 2 tarjetas de crédito bancarias, una de Scotiabank y una de Santander. El límite de crédito es de 18,037 pesos en la declaración del 2023, un monto superior a los 4,296 pesos que había declarado en la versión inicial de noviembre del 2022. En el apartado de declaración de intereses, los 5 documentos consultados no reportan participación en sociedades o tema de decisiones o representación de terceros, clientes principales, beneficios privados ni fideicomisos. Todo esto está alrededor de esta locutora, luego se hizo presentadora de televisión y luego se fue por su popularidad, se fue candidata de Morena y luego gana la presidencia municipal de Benito Juárez, conocido como Cancún, allá en Quintana Roo, y luego se va de candidata a Morena para la gubernatura, gana la gubernatura de Morena y ahorita es una diva. Es una diva. Yo le invierto los papeles, y esto me nace a comentarle esto por lo que ayer un radioescucha me enviaba. Dice, Beto, si Maru Campos, ya ve que Maru Campos se casó con un señor de mucho dinero. No recuerdo el nombre, creo que se llama Víctor Cruz. No la voy a oír regar. Señor, por cierto, ya falleció, y le heredó una casa de superlujo. ¡Uy! Ya la traen. Que tiene candeleros de chapeados o en oro, y que quién sabe qué tantos, que esto, que ello. Pues, el señor vivía bien, y la gobernadora heredó esto, pues porque se lo heredó su esposo, ¿no? Y siempre le sacan eso, siempre le sacan eso a la gobernadora de Chihuahua. Pero ahora, yo le hago este tema hipotéticamente. Si hubiera sido la gobernadora de Chihuahua que viajara estos viajes en calidad de privados, se la comerían en pedacitos, pero en pedacitos a Maru Campos. Ah, pero como es la gobernadora de Quintana Roo y de Morena, mire cómo se expresa. A ver, Pablito, vamos a escuchar cómo se defiende a los amigos. Venga.
5: Una buena cantidad de los viajes realizados por la gobernadora Mara Lezama se han realizado en una empresa de la red de Seguritec, que además es proveedor del gobierno de Quintana Roo. Nos gustaría saber qué opina sobre esto y cómo podría hacerse frente a estas malas prácticas en las políticas de contratación de servicios para combatir la inseguridad.
6: Bueno, eso es lo mismo, ¿no? Tiene que comprobarse que en efecto fue así, primero, antes que nada, porque si no, pues nos vamos nada más con notas que salen que no tienen necesariamente fundamento. Tendría que revisarse. Ayer explicó la gobernadora que ha hecho algunos viajes con sus recursos personales. Esa es la explicación que ella está dando.
4: ¿Te gacho? ¿No se siente ofendido, señora? Señor, que me van escuchando ahorita. No nos ofende la presidenta de la República cuando nos habla así. ¿Cree que somos niños de tercer año, de cuarto año de primaria? El tema aquí es, ¿de dónde sale la lana? Señora presidente, ¿de dónde sale la lana? ¿Qué es lo correcto es? Oye, vamos a pedir una auditoría al trabajo de esta señora. Vamos a pedir las bitácoras de vuelo. Vamos a pedir en qué viaja. Ahora, fíjese lo que le dice la reportera. Oiga, la empresa en donde, la empresa de los jets privados que utiliza la gobernadora, es proveedora del gobierno. Es decir, hay conflicto de interés. ¿Cómo le explico a usted? Haga de cuenta. Por ejemplo, los camiones de la basura, que es una empresa privada que contrató el gobierno municipal, y que el presidente municipal le dijera, oye, mándame un camión de la basura a mi rancho, y luego de ahí se pasan al rancho de Dago Aldana, y luego se pasan al rancho de mi tía, y esto, o sea, es conflicto de interés, es un delito. La señora utiliza los aviones de una empresa que fue contratada por el gobierno del estado de Quintana Roo. Y la presidenta de la República, no, pues es una nota periodística, o quién sabe si sea cierto. O sea, ¿cómo? ¿No es una ofensa incluso para los propios morenistas? 7:29, vámonos a una pausa, nosotros regresamos.
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0: 7 de la mañana con 33 minutos aquí en la Grandota 97.5. El día de ayer presentó Marcela Herrera, es la licenciada Marcela Herrera, es la presidente magistrada del Tribunal Superior de Justicia en el estado de Chihuahua. Señaló que, pues prácticamente a un año de haber asumido las funciones, va a seguir trabajando para cambiar vidas y crear una institución que acompañe a Chihuahua con responsabilidad. Destacó que su primer año de labores puede resumirse en 4 acciones: conocer antes de decidir, estar presente en el territorio, coordinar capacidades y evaluar cada política por resultados para las personas. Lo que estamos buscando es que al concluir este periodo, quienes trabajan en el Poder Judicial puedan decir que contaron con un rumbo, que su experiencia fue valorada y que su trabajo se vinculó con un propósito común. Lo que buscamos es que quien acudió a pedir justicia pueda decir que fue tratado con respeto y que su asunto recibió la atención que correspondía. La presidenta reconoció la labor que se realiza en los 14 distritos judiciales, tanto en el Bravos, en el Morelos, Abraham González, Benito Juárez, Camargo, Galeana, Guerrero, Hidalgo, en este caso Parral, ¿no? Jiménez, Manolo Jinaga, Andrés del Río, Arteaga, Mina y Rayón. A todas y todos ustedes, mi felicitación, todo mi reconocimiento desde contextos distintos. Cada distrito contribuye a un mismo propósito, que la justicia esté presente en todo Chihuahua y responda con profesionalismo, sensibilidad y apego a derecho. Esto fue prácticamente parte de lo que dijo el día de ayer Marcela Herrera, la presidente del Tribunal de Justicia en el estado de Chihuahua. Bueno, pues enhorabuena, mucho por hacer, sobre todo en los adentros del Poder Judicial, que hay una de grilla, que olvídese, una de grilla terrible adentro del Poder Judicial. La cosa va bien, puede ir mejor, sin lugar a dudas, pero pues como siempre, en cualquier lugar hay grupos y hay gente que se dedica pues a dividir el Poder Judicial. Y los jueces que me están escuchando en esta mañana y los que se dedican al tema de la abogacía saben a quién me refiero. 24 minutos para que marquen las 8 de la mañana. Yanko Durán, la consejera presidente del Instituto Estatal Electoral, dio a conocer que la alcaldesa de Guadalupe y Calvo, Ana Laura González Ábrego, ya respondió a la notificación sobre la queja que el PRI interpuso en su contra. La presidenta del Instituto Estatal Electoral aclaró que no puede dar a conocer lo que la alcaldesa respondió, ya que el procedimiento en su contra sigue su curso. Recordó que en días pasados comentó que el Instituto Estatal Electoral había tenido dificultades para ir a Guadalupe y Calvo y luego notificar a la alcaldesa, ya que la inseguridad les impedía llegar. ¿Usted le cree esto? ¿Usted le cree esto que el Instituto Estatal Electoral, una camioneta, un vehículo con personal del Instituto Estatal Electoral, no podían llegar al Palacio Municipal de Guadalupe y Calvo, llegar a la oficina de la alcaldesa? Buenos días, buenas tardes, venimos del Instituto Estatal Electoral, miren, con un documento oficial, está denunciada por esto y esto y esto, reciba la denuncia, que supuestamente no podían llegar. Oiga, pues ¿quién protege a la alcaldesa de Guadalupe, de pues sí, Guadalupe y Calvo, ¿no? ¿Quién la protege? ¿Por qué no le podía notificar? Que supuestamente el tema de inseguridad. O sea, los del crimen organizado ven como enemigo a una camioneta, a un vehículo del Instituto Estatal Electoral. No me cuadra. Pero resulta que ya le entregaron el documento a la alcaldesa y que ya había sido notificada, pero que habían tenido dificultades para llegar a Guadalupe y Calvo y notificarla a la alcaldesa, ya que la inseguridad les impedía llegar. No obstante, reitero que también en el momento en que habló sobre el tema, el Instituto Estatal Electoral ya estaba en pláticas con la Secretaría de la Defensa y la Secretaría de Seguridad Pública para solicitar la protección necesaria y realizar la notificación a la presidenta municipal. O sea, de veras, ¿usted le cree este choro? De veras, amigos del auditorio, ¿usted le cree este choro? En este tema de ¿cómo se llama? De que oiga, ¿qué no pueden pedir protección? ¿Qué no pueden pedir protección a al ejército? ¿A la policía estatal? No, de veras, esta nota es única. Es única. Pero en fin, ya le notificaron a esta alcaldesa morenista, por cierto, de Guadalupe Calvo, que está denunciada. Así que, pues, ahí está esta información. Hay más, déjeme, faltan 20 minutos para que marquen ya prácticamente las 8 de la mañana. Ayer, el fiscal anticorrupción Luis Abelardo Valenzuela señaló que están en curso carpetas de investigación en contra de 10 o por lo menos 11 jueces, así como incluso dos magistrados del Poder Judicial de Chihuahua, derivado de denuncias ciudadanas por presuntos actos de corrupción, y que aseguró algunos están en próximos hasta a judicializarse. Valenzuela, el titular de la Fiscalía Anticorrupción, dijo que dichas investigaciones ya son del conocimiento del Tribunal de Disciplina Judicial. Sin embargo, desconoce el seguimiento que se ha dado a dichos casos. Agregó que la primera vez se investiga jueces y magistrados por actos de corrupción, y aseveró que no se puede permitir que quienes están encargados de impartir justicia se sientan intocables, dice por parte de la Fiscalía Anticorrupción. Bueno, pues así está esta situación que dan a conocer precisamente el día de hoy. Oiga, por parte del CEN del PAN, van a tomar la decisión sobre las alianzas para el próximo 2027. El presidente nacional del Partido Acción Nacional, Jorge Romero Herrera, aclaró que cualquier definición sobre posibles alianzas electorales rumbo al 2027 será una decisión de carácter nacional, aunque para construirla se escuchará y tomará en cuenta la realidad política de cada estado y la opinión de sus dirigencias locales. Durante la conferencia de prensa realizada en La Paz, Baja California, Sur, Romero Herrera señaló que Acción Nacional mantiene su apuesta por las propias siglas, y explicó que el análisis de las condiciones particulares de cada entidad no significa que la decisión sobre eventuales alianzas quede en manos de los comités estatales. Bueno, de hecho, vamos a escuchar lo que usted recordará que antier estuvo la gobernadora de Chihuahua, Maru Campos, en Delicias, ahí en una estación de radio, en una entrevista de radio. Le preguntaron cómo está esa situación, el tema de las alianzas, el tema de las candidaturas, y la gobernadora envió un duro mensaje, aclaró lo que se está viviendo en Delicias y en Camargo.
1: Ayer tuvimos una reunión.
2: Por la noche.
1: En la noche, muy tarde. A las 9 de la noche. Fuera de horario laboral, ¿eh?
2: Sí, de hecho llegaron muy tarde en
1: Aica. Y luego se ponen a pelear y dicen, no manches, ya déjenos ir a dormir.
2: Yo no me esperaba esa exclusiva.
1: Fíjate,
2: ¿qué nos puedes platicar de eso?
1: Pues mira, Delicias, y lo vimos en lo vimos porque sí, pues me toca ser miembro de la Comisión Permanente del Consejo Nacional, me toca ser parte de las reuniones, pero al final de cuentas quien decide el partido es Delicias es una plaza que pues tiene mucha historia, que tiene una lucha democrática muy importante. Delicias, Camargo, esta zona.
2: El verano
1: caliente del 86. Y donde hay mucha preocupación, y qué bueno, hay una preocupación real de que quienes vayan a la elección sean los más competitivos, Oscar. Sean los que, pues no sean a lo mejor los que queremos de mucho tiempo, no sean los que han entregado más volantes. No, son los que la gente quiere que sean sus funcionarios y sus representantes para el año que entra. Entonces, pues es difícil decidir entre varios, entre muchos. Aquí se va a tener que decidir por parte del partido, pues una diputación local, una diputación federal, una alcaldía, una sindicatura, los regidores. Entonces, bueno, pues hay que ponernos de acuerdo. El valor agregado siempre de ganar una elección es la unidad. Entonces, nos hemos unido muchas veces en delicias justamente en torno al agua, en el verano caliente del 86. Pues ahora tenemos que volvernos a unir para el año 2025.
0: Bueno, pues el mensaje es unidad por parte del Partido Acción Nacional. No necesariamente tienen que ser los muy conocidos para las candidaturas, lo dice ella, lo dice la propia gobernadora, ni tampoco los que andan ahí ya entregando volantes y etcétera, etcétera. Habla de Camargo y Delicias, que lo mismo que está ocurriendo en Camargo, allá están Delicias igual a grilla. Ayer nuestro compañero Edgar Cabaldón, debo de aclarar, quien le llamó fue Lalo Rentería, presidente del PAN, a nuestro compañero Edgar Cabaldón. Aprovechó Edgar para preguntarle de esto, de lo que dijo la gobernadora. Y bueno, pues ya se le pegaron las malas mañas a Lalo Rentería y ya contesta como los políticos. Le preguntó Edgar sobre lo que dijo la gobernadora de Camargo y Delicias. ¿Y sabe qué dijo Lalo Rentería? Se refirió a Chihuahua capital, que también ahí anda la cosa muy dura. A ver, venga, Pablito, excelente entrevista.
3: Muy buen día. Sí, pues como comentas, pues sigue avanzando este tema rumbo al 27, ¿verdad? Cada vez estamos viendo pues más actores políticos sumándose a esto. Como lo comentas, pues la gobernadora, nuestra gobernadora, nos lanza un mensaje de unidad, un mensaje en el que por supuesto que estamos de acuerdo con ella. Es un tema que hemos comentado mucho, es un tema en el que hemos hecho ese llamado sobre todo a todos los aspirantes que buscan un cargo, que es pues solicitarles y pedirles que claro que en su momento pues cierren filas, ¿verdad? Es lo que estamos buscando, que en su momento se cierren las filas. Mira, en Acción Nacional, históricamente, cada elección conlleva un tema interno. ¿Por qué? Porque dentro de la misma democracia que vivimos dentro del partido, pues le permite a todos el tener la posibilidad de levantar la mano. Y sí, hemos vivido momentos tensos, momentos internos, siempre lo hemos dicho, los procesos más fuertes dentro de Acción Nacional son los procesos internos. Pero al final del día, los panistas siempre logramos salir unidos, siempre logramos eso que es el cerrar las filas. Y pues en esta ocasión te aseguro que no va a ser la excepción. Trabajaremos en eso, te aseguro que los panistas cerraremos filas y lograremos trabajar unidos para lo que viene, que es principalmente pues seguir trabajando por Camargo y seguir trabajando por el estado de Chihuahua.
4: ¿En qué momento, Gerardo, estarían ustedes convocando, no sé si a la militancia o a los aspirantes, aquí hablando específicamente de Camargo, para tener una reunión donde estén todos presentes, en donde se puedan escuchar las diferentes voces, tanto de aspirantes como de militancia o liderazgos panistas?
3: Bueno, pues mira, estaremos, espero ya estarlo convocando a la brevedad, en estas reuniones, en esas mesas de trabajo, pues está interviniendo también de manera directa el Comité Directivo Estatal. Precisamente esta semana, el lunes de esta semana lo vimos, donde se llevan a cabo las primeras reuniones en el municipio de Delicias. Hay que recordar que en el Distrito Federal, lo que es el Distrito Federal del Distrito 5, pues Delicias es la cabecera. Entonces, es de los municipios donde se toma la decisión de iniciar con estas mesas de diálogo, estas mesas de trabajo, donde vemos a diferentes aspirantes a cargos por elección, donde se reúnen. No sabemos qué fue lo que se platicó en estas reuniones, ¿verdad? Aún no sabemos cómo, pues, a qué acuerdos se llegaron, pero pues ya es un gran inicio. Esperemos lo antes posible poder decir, la vamos a tener ya en Camargo. De momento, pues, estamos... viene lo que es el periodo de informes de gobierno. Entonces, pues la actividad política pues se va a centrar un poco en lo que son los informes de nuestros gobernantes emanados del partido en todos los municipios, y ya posteriormente pues les estaré notificando cuándo podremos ya tener esas reuniones, les estaremos avisando cuando ya empiecen a avanzar estas pláticas de unión, sobre todo unión, el llamado a cerrar filas que seguimos mencionando. Porque al final de cuentas, quien abandere las próximas candidaturas, pues lo hemos dicho, encabeza el Partido Acción Nacional y todos los panistas vamos a apoyar a la persona que sea seleccionada para este gran honor de representar al partido en el próximo proceso electoral.
4: Muy bien, Gerardo, especialmente la gobernadora, y sabemos que el entorno, tanto en la capital con los aspirantes Y yo señalaría, como lo hemos platicado aquí en Camargo, hay un entorno un poquito, no sé la palabra adecuada, tal vez sería tenso, percibe el dividido el partido. Y esto pues obviamente te lo digo desde la percepción personal, pero también desde los señalamientos de la propia gobernadora. Ahora te lo dejo también a tu criterio. ¿Consideras que las palabras de la gobernadora, que han sido fuertes, realmente es un saco a la medida para Camargo? Es decir, directamente te lo pregunto, ¿les queda el saco de lo que dijo la gobernadora? Si sí, ¿cuál sería tu respuesta ante esto? Y si no, ¿por qué?
3: Bueno, mira, el tema de lo que ha ocurrido en la capital, creo yo que es un tema que no se ha dado ya en estos últimos días aquí en Camargo. Como te digo, siempre va a haber el choque de opiniones, siempre va a haber quien prefiera seguir a un aspirante o seguir a otro. Sin embargo, por tema histórico, te podría decir, por experiencia de lo que hemos vivido en anteriores campañas, te aseguro que en Camargo estamos preparados para todo eso. En Camargo ya lo hemos vivido antes, siempre logramos el tema de cerrar filas. Y yo te puedo asegurar que en esta ocasión no va a ser la excepción, no va a ser una cosa diferente. Sí, el tema de Chihuahua sabemos que se puso muy pesado en los últimos días, pero...
0: Así se patea el bote. Edgar nunca le preguntó de Chihuahua. Chihuahua tiene su peculiaridad, ¿no? Tiene su propio rollo allá en Chihuahua, lo que está pasando ahorita en Chihuahua. Y la gobernadora ha sido muy clara, muy directa. Pero no nada más para los de Chihuahua, para todos los panistas. Y les dijo, no sean miserables, no sean soberbios, tengan pantaloncitos, incluso llegó a decir la gobernadora, para aquellos que dicen, esto que está diciendo este señor, no, la unidad, vamos con la unidad. Y luego hacen lo contrario. Mire, nunca he tenido una solicitud de una entrevista de radio por parte de Lalo Rentería para felicitar o para exigirle al presidente municipal el trabajo aquí en Camargo. Nunca, nunca. Oiga, Beto, por parte del Partido Acción Nacional, felicitamos al presidente municipal. Pa, pa, pa, pa, pa, pa. Los números lo avalan. En la historia de Camargo, y quien lo dude, podemos hablar esto, debatir esto con los números reales. Ningún presidente municipal ha pavimentado tantas calles como el que está ahorita en la actualidad. Aunque le suene absurdo, ¿eh? Obviamente, a Jorge Aldana le tronó, pues ahora sí que la bomba en su gobierno, porque las calles reventaron donde no se les dio el mantenimiento adecuado en los gobiernos anteriores. Alguien le tenía que tronar, ¿no? Pero aún así, vea usted, aunque suene absurdo, ¿eh? También no ha venido el presidente del PAN aquí en Camargo para felicitar a la administración, o para exigirle, o etcétera, etcétera. ¿Cuál unidad? No le están haciendo caso a la gobernadora, no están acatando el mensaje de la gobernadora. Todos los panistas, qué lamentable, ¿eh? Pero todos los panistas saben a quién obedece Lalo Rentería. Es más, les invito para que me manden 10 mensajes de los panistas a mi teléfono personal. 10 mensajes. Mi teléfono personal es el 648-46-97983. Y díganme a quién le obedece Lalo Rentería las órdenes, no a la gobernadora, no a Daniel Álvarez. ¿A quién le obedece? Todos sabemos. Vamos a ir a la pausa y voy a regresar. A ver si me alcanza el tiempo, porque hay otro tema también que, bueno, pues ha sido muy señalado, particularmente por los párrocos, tanto el de San Francisco de Conchos como el de Santa Rosalía de Camargo, han señalado el tema de la cabalgata. Una cabalgata que, perdón por la expresión, que en lugar de preocuparse en reunir a cabalgantes, en reunir a jinetes, en reunir a familias, la reunión es de borrachera. 7:07 de la mañana. Regreso después de la pausa.
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2: 3 minutos para las 8 de la mañana. ¿Se acuerdan ustedes que yo les he leído? Hemos seguido a Massive Caller, esta encuestadora seria. Massive Caller, dijeron que ganaba Xochitl Gálvez. Y no estaban equivocados. Ya ve que los de Morena han dicho, no, eso de Massive Caller, dijeron que iba a ganar Xochitl Gálvez. Sí, Xochitl Gálvez estaba a la cabeza de las encuestas. Lo que no sabían, lo que no se esperaba, era que el crimen organizado actuara el día de la votación. Esa es otra historia. Pero de que iba a ganar Xochitl Gálvez, iba a ganar. Pero Sinaloa, Quintana Roo, Sonora, Guadalupe Calvo, allá actuaron. Y por eso el crimen organizó y por eso la gente no salió a votar. Digo, la historia de Sinaloa es lo mismo que ese fue el modus operandi. Por eso ganó Claudia Sheinbaum. Pero la Massive Caller nunca se equivocó. Bueno, Massive Caller ha publicado que si hoy fueran las elecciones, ganaba para la candidatura a, sin poner nombre de candidato o candidata, ganaba Morena, PT y Verde Ecologista. Creo que por un 36, si mal no estoy, la última que vi, 36% el porcentaje de votación. Y luego seguía el PAN con un 34, y lo seguía el PRI, con otra cantidad importante, y lo seguía Movimiento Ciudadano. Pero ojo, no pierdan de vista esto. Cuando publican que estaría ganando la gubernatura, ponen a los tres partidos, Morena, PT y Verde. No ponen a Morena solo, ponen a los tres en alianza ya. Es el tope. Pero me están filtrando en este momento, acabo de recibir una llamada de Chihuahua Capital, en donde me confirman que ya es un hecho que sí va PRI, PAN y Movimiento Ciudadano. Sí van en alianzas, tanto en algunos municipios, y a nivel estatal. Es un hecho. Incluso les adelanto, en Camargo, para Movimiento Ciudadano, aquí en Camargo, se habla muy fuerte de que esté abanderando la candidatura para la presidencia municipal la contadora Marta Chávez. Ahí les dejo esta exclusiva de La Grandota 97.5. Repito, ya es un hecho de que van en alianza PAN, Movimiento Ciudadano y PRI. Las elecciones pasadas, Movimiento Ciudadano estuvo por la independiente, ¿no? O sea, solo. Ahora se une Movimiento Ciudadano, PAN, PRI. PRI, PAN y Movimiento Ciudadano. Seguramente esta no va a ser una nota muy agradable para Morena, PT y Verde Ecologista. Entonces, pues ahí está esta situación que se está dando a conocer el día de hoy de lo que va a ocurrir en los municipios para las próximas elecciones. Este es un hecho. Y le repito, fuerte también el rumor, muy fuerte el rumor de que Marta Chávez, quien fuera síndica, pues síndica en una de las administraciones, creo que la última, ¿no?, de Arturo Zubía, un excelente trabajo, muy institucional, muy respetuosa, muy profesional. Bueno, pues ahora estaría levantando la mano el Movimiento Ciudadano y apostarle a Marta Chávez precisamente para la candidatura a la presidencia municipal. Pero le repito, esto haría una alianza con PAN, PRI y el Partido Acción Nacional. 8 de la mañana con un minuto, justo tiempo, Pablito. Vámonos, buenos días.
3: Claro que sí, vámonos, que tengan un excelente jueves. Pues los vamos a dejar con nuestra compañera Paulina Domínguez y Roberto Álvarez hasta la capital de Chihuahua con más información para que no se despegue de la programación habitual de La Grandota 97.5.
2: Correcto, muchas gracias. 8 de la mañana con 2 minutos. Yo soy Alberto Irigoyen. A nombre de todo el equipo que hace posible este programa, les agradecemos y la recomendación de siempre.

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1: Adelante, más información. Iniciando con las noticias. La Fiscalía Anticorrupción de Chihuahua formalizó las acusaciones contra el exgobernador Javier Corral por el delito de peculado agravado por 98 millones de pesos. Las investigaciones señalan presuntas irregularidades administrativas y desvío de recursos públicos durante su gestión mediante la simulación de contratos de servicios. La representación social recabó los datos de prueba correspondientes para sostener el proceso penal en los tribunales locales, a la espera de las determinaciones del juez de control en la causa. También integrantes del sector transportista y representantes políticos denunciaron una ola de extorsiones en puntos de revisión instalados sobre tramos carreteros de Chihuahua, principalmente en la ruta hacia Juárez, de Chihuahua a Juárez. Según las acusaciones, elementos a bordo de unidades sin identificación oficial detienen a los operadores para solicitar cobros indebidos de hasta 20,000 pesos bajo amenaza de retener los camiones, por lo que solicitaron la intervención urgente de las autoridades federales.
2: Los municipios de Juárez, Chihuahua y Cuauhtémoc concentran el 82% de las niñas, niños y adolescentes víctimas del delito de violación en la entidad. Esto de acuerdo con datos oficializados en el reporte. El informe destaca la vulnerabilidad de la infancia en estas zonas urbanas y la urgencia de fortalecer los mecanismos de prevención, protección e intervención oportuna por parte de las autoridades competentes para salvaguardar la integridad de los menores afectados.

0: Además, Secretaría de Educación y Deporte llama a padres a preparar desde esta semana la rutina escolar de sus hijos. Esta información la tiene Uriel Cruz.
1: A una semana del inicio del ciclo escolar 2026-2027, la Subsecretaría de Educación y Deporte exhortó a los padres de familia a comenzar desde ahora con la adaptación de horarios de sueño y actividades de sus hijos, con el fin de que el regreso a clase sea menos complicado el próximo 31 de agosto. El subsecretario Roberto Anaya recomendó que los estudiantes empiecen a dormir y despertar a la hora que harán durante el periodo escolar, para que su organismo se acostumbre gradualmente. Además, pidió a las familias establecer rutinas en casa como si los menores ya estuvieran asistiendo a clases, para evitar que lleguen cansados o somnolientos en los primeros días.
2: A una semana de distancia de que inician las clases, que metan a sus hijos ya en una rutina de sueño, por ejemplo, que se empiecen a dormir más temprano, y los empiezan a despertar, aunque no les toque todavía, ahorita, a la hora que se tengan que levantar, si es a las 6 de la mañana, pues a las 6 de la mañana, si es a las 6:30, 6:07, a la hora que tengan que hacer. ¿Por qué? Porque hay que acostumbrar al organismo de los niños a precisamente despertarse.
1: Anaya informó que el 31 de agosto se implementará un operativo especial con apoyo de la Secretaría de Seguridad Pública Municipal y las autoridades de vialidad para agilizar la movilidad en las escuelas y reducir el caos vehicular. También aconsejó a quienes ingresarán a una escuela nueva realizar previamente el recorrido hacia el plantel para identificar la mejor ruta y evitar contratiempos para el primer día de clases.
2: Más de forma tal que cuando inicien las clases el 31 de agosto no tengan ese problema de un día para otro. Estamos de vacaciones y vamos así a la escuela, ¿no? Y los niños van molestos, van amodorrados y demás. El llamado a los padres de familia es: tienen una semana para ayudarles a sus hijos a entrar en esa rutina de buen sueño.
3: Para Plataforma Informativa les habló Uriel Cruz.
4: Pues hay que empezarse a preparar, Paulina, para la siguiente semana, los niños y también los adultos.
0: Sí, por supuesto. Incluso los que no tenemos hijos, también hay que empezar a prepararnos precisamente para, pues, ir acorde con toda la comunidad.
4: ¿Qué tanto? Son unos cientos miles de vehículos más.
0: Sí.
4: De la noche a la mañana.
0: Nada más en Chihuahua, nada más en Ciudad Juárez, ya Cuauhtémoc, Delicias y Parral. Bueno, pues, un poquito menos, pero ¿qué tanto? Es poquito, chiquito.
4: Fíjate que las mesas regionales de seguridad podrían sesionar dentro de primarias y secundarias de aquí de la ciudad de Chihuahua. Esto para reforzar la prevención del delito. Eso lo informó el comisario de Seguridad Pública, Julio Salas González. La iniciativa plantea que las corporaciones operativas mantengan contacto directo con estudiantes, docentes y padres de familia en los planteles. El objetivo es escuchar las inquietudes vecinales, pero también mandar un mensaje. Esto es lo que dijo el director de Seguridad Pública Municipal.
5: ¿Ustedes saben cuál es mi tema con el tema de Oriente, del tema de la prevención de homicidios, el tema del combate al narco, el tema de violencia familiar? La solicitud es trasladar estas reuniones de seguridad donde están todas las autoridades a una escuela, que nos vean los muchachos, que nos vean los jóvenes y que nos vean los vecinos. Eso va a ocurrir a partir de la siguiente reunión de la mesa regional. Tendrá que ser en una escuela. Es una petición que estoy haciendo. Uno, para tener el acercamiento con el ciudadano y que vean la fuerza también que existe por parte de todas las autoridades y la coordinación. Para mí ese es un punto muy importante, que sea en una secundaria, en una primaria, para que sus muchachos estén cerca de las autoridades. Es una petición que ya se hizo. Estamos nada más en espera que me digan la escuela.
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0: La Subsecretaría de Movilidad desplegará un operativo de asistencia vial y orientación de rutas alternas por el inicio del ciclo escolar este lunes 31 de agosto. Esto lo informó el subsecretario César Comada. El funcionario detalló que la corporación pondrá especial énfasis en los tramos donde se ejecutan obras públicas dentro de la capital, aquí en la ciudad de Chihuahua, asignando elementos para agilizar la circulación, prevenir congestionamientos en horarios de entrada a los planteles y resguardar la seguridad de la comunidad escolar.
7: El operativo para el próximo lunes, el regreso a clases, ahora sí, de todo el mundo de alumnos que vienen, de las niñas y los niños, desde kinder hasta secundaria, que ya se incorporan a clases, y que vamos a tener todo el operativo en todas las en toda la mayoría de las escuelas que han tenido conflictos viales, y pues ahora con todo esto de la obra de puentes y todo lo que estamos trabajando en Fuerza Aérea acá en la Tecnológico, pues vamos a traer algo extraordinario para todo esto.
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4: Bien, también la Subsecretaría de Movilidad no cuenta con denuncias formales sobre la presencia de montachoques aquí en la ciudad de Chihuahua. Esto lo informó César Comava. Pese a la falta de reportes oficiales, la dependencia está monitoreando las unidades señaladas en redes sociales mediante las cámaras de la plataforma Escudo Chihuahua y la plataforma Sentinela. El funcionario exhortó a la ciudadanía a formalizar sus quejas ante la representación social, señalando que las publicaciones digitales no permiten iniciar procedimientos legales. O sea, hay que ir a denunciar directamente a la fiscalía o a la policía municipal.
7: Denuncias formales, yo no sé dónde, a nosotros no nos ha llegado ningún reporte. O sea, nos llegaron dos reportes y cuando los atendimos, llegó el seguro del otro vehículo, llegaron los dos seguros. Entonces no se ha dado un caso real aquí en Chihuahua, así que yo creo que tengamos conocimiento nosotros, ¿sí? Si la ciudadanía no lo ha denunciado por los medios que debe de ser, en este caso es a la policía vial, pues nosotros nos vamos a enterar. Entonces, si hay una denuncia, ¿en dónde está la denuncia? Pues para darle seguimiento. El que salió en redes, pues nosotros lo traemos vigilándolo, ese vehículo lo traemos vigilando en la ciudad para ver qué es lo que anda haciendo. Pero ustedes saben que por medio de la plataforma Sentinela y por la medio de la plataforma de PECU le podemos dar seguimiento muy, muy puntual.
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0: Reorienta fideicomiso de puentes recursos para completar obras de infraestructura. Esto en la ciudad, en Ciudad Juárez. Esta información la tiene Fernando Luévanos.
8: Avance en los trabajos del Comité de Inversiones del Fideicomiso de Puentes Fronterizos. El presidente municipal en funciones, Héctor Rafael Ortiz Orpinel, informó que se atendió el reacomodo de recursos para obras que realiza esta instancia, consistentes en la edificación de dos pasos elevados y un vaso de captación, por lo que se retrasará un mes el proceso de licitación. En rueda de prensa, el jefe de la comuna, quien preside este comité, explicó que durante la sesión se autorizó la ampliación presupuestal de una inversión de 80 millones más en virtud de las obras inducidas, y también se aprobó el retiro de 20 millones destinado para la construcción de un vaso de captación para completar la partida que requiere un paso elevado.
9: Y estuvimos viendo precisamente la problemática que tuvieron. Se autorizó el día de ayer la ampliación presupuestal de lo que primeramente se había puesto en lo que iba a costar el puente, pero son 80 millones más en virtud de lo que son las obras que son de adecuación, creo que les llaman ellos, o inducidas, esa es la palabra correcta, de las obras inducidas. El día de ayer se aprobó, también se retiraron 20 millones de uno de los proyectos que tenían, que es de un pozo de captación, y que esos 20 millones van al otro puente que también resultó que faltó recurso económico para poderlo llevar.
8: Indicó que la comunicación con el Fideicomiso de Puentes es permanente, por lo que se mantienen reuniones donde participa el Instituto Municipal de Investigación y Planeación, la Dirección de Obras Públicas y Seguridad Vial, y no se estima que haya conflictos con estas obras, pero es posible que se tenga alguna coincidencia en los tiempos, pues uno de los pasos elevados se ubicará en el cruce de Juan Pablo II y Francisco Villarreal, mientras que el municipio iniciará en septiembre otro paso elevado en el cruce de Juan Pablo II y Valle del Sol.
9: Van a llegar un momento en que van a coincidir, principalmente la que está en el Valle del Sol y la que está en la Gaza de la Villarreal Torres y Cuatro Siglos, ¿no? Pero sí va a llegar un momento en donde van a estar de manera conjunta.
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0: Continuando con más información, las constantes fallas en el suministro eléctrico de la Comisión Federal de Electricidad mantienen baja presión en el abasto de agua potable en la capital. Esto lo advirtió el director de la Junta Municipal de Agua y Saneamiento, Alan Palomir. El funcionario detalló que los apagones paralizan de forma recurrente los pozos y sistemas de rebombeo, reduciendo la presión en diversas colonias. Ante esta situación, solicitó a la ciudadanía hacer un uso eficiente del agua mientras el organismo trabaja para estabilizar la red pública.
4: También el diputado Cuauhtémoc Estrada de Morena cuestionó el retiro de las salas judiciales en el municipio de Parral, advirtiendo que la medida restringe el acceso a la justicia para la población de la región sur. El coordinador de Morena señaló la viabilidad de redistribuir algunas de las 20 salas existentes en el Distrito Judicial Morelos hacia otras zonas. Estrada exhortó al Poder Judicial a reconsiderar la decisión, argumentando que la reorganización administrativa genera afectaciones directas a los justiciables.
10: Yo entiendo que dice el Poder Judicial que generó un sistema para equilibrar los trabajos en las salas y eso, pero a mí me parece que el haber llevado salas a Parral era un avance, porque a mí me parece que descentralizar ciertas cosas pues es un avance, y volverlas a traer a la capital pues me parece un tanto regresivo. O sea, fíjese, le voy a poner un ejemplo drástico, pues. Imagínese usted que ahorita la Suprema Corte de Justicia de la Nación diga que todos los colegiados se van a la Ciudad de México. Concentremos todos los colegiados en la Ciudad de México. ¿Qué estaríamos diciendo? No, hombre. No, pero por favor, pero ¿cómo? La verdad. ¿Por qué si vemos con mucha naturalidad que las salas que ya están en otras regiones del estado sí se vengan a la capital? Es una pregunta. Es una pregunta con una invitación a que lo reflexionemos, ¿eh? No ostento la verdad absoluta en esto, me queda claro, y estoy seguro que no tengo el mayor conocimiento que tiene el Poder Judicial en eso. Pero sí.
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0: Continuando con el tema, el diputado Cuauhtémoc Estrada rechazó las acusaciones que señalan a Morena como una organización delictiva tras la detención de Ricardo Verduzco en Estados Unidos. El coordinador morenista cuestionó los pronósticos del PAN sobre los comicios en Sinaloa mediante encuestas y pidió evitar generalizaciones contra partidos políticos. Estrada recordó que diversos militantes y funcionarios surgidos de las filas de Acción Nacional también han enfrentado arrestos y procesos penales por la comisión de varios delitos.
12: Eso son excesos, yo no. Yo estoy seguro que en los gobiernos de Acción Nacional ha habido gente que ha ido en contra de la ley. Yo estoy seguro que en los gobiernos de Acción Nacional ha habido gente que se ha aprovechado sus cosas, hasta García Luna, pero también estoy seguro que no toda la gente de Acción Nacional ni toda la gente que ha participado en los gobiernos son narcos. O sea, esa afirmación sería irresponsable, mentirosa, falsa, pero eso es lo que hace Acción Nacional y no estoy de acuerdo. Y tenemos derecho a debatirla porque mienten.
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4: Asegura Citlali Hernández que Morena tendrá un buen proceso en Chihuahua. Ella es la secretaria de Morena a nivel nacional, pero tan bueno, tal vez no, porque ya dijeron que no van a revelar las encuestas, ya no es un método transparente, y dos, tuvieron que detener, pues, la elección y la publicación de sus coordinadores, y ayer mismo dijeron, somos los más transparentes, sin dar a conocer los resultados de las encuestas.
13: Avanza en la definición de sus perfiles rumbo al proceso electoral de 2027 en medio de una contienda interna en Chihuahua en la que distintos actores políticos buscan posicionarse como posibles candidatos. La presidenta de la Comisión Nacional de Elecciones de Morena, Citlali Hernández, aseguró que el proceso en Chihuahua tendrá buenos resultados y afirmó que la selección de perfiles se realizará sin trampas ni simulaciones.
14: Que hay cantidad de encuestas, ¿no? De privadas, de medios de comunicación. Hay estados donde la tendencia es muy clara, ¿no? Donde no hay sorpresas. Y hay otros estados donde está cerrada. Imagínate, pues, Chihuahua, por ejemplo.
15: Exacto, por ejemplo, Chihuahua está cerrada, Tlaxcala.
13: Hernández explicó que las encuestas representan una fotografía del momento y que las preferencias pueden cambiar entre una medición y otra, especialmente en escenarios competidos como el de Chihuahua. También destacó que Morena cuenta con un mayor número de cuadros políticos para este proceso.
14: Digamos, hay entidades donde al final una encuesta es como la fotografía del momento, ¿no? Entonces, por eso, si le damos seguimiento a encuestas en algunas entidades donde se ha ido cerrando, a veces gana uno, a veces otra, pero bueno, la determinante es la última que Morena.
15: Morena va a presentar, va a salir muy bien.
13: La presidenta de la Comisión Nacional de Elecciones adelantó que el partido dará a conocer próximamente los perfiles seleccionados en distintas entidades, entre ellas Querétaro y Sinaloa, como parte del proceso de definición rumbo a 2027.
15: Porque lo estamos haciendo sin ninguna trampa, sin simulación, con mucho cuidado, y también hay mucha altura en nuestros aspirantes, pues ya son, cada vez tenemos más cuadros políticos, ¿no?

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10: A través de temas de participación ciudadana. De hecho, en dos ocasiones hemos ganado el premio del Instituto Estatal Electoral en Participación Ciudadana. Entonces, lo hacemos porque tenemos esa cercanía con la ciudadanía. A través también de diferentes programas, como lo es 24 horas, recorremos casa por casa, nos ponemos a la orden de la ciudadanía. Y también miércoles con tu alcaldesa, donde sale una servidora y todo el equipo a atender a todas las personas. Porque había dos temas que se me quedaron muy grabados en el 2021. La gente decía, vienen y piden el voto y no regresan hasta que quieren otra vez el voto. Y lo otro era que, oiga, siempre vamos y la buscamos y no la encontramos. Entonces yo dije, bueno, ¿cómo le hago para poder subsanar esas dos percepciones y también a lo mejor pues constancias que habían tenido en años anteriores? Por eso el programa 24 horas se ha mantenido. Entonces nosotros salimos a la calle y de hecho muy chistoso porque en un inicio me decían, bueno, ¿y ahora para qué está jugándolo? Yo, pues no, para nada, soy su alcaldesa. Y los miércoles ciudadano, ahí pues no se necesita cita previa ni nada, estamos todo el gabinete, tenemos feria de servicios, llegamos a tener hasta 100 servicios en las audiencias públicas. Entonces, esto es el construir el Meoqui que merecemos juntos.
11: ¿Qué tanto ha cambiado Meoqui en estos 5 años desde la mirada de la gente?
10: Bueno, yo los invito a que quienes no conocen o que tienen ya tiempo en no ir a Meoqui, que vayan, que lo van a ver completamente diferente, que tenemos una inversión histórica en obra pública. De hecho, lo que es la entrada del acceso norte a Meoqui, a la cabecera municipal, se rehabilitó con una inversión de más de 40 millones de pesos. Se ampliaron carriles, se puso alumbrado público. También la carretera que conecta con el municipio de Julimes, todo esto con apoyo del Estado, las gestiones ante nuestra gobernadora, la carretera que la conocemos como la Cordillera, son una inversión de más de 50 millones de pesos. Un camino que conecta con otro municipio y que tenía 70 años de haberse construido y nunca se le había puesto mano como lo hizo nuestra gobernadora. Proyectos como el Paseo Zaragoza, que es en el centro de Meoqui, que obtuvo el premio de la Bienal de Arquitectura en el 2025, el reconocimiento pues a estos proyectos que son pensados para las personas, y no se diga también en un proyecto pues que a lo mejor no es de tanta inversión, pero sí que es de mucho beneficio para la gente de Meoqui, es una estancia infantil, la primera estancia infantil pública del municipio, donde hemos llegado a tener hasta 50 niños y niñas. Tenemos un horario de 7 de la mañana a 6 de la tarde y aceptamos a niños desde un año hasta 11 años, 9 meses. Esto quiere decir que le da mucha oportunidad a quien trabaja en el campo, a quien también tiene un trabajo pues con horas pues extendidas, que se tiene que quedar horas extra, pues sepan que sus hijos e hijas están cuidados, que se les sirve 2 platillos calientes, que hay transporte escolar y que se les ayuda en las tareas de la escuela. Y aquí algo importante es, no importa si tienen servicio médico o no, porque es una estancia infantil pública y que nos apoyamos con el Estado para otorgar de manera automática becas. Entonces es algo muy accesible y que está cuidando pues a lo más privilegiado que tenemos, que son nuestros niños y niñas.
12: Presidenta, ¿cuánto hizo de Meoqui para acá?
10: 45 minutos.
12: 45. ¿Qué están haciendo para ir asumiendo como que Meoqui ya es una colonia, por así decirlo, para muchos chihuahuenses, personas que viven, trabajan aquí? O sea, ya no es un municipio de paso como anteriormente lo podíamos pensar, aunque no fuera así. ¿Qué están haciendo? 45 minutos ya no es mucho.
10: Ya no es mucho.
12: Tomando en cuenta que es directo, sin semáforos.
10: Así es, yo les digo, pues es que en Meoqui ya tenemos aeropuerto, porque realmente, o sea, estamos sí. A 45 minutos del aeropuerto y cualquier otra ciudad, pues grande, pues mínimo es lo que haces hacia el aeropuerto. Entonces, ha sido poner primero a Meoqui en el foco, en la atención, pero también para poder ponerlo en el mapa, aunque es uno de los municipios más pequeños en extensión territorial en comparación a otros municipios del estado, ha sido importante el desarrollo, pero ha sido porque hemos trabajado en diferentes rubros, en obra pública, que es ofrecer infraestructura, en tema de seguridad, inversión que hemos hecho con recursos propios y gestiones ante el estado, vamos a hacer un subcentro Centinela y de igual manera hemos tenido compras de vehículos, les damos 2 uniformes al año, 1 por parte del municipio, 1 por parte del estado. No se diga también en el tema de desarrollo social, mantenemos becas universitarias, hemos tenido hasta como tope 400 alumnos universitarios que han recibido un apoyo económico, el programa de uniformes y zapatos gratuitos al nivel básico, no importa si son varios integrantes de la familia, kinder, primaria y secundaria. Entonces, es fortalecer todo esto para que también se vaya desarrollando el municipio y también que hemos puesto como centro en la toma de las decisiones a las familias.
12: Pero si notan entonces que más personas están viviendo en Meoqui y trabajando aquí, así diario. Es,
10: sí, diario. Lo
12: ¿Tienen
10: vemos?
12: Un estimado de cuántas personas transitan o todavía no?
10: No lo tenemos como estimado, pero sí cada vez es más recurrente que eso sea pues lo cotidiano. De hecho, también pues como alcaldesa me toca hasta dos veces, ¿no? Ir y venir aquí a Chihuahua por diferentes compromisos. Entonces es algo cercano. Estamos en la puerta de la región centro-sur del estado y también con una vocación económica dependiente del sector agropecuario, que también se ha hecho una inversión muy grande ante el estado. La verdad es que la visión de la gobernadora ha permitido que los municipios que tenemos esta vocación podamos acceder a programas como maíz rolado, pacas de rastrojo, subsidio de fertilizante, apoyo para nuestros apicultores, también al sector pecuario. Entonces ha sido una gama importante. Me estaba faltando también el sector agroindustrial. Entonces es para nosotros muy importante. No se diga también pues la nueva industria que llegó al municipio, que ha crecido también en ese sentido, sobre todo en Meoqui, para el tema de ofrecer servicios. Tenemos pues más placitas comerciales, también tenemos vida nocturna. Entonces se va viendo Meoqui distinto y nosotros tenemos que seguir aportando en tema también de servicios básicos. Meoqui es de los 6 municipios del estado que tiene bandera blanca en acceso al agua potable. O sea, quiere decir que todo el municipio tiene acceso a agua potable. No tenemos tandeo de agua. Yo les digo a la gente de Meoqui, siéntanse orgullosos y afortunados de que uno quiere lavarse las manos, abre la llave y tiene agua. Quiere bañarse, abre la llave y tiene agua. Eso no sucede en todos lados, y que pues todos tengan acceso al agua potable. También somos, después de Chihuahua y Juárez, un municipio que está trabajando en infraestructura de línea morada. Esto quiere decir que el agua que se utiliza en la industria va a ser reutilizada para el riego de parques y jardines. Entonces, eso lo hacemos con la Junta Municipal de Agua y Saneamiento. Hacemos un muy buen equipo y cabe destacar que todo esto, pues como lo dice nuestra gobernadora, es obra enterrada, pero son servicios básicos y también pues con una visión a futuro, como lo es la línea morada.
11: Alcaldesa, ¿qué le pedía la gente hace 5 años y que hoy puede decir lo hicimos?
10: Bueno, pues una era el acceso norte, era una petición muy sentida. El centro de zoonosis o de cuidado animal, que también hace 3 días estuvo la gobernadora con nosotros y dimos anuncio a ese proyecto, que hice un compromiso muy grande con la gente de apoyar en el tema de vivienda, que hemos entregado cuartos adosados a la vivienda que están en todo el municipio. Este año vamos a completar 97 familias que se han visto beneficiadas, que no han tenido que poner un solo peso, que se les construye un cuarto, que se les entregue, y sobre todo aquellas familias pues que viven en hacinamiento, que son muchos integrantes de la familia y no tienen alguna división en la vivienda, pues ahí es donde llegamos nosotros. Ha sido un programa muy satisfactorio y todo el tema de la educación es también un compromiso que hice con la gente, de mantener estos programas, que lo hacemos con recursos propios, también de poder trabajar en la vinculación de la Corporación de Seguridad Pública y la ciudadanía. Lo hacemos a través de programas como Policías por la Paz, que se escuchará raro, pero son reuniones de vecinos que llevan, las dirige la Policía Municipal, se ponen de acuerdo, tienen varias reuniones. Entonces, tienen una metodología establecida y terminamos estas reuniones con un mural vinculante, que es la gente decide qué aspectos, qué personas, qué momentos se pueden plasmar en un mural. Entonces eso genera identidad, genera ese sentido de pertenencia, así como otros programas que tenemos para la reconstrucción del tejido social. Lo hacemos a través de seguridad pública, lo hacemos a través de directores, también con educación positiva, directores de escuelas, con líderes religiosos, lo hacemos también con servidores públicos. Entonces, trabajamos en todos los sentidos, en lo interno y también con la gente. Entonces, pues ha sido de esos compromisos que hice con la gente, que la gente también lo solicitaba. Y un ejercicio muy interesante es que muchas de las pavimentaciones también las hacemos en conjunto con la gente. Si la gente quiere que su calle se pavimente, necesita haber un comité de vecinos que haga la solicitud por escrito, se les hace un presupuesto, ellos pagan el 40%, se puede hacer durante un periodo de ciertos meses, y ya nosotros, los que estén el 80% liquidado de ese 40%, pues son las que pavimentamos. Entonces también eso genera que la gente se active, participe y que pues de verdad sienta que es suyo, porque nosotros vamos de paso en el gobierno, pero necesitamos que la gente esté organizada, que participe y que quien venga al gobierno pues se adapte a lo que ya la gente, la dinámica que ya tiene la gente.
11: Hablando precisamente de seguridad, ¿qué es lo que más le preocupaba hace 5 años al momento de entrar a su primera gestión?
10: Bueno, pues uno era ese punto. Uh-huh. Hace ya bastante tiempo, en el 2008, 2009 al 2012, el municipio de Meoqui sufrió también un tema de violencia muy duro, y es algo que tenemos muy claro, que no queremos regresar ahí, a donde estábamos. La seguridad se construye todos los días. En el 2021 que llegué, había un divorcio de la Corporación de Seguridad Pública con la ciudadanía. Siempre había conflictos cada fin de semana con Seguridad Pública. Entonces, bueno, lanzamos la estrategia de paz, tranquilidad y seguridad ciudadana. Hicimos división de Seguridad Pública, Policía Vial. De ahí partimos, y estos trabajos que hacemos de vinculación con la sociedad. Eso era uno de los temas más relevantes que me preocupaba, que me ocupaba, y que hoy tenemos esos resultados. Hemos fortalecido la Corporación de Seguridad Pública, pero sabemos que la percepción de seguridad, tranquilidad, pues también son muchos otros factores. Tenemos un alumbrado público LED. Entonces también eso permite, si tenemos calles iluminadas, pues eso también te permite una sensación de seguridad. Hemos rehabilitado espacios públicos, uno de ellos el gimnasio Carlos Astegue, quien vaya a Meoqui, pues está en la entrada principal, en el acceso principal. Una inversión de más de 4 millones de pesos, un domo, sus canchas de básquet, juegos infantiles, y me encanta porque cae el sol y está lleno de jovencitos, de familias disfrutando.
11: Sobre todo ahora en vacaciones, ¿no?
10: Siempre, o sea,
11: siempre.
10: Eso me ha sorprendido mucho. Tiene muy buen alumbrado público. De hecho, ahora vamos a invertir alrededor de 3 millones de pesos en el Parque General Pedro Meoqui, que también ya está muy viejito y que todavía tiene una sección de gradas de madera. Entonces, bueno, pues somos campeones regionales, cerveceros de Meoqui. En el béisbol, la gente del municipio de la región es muy beisbolera. Entonces, bueno, pues vamos a hacer también inversión ahí. Y no se diga los domingos, que tenemos domingo de serenata. Ahí se nos llena la plaza de gente. A mí me llamó mucho la atención cómo se daba la dinámica aquí en Chihuahua Capital, que tenían los domingos bailes. Entonces yo decía, ¿cómo le hago para que también la gente de Meoqui salga y disfrute? Entonces, bueno,
12: digo, pues, que nos imaginaríamos aquí que allá lo hacen todavía más.
10: Sí, sí, la verdad es que ha funcionado muy bien. Tenemos en la plaza los domingos abarrotada, no importa que haga frío, que llueva, o sea, siempre hay gente. El último festejo fue el domingo pasado, en la celebración de nuestros abuelos y abuelas, abarrotado. Y eso también nos dice que la gente se siente segura para salir, para disfrutar, y una convivencia completamente sana.
11: Presidenta, vámonos nada más a una pausa comercial y enseguida regresamos con más preguntas.
10: Gracias.
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10: Año con año. Entonces eso quiere decir que la gente confía, que la gente ve las obras y que dice, bueno, pues voy a apoyar para poner esa parte que nos corresponde también por obligación. Recordar que el municipio es el único impuesto que recibe y que pues vivimos gran parte de recursos propios. Entonces eso ha ayudado mucho y que pues no tenemos deuda pública. Eso
12: también. No tienen deuda pública.
10: No tenemos deuda pública. Entonces eso también nos permite pues tener más agilidad y también pues entregar un gobierno pues con finanzas sanas.
12: Porque hay municipios pequeños
10: con que mucha deuda.
12: Están ahogados en la deuda pública y de aquí el estado.
10: Sí, pues la verdad es que no es el caso de Meoqui. Para nosotros pues no hemos contratado ni tampoco venimos arrastrando y eso nos ha permitido pues también hacer pues más cosas, aparte que hemos logrado pues alianzas importantes con fecha, con estacionómetros, con los mismos comités pro obras que nos permiten multiplicar el recurso y pues por supuesto llegar a más lugares. Algo que para nosotros fue muy importante desde hace 5 años es ponerle ojo y prioridad a la salud. Precisamente veníamos saliendo de una pandemia, creamos la Dirección Municipal de Salud. Y decía, bueno, ¿qué hacemos si el recurso nunca alcanza? Entonces hicimos convenio con universidades que nos dirigen con... ahora sí que nos asignan médicos pasantes Entonces tenemos en estas casas de salud atención médica general, nutricional, psicológica y revisión dental a muy bajo costo. Tenemos un dispensario médico completamente gratuito y crecimos desde tener una casa de salud a tener 6 casas de atención primaria a la salud, desde zona urbana hasta zona rural. Y la verdad pues que se hace más con un tema de voluntad, de gestión, porque por ejemplo, pues tenemos estos médicos pasantes que son vigilados por la Dirección Municipal de Salud, la psicóloga que bajo agenda pues da el recorrido a todas las casas, y que pues Nutrición también nos apoya otra universidad. De hecho tenemos convenio con 13 universidades del estado, tanto públicas como privadas, que son desde servicio social, colaboración de información. También tenemos convenio con la UACH, con la URN, con UNEA, según Vizcaya, entre otras. Y de hecho la última ha sido la Universidad de las Mujeres, que estuvo con nosotros el alcalde Marco Bonilla, y que a mí se me hizo muy importante y muy fregón que hayan hecho este convenio, porque este convenio regularmente se hace con países, y logró el alcalde Marco pues que se hiciera con un municipio,
12: aterrizarlo aquí,
10: y que se pudiera también replicar en otro municipio del estado. Entonces ya tenemos Universidad de las Mujeres, es una universidad completamente en línea, que tiene desde licenciaturas, maestrías, diplomados, y que con nosotros, con el programa de becas universitarias, estarían prácticamente con beca automática, previo estudio socioeconómico, y que quedaría muy accesible las mensualidades, y pues ahí con horarios más accesibles para las mujeres, sobre todo que en su momento no tuvieron la oportunidad por diversas situaciones de continuar con una carrera profesional. Entonces, eso nos ha permitido estas alianzas, y otro de los programas muy significativos ha sido el vientre materno. Chihuahua y el país tiene como objetivo la disminución de la muerte materno-infantil, y que si bien no es una obligación como municipio, queremos aportar y abonar. Entonces un médico especialista nos regala un día su conocimiento, su experiencia, su tiempo para hacer revisiones ginecológicas a mujeres embarazadas. No importa si tienen servicio médico o no, llegamos a tener 40 mujeres por jornada, son más de 500 mujeres las que se han atendido, y que voy a platicar un poquito cómo funciona. Regularmente las mujeres tienen su primer revisión con un ginecólogo cuando se dan cuenta de estar embarazadas, y luego mes con mes van a un chequeo, pero ya lo hace un técnico, y hasta cierta semana de gestación vuelve con el especialista. Entonces lo que hacemos nosotros es estar en ese lapso mes con mes con el especialista para cualquier situación peligrosa, tanto para el bebé como para la mamá, pueda ser revisado, atendido y canalizado a un servicio de salud.
12: Presidenta, ¿va a pedir licencia?
10: Bueno, pues yo creo
12: ahorita,
10: que...
12: Ahorita, pues se lo tengo que preguntar, ahorita todo el mundo está en el tema de ¿cuándo es su informe?
10: Es el día 2 de septiembre, ya estamos a poquitos días. Okay. Es un evento completamente público, las 2 de septiembre a las 7 de la tarde en el Salón CIMAP. Ahí estaremos haciendo la rendición de cuentas para toda nuestra gente. Y por lo pronto, pues público a las 2 de septiembre a las 7 de la tarde en el Salón CIMAP. Ahí estaremos haciendo la rendición de cuentas para toda nuestra gente. Y por lo pronto, público a las 2 de septiembre a las 7 de la tarde en el Salón CIMAP. Ahí estaremos haciendo la rendición de cuentas para toda nuestra gente. Y por lo pronto, público a las 2 de septiembre a las 7 de la tarde en el Salón CIMAP. Ahí estaremos haciendo la rendición de cuentas para toda nuestra gente. Y por lo pronto,

0: compromiso con MEAUC de poder cerrar la administración. Nuestra gente, y por lo pronto pues tengo un compromiso con MEAUC de poder cerrar la administración mucho antes de que él comenzara como alcalde, okay. Y que fue una de las personas con las que platiqué cuando yo aspiraba a ser alcaldesa, y que fue de las primeras personas que me apoyó y que creyó en mí y que me dijo: dale, Miriam, no dejes de trabajar en la calle, sigue adelante. Entonces pues es contar con ese respaldo y pues también de considerarnos también amigos. Entonces pues es una fortuna poder contar con ese apoyo, y pues muestra de ello pues es la firma de convenio que acabamos
1: de la universidad.
0: Sí.
2: Alcaldesa Miriam Soto, pues muchísimas gracias por acompañarnos el día de hoy. ¿Algo más que desee agregar?
0: Pues solo recordarles que estaremos el 2 de septiembre en este quinto informe de gobierno o segundo informe del segundo mandato, rindiendo cuentas a la gente de MEAUC, donde verán lo que hemos construido durante estos 5 años.
2: Muchísimas gracias, alcaldesa. Nosotros nos vamos con la opinión de Rosana Vázquez. Nos vamos hasta Parral, Mágica 100.1.
3: En la opinión de Rosana Vázquez.
4: ¿Qué pasa cuando las autoridades dejan de lado las diferencias y deciden jalar parejo? La respuesta la estamos viendo hoy en nuestra región. En los últimos días hemos sido testigos de una dinámica política y social que vale la pena destacar: la alianza estratégica y operativa entre el gobierno del estado de Chihuahua, el municipio de Parral y el bloque de alcaldías panistas. El objetivo es uno solo: garantizar que los apoyos lleguen a las manos de quienes verdaderamente los necesitan. Un ejemplo palpable de esta suma de voluntades es la entrega de apoyos estatales como el programa NutriChihuahua. No se trata únicamente de repartir asistencia alimentaria. El verdadero valor está en cómo se está haciendo. Al coordinar la fuerza y la logística del estado con el conocimiento territorial que tienen los municipios, se optimizan los recursos, se evitan los dobles esfuerzos y la ayuda llega más rápido. Parral, hoy por hoy, es la prueba de que cuando el gobierno estatal y el municipal caminan en la misma dirección, el beneficio para la gente simple y sencillamente se multiplica. Pero más allá de la eficiencia operativa, existe un mensaje de fondo que como ciudadanos debemos exigir y celebrar. En tiempos donde la polarización suele ser la costumbre, ver a los municipios y al gobierno estatal trabajando como un solo engranaje manda una señal de certeza y de certidumbre. Nos demuestra que existe visión de estado y que el bienestar de las familias chihuahuenses se coloca por encima de cualquier protagonismo. La unidad y la coordinación no deben ser solo palabras para adornar discursos, son las herramientas más efectivas de gobierno. La sinergia que hoy por hoy vemos en la entrega de estos apoyos debe ser la regla y no solo la excepción. Al final del día, seamos honestos, a las y los ciudadanos no nos importan las divisiones de escritorio, nos importan los resultados en la mesa, en nuestra colonia, en nuestro municipio. Si el estado y los ayuntamientos siguen cerrando filas, el único que gana es el estado de Chihuahua. Desde Mágica 100.1 en Parral, para Plataforma Informativa Estatal, Rosana Vázquez.
2: Muchísimas gracias, Rosana. Nosotros nos vamos a una pequeña pausa. No se vaya, ya volvemos.
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0: 5.000 asuntos en materia familiar en los que se decretaron más de 23.000 medidas de protección para las víctimas. Fue ayer cuando el Poder Judicial del Estado brindó su informe de actividades en un evento que se desarrolló en Expo Chihuahua. Herrera Sandoval refirió que trabaja bajo la consigna de conocer antes de decidir, estar presentes en el territorio, cada decisión por resultados para las personas. Dijo, lo que buscamos es que al concluir, quienes trabajaron en el Poder Judicial puedan decir que contaba con un rumbo, que su experiencia fue valorada y su trabajo se vinculó con un propósito en común. También mencionó que el Poder Judicial logró concretar la transición tras la reforma judicial sin afectar la atención que diariamente brindan los órganos judiciales, al tiempo que mantuvo en marcha sus procesos de modernización. Con esto damos por terminada esta emisión. Muchísimas gracias por acompañarnos en esta hora de información. Yo soy Paulina Domínguez. A nombre de todos los que hacemos posible este programa, les doy las gracias. Nosotros nos escuchamos mañana en punto de las 8 de la mañana, en punto de las 9 de la mañana, si eres de Ojinaga. Que tenga usted excelente, excelente mañana.
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0: Oye, ¿cómo estamos? Buenos días. Buenos días. Pues ya, ¿verdad? Jueves. Jueves 27 de agosto. Y bueno, listos ya. Listos para felicitarte. Cumples años. Luego, ¿verdad? La llamadita por aquí a cabina para felicitarte. Tengas la oportunidad este día, pues del pastel ahí de los amigos de Panadería y Pastelería Regia. Buenos días.
1: Buenos días.
0: Buen día.
1: Para felicitar a mi papá que hoy está cumpliendo años.
0: Sí, dígame, ¿cómo se llama?
1: El señor Eugenio Mendoza Cimental.
0: Eugenio Mendoza Cimental. Muy bien. Muchas felicidades a su papá. Y será el número uno.
1: Gracias.
0: Número uno, para el sorteo.
1: Gracias.
0: Dale, hasta luego. Felicidades. Amaneciendo ya la luz. 648-46-205-27 209-60 nuestra línea por aquí en cabina o a través del mensajito en el WhatsApp 648-100-0040 y en el 100-0060, ¿verdad? También por ahí, vamos a checar esta llamadita, vamos a ver nada más, ahí está, ahora sí, buenos días.
2: Buenos días, Armando.
0: Buenos días.
2: Para que me felicite a mi sobrina Alejandra Rodríguez Soto.
0: Alejandra Rodríguez Soto, ¿cómo no?
2: Sí, hoy está cumpliendo años, lo está felicitando su tía Esther del Florencio.
0: Señora Esther, muchísimas felicidades a su sobrina Alejandra. Número 2 para el sorteo, ¿eh?
2: Gracias, hermano.
0: Hasta luego, señora. Adiós. Felicidades, bye bye. Cuatro palomas. Saluditos, Alejandra Rodríguez Soto. Hoy está cumpliendo años. Hoy por ser. Y la tía Esther, por allá de Floreño, le felicita.

0: Déjenme antes de irme a la pausa comercial, por aquí está llegando otra llamadita. Vamos a checar esta llamada, vamos a ver quién cumple años. 9 de la mañana ya con 10 minutos, 9 con 10. Ahí viene llamadita, no se me vaya, ¿eh? Aguánteme tantito, por favor. Para escuchar la felicitación todos. Buenos días.
1: Buenos días.
0: Buenos días.
1: Para felicitar a Fernando Soto López, que cumple años, de parte de su mamá, y al niño Erwin Jesús Alvarado Reyes, que cumple 2 añitos, de parte de su tía.
0: A ver. Fernando Soto López, cumple años, y el niño Erwin Jesús.
1: Erwin.
0: ¿Quién, perdón?
1: Erwin, con E.
0: Ah, Erwin.
1: En vez de Irwin.
0: Erwin. Ajá. Jesús Alvarado
1: Reyes,
0: cómo no, pues muchas felicidades para los dos. Fernando es el 3 y el niño Erwin el 4. ¿Sale?
1: Gracias.
0: Hasta luego, felicidades. Oye, yo voy a la pausa comercial. Déjeme, vamos con ellos y volvemos rapidito con más de Pasteleando con Armando y los amigos de Panadería y Pastelería Regia.
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4: Ya de regreso, 9:15 a.m, 9:15. Felicitamos a la niña Ashley Michelle Chavarría Aceves. Hoy está cumpliendo años, ahí toda la familia que le ama mucho le felicita a la niña Ashley que nos acompaña por allá en Corraleño. Ándele, saluditos, ¿eh? Número 7 para la oportunidad del pastel por ahí de los amigos de Paradería y Pastelería Regia. Es un pastel en la línea de María Bonita. Déjenme, voy por llamadita. En este jueves 27 de agosto. Buenos días.
5: Buenos días.
4: Buenos días.
5: Oiga, para felicitar a Fernando Soto López, que hoy está cumpliendo años.
4: Sí. ¿Quién le felicita?
5: Y a Pesa Isabel Meléndez Gabaldón, que también está cumpliendo 5 añitos, por favor.
4: ¿Cómo me dijo que se llama la niña?
5: Pesa Isabel. ¿Ah? Meléndez Gabaldón.
4: Meléndez Gabaldón, 5 años. Muy bien.
5: Sí, los apunta para el pastel, por favor.
4: Claro que sí. Isabel es la número 8 y Fernando el 3. ¿Sale?
5: Muy amable, gracias.
4: Hasta luego, felicidades.

0: 9:16. Déjeme checo otra llamadita. 9:16. Ahí está. Buenos días.
1: Sí, buenos días.
0: Buenos días.
1: Para felicitar a dos cumpleañeras.
0: ¿Quiénes son?
1: Es Carla Yamel Hidalgo, perdón, Beltrán Quiñones.
0: Sí.
1: Y Cristina Saraí.
0: Sí.
1: Hidalgo Beltrán.
0: Muy bien. ¿Quién les felicita?
1: Pues la familia.
0: La familia. Ándale, pues felicidades. Sí. Carla, la número 9, y Cristina, la número 10. ¿Sale?
1: Ah, muy bien. Muchas gracias.
0: Hasta luego, ¿eh? Muchísimas felicidades. Del cielo. También el saludito a Ana Sofía Jordán. Hoy está cumpliendo años y la familia hoy le felicita a Ana Sofía. Muchísimas felicidades. Número 6, Ana Sofía, para el sorteo. Hilda Saraí Pizarro Martínez, el día de hoy también está cumpliendo años. Felicidades, la familia Rueda Regalado le está felicitando. Hilda Saraí, que es la número 5.

0: Por aquí el mensajito para felicitar a la señora María Dolores Vaca Ramírez. Hoy está cumpliendo años ahí de toda la familia. Dale, pues felicidades, señora María Dolores Vaca, que será la número 11. 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Y claro que también encuentras el pastel en la línea de María Bonita para cualquier evento que tú tengas ahí en familia. Y me felicitamos el día de hoy también, este jueves 27 de agosto, a quien lleve el nombre de Mónica, quien también se llame Cesario, quien lleve el nombre de Guarino, quien se llame Licerio, quien se llame Narno y quien lleve el nombre de Rufo. Bueno, pues todos ellos hoy están celebrando su santo. ¡Felicidades! Luna llena este jueves 27.
1: Ser un San Pedro
0: y venir. 9 de la mañana con 20 minutos. Tengo a 11 cumpleañeros. Hay tiempo. Si alguien cumple años, márqueme. Márqueme, se puede llevar el pastel el día de hoy.

0: el día. Oye, pues felicidades, felicidades al señor Eugenio Mendoza Cimental, para Alejandra Rodríguez Soto. También felicitamos a Fernando Soto López, para Ervin Jesús Alvarado Reyes, Hilda Saraí Pizarro Martínez, para Ana Sofía Jordán, muchísimas, muchísimas felicidades. Déjeme, yo voy por llamadita.
1: De mañana, mira que ya amaneció.
0: Parece ser que se fue. Parece ser que se fue. Ya no, ya no, ¿eh? Ya no la tenemos, ya no la tenemos. Se nos fue.

0: Vamos a ver, ahora sí vamos por llamadita. 9 de la mañana, 22 minutos. 9 con 22, aguánteme tantito, no se me vaya. Ahí está, ahora sí, buenos días.
1: Buenos días, ¿todavía puedo apuntar?
0: Claro que sí, dígame.
1: Natasha Araiza Enríquez.
0: A ver, Araiza Enríquez.
1: Natasha.
0: Natasha. Natasha, sí. Muy bien, ¿quién le felicita?
1: Los papás.
0: Sus papás, muchas felicidades, Natasha. Número 12, ¿eh? Para el sorteo.
1: Gracias.
0: Hasta luego, felicidades. Ya participando también en el pastel de panadería y pastelería Regia. También el saludito para la niña Asley, Michelle, Chavarría, Aceves, Brian Corleño. Saluditos a Isabel Meléndez Gabaldón, 5 añitos. Isabel, felicidades. También el saludito para Carla Yamel de Beltrán Quiñones. Estamos felicitando a Cristina Saraí Hidalgo, también el día de hoy cumpliendo años. Para la señora María Dolores Vaca Ramírez y para Natasha Araiza Enríquez. Ándele, son 12, ¿eh? 12 los cumpleañeros hasta el momento. 9 de la mañana con 23, tenemos tiempo. Tenemos tiempo, si no te ha felicitado el día de hoy, pues alguien, ¿verdad? Si no te ha felicitado, pues márcame tú, cumpleañero, y te felicitamos y participas el día de hoy en este pastel que los amigos de Panadería y Pastelería Regia tienen para ti, ¿verdad? Márcame nada más a nuestra línea 648-46-205-27, 209-60, o lo puedes hacer a través del mensaje del WhatsApp al 648-100-0040 y en el 100-0060.

0: Vamos a ver una llamadita, ¿eh? Vamos a checar llamadita. Por acá en la línea número uno. Buenos días.
1: Buenos días.
0: Buenos días. Ah, en el pastel. ¿A quién?
1: Tadeo Corrales Río.
0: Tadeo Corrales.
1: Sí, Corrales Ríos.
0: Ríos, claro que sí. ¿Quién le felicita?
1: Tu mamá y tu papá, que hoy está cumpliendo 11 años.
0: 11 añitos cumple el día de hoy, Tadeo. Oye, pues muchas felicidades. Será el número 13 para el sorteo, ¿eh?
1: Gracias.
0: Hasta luego.
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Perfecto, estaba yo acá con todos los numeritos de los 13 cumpleañeros. Quienes ya están en la tómbola de Pasteleando con Armando. Suerte. El día de hoy alguien se lleva el pastel. Recordándoles que hay dos números que van a salir eliminados, ¿eh? Habrá un tercer numerito, quien lo tenga. Ese número, quien se haya registrado con ese número.

0: Vamos a ver llamadita, Vamos a ver esta llamadita. Ahí está un poco lento el teléfono, pero aguánteme tantito para que escuchemos la felicitación. Buenos días.
1: Buenos días.
0: Buenos días.
1: Para felicitar a José Armando Lizcano Guevara.
0: Sí, Armando Lizcano Guevara. Claro que sí. ¿Quién le felicita?
1: Su sobrina.
0: Su sobrina. Oye, pues felicidades, José Armando, número 14. ¿Sale?
1: Sí, está bien, gracias.
0: Órale, hasta luego. Ahí está. Claro que sí, muchísimas felicidades. No salió. Déjeme, la checamos para que tenerla de fondo, ¿verdad? Bueno, claro que sí. Así que José Armando Lizcano Guevara, pues muchas felicidades. Lo ingresamos a la tómbola porque participa con el número 14. Entonces, pues, ya no tengo mensajitos de felicitación. Nos vamos al sorteo, 9 de la mañana ya con 28. Vámonos al sorteo y viene el primer eliminado, Viene, a ver, déjame veo, pero no esto nada que ver. Acaban de llegar aquí unos mensajitos, pero no, ¿verdad? No es para felicitar a nadie. Perfecto, vámonos con el primer eliminado. Ahí viene, y aquí lo tengo, al primer eliminado. Es el número 13. El 13 que se registró Tadeo Corrales Ríos. 11 años, no tuviste suerte, Tadeo. Muchas felicidades por esos 11 años que estás cumpliendo. Que cumplan muchos más, por supuesto, ¿verdad? Y ahí la familia el día de hoy te está felicitando, Tadeo Corrales Ríos. Felicidades, 11 añitos. Y el pastel para Tadeo, pues de los amigos ahí de Panadería y Pastelería Regia. Hay que celebrar esos 11 años, Tadeo. Que te la pases muy bien. Viene el número... este que también queda eliminado y es el número 3. El 3 se registró Fernando Soto López. Que también queda eliminado Fernando Soto López. Felicidades. De igual manera te recomendamos el pastel de Panadería y Pastelería Regia. Está riquísimo. Muchas felicidades. Este número es el ganador ahora sí, Este número es el ganador y tiene el minutito para que me haga la llamadita. Y bueno, tendrá pastel gratis. Número 5. El número 5, déjame checo quién es. Hilda Saraí Pizarro Martínez. Pues ella se lleva el pastel. Yo nada más espero la llamadita. Tiene un minutito la persona que registró a Hilda Saraí Pizarro Martínez. El día de hoy tienen pastel ya en casita. 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Llegó llamadita, Vamos a checar. Aguánteme nada más tantito. No, se fue. Parece que tiene un minuto, El número 5, Hilda Saraí Pizarro Martínez.
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0: Nuestra línea está completamente libre. 648-46-205-27-209-60. Ahí está la llamadita, ahora sí. Vamos por ella, no se me vayas a esperar. Aguánteme tantito para escuchar quién haya felicitado a Hilda Saraí. Aguánteme porque está lento, está lento. Ahora sí, buenos días. No, ¿verdad? Todavía no. ¿Sabes que algo está pasando con la línea? Ahí está la llamadita. Bueno. Bueno. Oye, se nos fue. Ahí está la llamada, Ahí está la llamada, aguánteme tantito. Porque ya nos marcó. Andri, vuélvame a marcar. Si no, por ahí, pues por el WhatsApp también, ¿verdad? Se vale. Si no entra la llamadita por la línea, ya nos marcó. Pero le digo que no sé qué pasó aquí con la línea, ¿verdad? Aguánteme tantito, ahí está. Ahí está la llamadita.

0: Ahora sí, buenos días.
1: Buenos días.
0: Buenos días.
1: Soy la persona que apunté a ser ahí.
0: Ándele, pues felicidades, Hilda Saraí Pizarro Martínez. ¿Mayor de edad, menor de edad?
1: Sí, mayor de edad.
0: Mayor, le encargo, por favor, credencial de lector de Hilda Saraí. Aquí en oficina le van a pedir la credencial, ¿sale?
1: Sí, gracias.
0: Hasta luego, felicidades. Y aquí usted llega, le dice, yo me saqué el pastel, aquí está. Esta es la credencial de lector de Hilda Saraí, donde consta que el día de hoy está cumpliendo años. Le van a dar un boletito. Luego usted ya lo canjea ahí con los amigos de Panadería y Pastelería Regia. Así, así de sencillo. Oye, pues, muchísimas felicidades para todos los cumpleañeros a nombre de Panadería y Pastelería Regia, de todos los que estamos por aquí en la radio. Se la pasen de lo mejor, para quien celebra cualquier otra cosa de igual manera, disfrútelo mucho, ¿eh? Mañana venimos con un pastel más. Ahorita voy al corte y ahí venimos.
2: Mira que ya amaneció.
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Oye, pues es Garibaldi, ¿te acuerdas de ellos? Se llama La Ventanita. Son 19 minutos a las 10 de la mañana, ya 19 a las 10, 28 grados la temperatura por aquí en nuestra ciudad de Camargo, Chihuahua. 40 la máxima para el día de hoy. Por la noche tendremos una mínima de 22. Oye, la rolita se llama Un Ladrón de Amor con los Pescadores del Río Conchos y Cumbre Norteña.

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10: ¡Atrapada!
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minutos ya para las 10 de la mañana, 3 a las 10, ya nos vamos. Se van a quedar con el doctor César Lozano en esta próxima hora. Son ya 3 a las 10 de la mañana. Nos vemos.

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2: Qué alegría me da compartir contigo este espacio. Soy César Lozano, iniciando Por el placer de vivir internacional para mi gente linda hispana en los Estados Unidos. Gracias a Univisión y afiliadas. Para mi gente linda de la República Mexicana, ya somos casi 23 estaciones de radio en sintonía en la República Mexicana y aumentando. A Joel le dije, Joel, ahí te encargo. Y ni una.
3: Hasta ahí entramos, claro, Saltillo, Mochis.
2: Estamos dando la bienvenida a Saltillo, Coahuila, somos FM y estamos dando la bienvenida a Sinaloa. Ya estamos en Mazatlán, obviamente, en Exa Mazatlán. Pero estamos dando la bienvenida a Wasabi, Los Mochis. Y falta una, no.
3: Estamos en Wasabi, Los Mochis.
2: Oye, que el Reynosa, es Tamaulipas.
3: Sí, no, pues, sí, estamos también en Reynosa.
2: A mí ya estamos en Reynosa.
3: Sí, y próximamente en Chiapas.
2: Y Reynosa, estamos en sintonía ya en Reynosa, Tamaulipas, creciendo. Y también estamos en sintonía en Nueva York para la gente que me ha pedido. Y en Guamúchil, es Guamúchil, gracias, César. El día de hoy, un tema de esos que a ustedes les encanta. De esos que dices, no lo puedo dejar de escuchar. Aunque me vaya bien en el amor, le está yendo muy mal a mi hija. O le está yendo muy mal a mi comadre. Pues si me llamó ayer llorando, que nadie la quiere, que qué va a hacer, que ya el marido que lo descubrió con otra. Y pues probablemente te va a interesar. La pareja que necesitas no siempre es la que te gusta. Esa es una afirmación que viene a ser mi invitada del día de hoy. Mariana Bermúdez, psicoterapeuta. Participa para cadenas internacionales de radio, participa para programas internacionales de radio y además es psicoterapeuta de primer nivel ecuatoriana. Síguela en sus redes sociales, Mariana Bermúdez, te vas a sorprender con el excelente material que sube. Y hoy viene a decir, te gusta mucho, qué bueno, pero no siempre es la persona que necesitas. Está medio extraño eso, ¿eh? Yo digo, pues si es buena para... Para amar, pues como que uno se engree, como dicen en el rancho. Si tiene lana, oye, mi papá nos va a regalar la casa. Oye, ¿la ves bonita? Y si aparte te dice, y dice mi papá que nos va a poner un negocio a los dos y tú estás ahí cacheteando el piso porque necesitas lana, Joel, pues que a quién le dan pan para que
3: claro,
2: llore. ¿Cuánta gente se habrá casado
4: billete,
2: así?
4: Billete, papá, billete.
2: Pues sí, billete, papá, billete. Además, la nota de Joel.
3: Doctor, les voy a compartir esto que lanza como comunicado la marca, la compañía Bumble. Bumble es una aplicación para encontrar pareja. Anteriormente, las personas deslizaban, pero estos tiempos, las nuevas generaciones ya están hartos, están cansados de deslizar. Tengo una generación nueva a un costado mío, que es César Daniel, y le hago la pregunta, ¿tú te has cansado de estar deslizando? Él dice ya que sí. Dice que sí. Entonces Bumble está apostando a hacer un nuevo cambio dentro de esta aplicación para mantener a sus mismos clientes, a sus prospectos, a que encuentren y que conozcan a una persona y que se enamore.
2: Hasta suspire. 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Una pausa. Esto es Por el placer de vivir internacional.
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2: Hay un mito enorme de invertir en los Estados Unidos, un miedo tremendo para mucha gente. Si, ¿a poco yo puedo invertir allá? Por favor, escucha esta entrevista a ti que vives en la República Mexicana. No sabes, hoy me acompaña aquí en el estudio de radio Luis Mata, que es el CEO de AZ Equity Experts. Él y su equipo son especialistas en ayudar a familias e inversionistas mexicanos a comprar una propiedad o dos en Texas a través de un modelo único. Se encargan de que crees tu propia empresa de rentas en Estados Unidos. ¿Por qué hay un mito? ¿Cuál es el miedo, Luis, en eso?
3: La mayoría de la gente piensa que es muy difícil y la verdad es que hay muchas herramientas pensadas para el inversionista extranjero. Acuérdate que Estados Unidos es un país formado por inmigrantes. Entonces, es 100% capitalismo, hay muchas herramientas disponibles para las personas, pero la mayoría de la gente no sabemos utilizarlas. Entonces, a mí me tomó 20 y tantos años de estar trabajando, de estar a prueba y error, buscando este tipo de herramientas para que pueda tener yo el éxito que la empresa tiene ahorita. Entonces, muchas personas llegan. Me considero, César, que tengo muy buen sentido común y aún así hice muchos errores. La verdad, cometí muchos errores. Fue costoso aprender ese camino de las inversiones inmobiliarias. Pero bendito Dios, ya llevamos más de 3,500 compras y ventas realizadas.
2: Y habrá cualquiera diría, 3,500 casas en San Antonio, Texas, que es donde están ahorita.
3: 2,500 en Arizona y alrededor de 900 más o menos
2: en San Antonio. Tú vas escogiendo los lugares porque es donde la gente está rentando.
3: Es parte del secreto, de la receta secreta, es eso, que sepas dónde. Cualquier persona en Estados Unidos puede comprar, remodelar y vender en cualquier estado. Pero una de las cosas que aprendí es métete en el estado, en la ciudad de mayor crecimiento. Porque todo el riesgo que puedes tener se minora muchísimo si empiezas a invertir en el lugar de mayor crecimiento. Entonces, ahorita San Antonio creo que es el de mayor crecimiento.
2: 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Ellos te van a contestar inmediatamente y te van a decir, mira, una casa en promedio en San Antonio cuesta tanto, porque las compras a casas que te abandonaron, no abandonadas, casas que dejaron en malas condiciones los renteros anteriores, tú les cambias piso, cocina, techo, tienes un equipo de personas y la vendes a un precio accesible, no un precio caro.
3: Claro, y importante también esto, nosotros, yo le llamo costo de operación. Entonces, una casa de aproximadamente 3,400,000 pesos en México no te va a generar 40,000 pesos de renta. En San Antonio lo puedes lograr. Es una casa, sí, se puede lograr. Y nosotros no le damos una pintadita. O sea, como dices tú, tenemos cientos de empleados desde los cimientos, drenaje, plomería, pintura, textura, cableado eléctrico, techo, jardín. Cercos, jardín, todo lo remodelamos. Pero el costo de operación, yo le llamo a lo que sale de tu bolsa para poder ser dueño de esa casa. Los arreglos y tu enganche, notaría. Si tú tienes una inversión donde solamente pagaste el enganche, solamente pagaste notaría y solamente pagaste los arreglos, y esa casa en el transcurso del tiempo se duplica de valor con la remodelación que hiciste y con ese lugar que está en crecimiento, el haber ganado toda esa plusvalía solamente te costó el enganche, los arreglos y la notaría. Tu costo de operación no fueron los 3,400,000. A lo mejor tu costo de operación fue 1,000,000. Y con eso gozaste de toda esa plusvalía. Y eso lo aprendí con los años. Y eso es lo que estamos compartiendo con la gente y le estamos ayudando a toda la gente. Tenemos toda clase de ayuda en la empresa. Tenemos servicio al cliente, tenemos recursos humanos, tenemos gente de mantenimiento, gente de rentas, gente de remodelación. Todo para
2: que
3: hagan todo.
2: Es mejor invertir en los Estados Unidos una casita que comprarla 100%. Aquí. Y no requieres ir allá. Todo es aquí. desde México lo puedes hacer todo. Si quieres ir a ver la casa, claro que puedes ir. Si no puedes ir, puedes mandar a alguien.
3: Claro, tenemos oficinas en Guadalajara, tenemos oficinas en Querétaro, próximamente en Monterrey. La gente, tenemos 5 oficinas en Guadalajara. O sea, pueden ir a San Antonio, pero no es un requisito indispensable ir a San Antonio. Tenemos
2: Omar,
3: muchos.
2: Recibe tus rentas, papito. Reciba su renta y luego vende la casa a los 3 años. Él te dice cuándo vendas. 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Bueno, se llama AZ Equity Experts y le agradezco tanto a Luis Mata esto. Gracias. Porque tanta gente que te he mandado y todos están felices con este proyecto.
3: Gracias, César, sí.
2: 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Ándale, manda un WhatsApp.
3: También en Instagram.
2: ¿En Instagram cómo estás?
3: Es Luis-Mata-Oficial.
2: Luis-Mata-Oficial y tú les contestas.
3: Ahí va directamente a mi Instagram personal y ahí mismo les vamos
2: a... Luis Mata Oficial, hombre, ponle así y aparece. Ya métete ahí y mándale un mensaje directo y él te contesta. Gracias por venir, Luis.
3: Gracias a ti, César.
2: Hasta el próximo mes.
3: Claro que sí.
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3: Estoy hablando de la compatibilidad en pareja. Viene Mariana Bermúdez después de esta pausa a decirnos que la pareja que te gusta no siempre es la que necesitas. Pero quiero agregar dos puntitos más hablando de compatibilidad. Pregúntate en el fondo de tu corazón qué tipo de persona necesitas, por favor. No, porque si no andas como alma que lleva el viento, como hoja que lleva el viento. Alma que lleva el viento, ya creo que dije. Como, saludos a mi niña Almita Lozano. Como hoja que lleva el viento. ¿Por qué? Porque pues lo que caiga. Es como, ¿a dónde va el barco? ¿A dónde lo lleven? No, ¿qué tipo de persona quieres? A mí me gustan las mujeres que sean trabajadoras, que sean... ¿Qué tipo de hombre quieres? Mira, empieza con cualidades. Que sea chambeador, que le guste trabajar, obviamente. Y también que le guste, que sea detallista, que me encanta así. Ah, y físicamente lo quiero así y así y así. Ya, lo segundo es lo físico, ¿eh? Para mí lo segundo es lo físico. Porque eso se va a acabar tarde o temprano. Bye. Pero tampoco. Ahora, no batalla. Anda un reel viral que me ha dado mucha risa. Una llamada telefónica, no sé si lo han visto. No.
4: Claro,
3: no.
4: Lo vi ayer. Sí, me lo mandaron.
3: Voy a poner las
4: ya me lo mandaron, ya lo descargamos.
3: Y está el marido viendo la tele y de repente, amiga, no, es que, amiga, lo que debes de hacer es buscarte un feo. Amiga, entiende. Búscate un feo. Mírame a mí. Amo a mi marido. Y el marido volteando a ver qué. Sí, pues. Y voltea así el marido. Lo quiero un chorro. Nunca me es infiel. Nunca he tenido ningún problema. Porque agarré un feo, amiga. Y voltea. ¡Hey, Susana! Yo no estoy feo. No, el hombre está desencajado.
4: Claro. Pues, porque él se siente guapo.
3: ¿Tú te buscarías una persona fea?
4: Mejor que doctor, ¿por qué me pregunta eso?
3: Pues que lo feo es efímero.
4: Yo digo, esto es lo que hay. Esto soy yo. Hay.
3: A ver, para unos feo es... chaparrito, otros gorditos, otros peloncitos. Hay
4: para todos los gustos.
3: En gustos se rompen géneros. Claro. Ahí está Mariana, le gustan al
4: guapa.
3: Tope.
4: Oye, sí, ¿cuánto mide Davor?
3: No sé. ¿Puedes hablar a Mariana?
4: Sí, claro, adelante, Mariana. ¿Cuánto mide Davor?
3: Digamos que llegó tarde a la repartición de galanura.
4: ¿Está alto?
3: Pero
5: sí,
3: muy
5: sí,
3: alto.
5: Sí, claro.
4: ¿1.90? Fácil.
5: Sí, creo que por ahí.
3: Pregúntate qué necesitas. ¿Me dejan continuar con el programa? Ahorita platican ustedes. Y el quinto, aprende a elegir diferente. A veces crecer emocionalmente significa dejar de buscar lo que te resulta familiar. Date el derecho a conocer. A conocer personas. Mariel... hasta Brasil. ¿Me estás escuchando en Brasil, Mariel?
6: Claro, doctor.
3: ¿En qué parte de Brasil me escucha la Mariel?
6: Bueno, doctor, yo vivo a 40 minutos de Sao Paulo, en una ciudad que se llama São José dos Campos.
3: São José dos Campos. Oye, Mariel, y ese nombre tan bello, Mariel, Marcita, pues te
4: claro,
3: mereces.
4: Claro, Mariel.
3: En este momento, Mariel.
4: Mariel.
3: Mariel.
4: ¡Atrapada!
3: Mariel. Se presenta desde Saucedo, Brasil,
6: Saucedo dos Campos,
3: como usted quería ver a la brasileña, pero viene desatada.
7: Hermana.
3: Y de repente quiere bailar samba. No, Mariel.
4: No.
3: Estás en la pista 1.
4: Atrapada.
3: La que tiene...
6: Yo puro mariachi, doctor.
3: Ah, ¿puro qué? Ah, ella quiere mariachi.
6: Puro mariachi.
3: Bueno, póngale mariachi en la pista.
4: No, pues, permítame.
3: Con vapor.
4: No,
3: hay mariachi, lo siento, Mariel. Mariel, querida, dime si estás de acuerdo con lo que dice Marianita Bermúdez, que voy a platicar con ella ahorita, que la pareja que necesitas no siempre es la que te gusta. ¿Qué piensas sobre eso?
6: Sí, claro. De hecho, cuando yo estaba más chica, No escogía muy bien a mis parejas, la verdad, llegaron muchas arañas.
3: Mucha araña panteonera.
6: Sí, entonces la verdad es que un día me puse a la tarea de hacer una lista de lo que yo quería encontrar en un hombre. Sí, todo, o sea, físicamente, emocionalmente, todo.
3: ¿Qué tal, Mariana, hoy?
6: Y después de un tiempo decidí pues ya no estar con nadie porque la verdad es que no eran las personas indicadas para mí. Y decidí enfocarme mucho en mí misma y me fui a la Ciudad de México y ahí conocí a mi esposo.
3: Ah, traes producto de importación, mi reina.
7: ¿Y lo sostienes?
3: Oye, ¿y lo sostienes de que tuvo las características que escribiste? ¿Tenía todas?
6: Todo, doctor, todo.
3: Oye, pusiste también que fuera bueno para... Que fuera bueno para más. ¿Sí o no lo pusiste, María?
6: En todos los aspectos.
3: Todo.
6: Es la persona ideal para mí.
3: Eso es lo que quería.
6: Es un excelente ser humano, papá, porque tengo dos hijos acá. Uh-huh.
3: Oye, dime la verdad lo que te voy a preguntar por último. Mariel, ¿está guapo?
6: Claro.
3: Mariel, pon la foto ahorita en tu WhatsApp. A ver, Mariel, dime la verdad. Ahí está la foto, a ver, creo que la... Ah, no, nomás está ella sola. Ya cuando nomás está ella... ¡Ay, qué guapa, Mariel! Contrólate, golosona. Oye, qué bonita foto te tomaste con tu celular. Sí. Qué bonita foto, ¿eh?
6: La verdad que sí, él es muy...
3: Descríbelo rápidamente, pues, pero en 30 segundos.
6: Alto.
3: ¿Alto?
6: Él es alto.
3: ¿Moreno?
6: Moreno, de pelo negro.
3: ¿Pelo negro?
6: Hasta ahí atlético.
3: Ya no lo presumas, atrapada. te lo tumban. Yo sé lo que te digo. Ahí déjalo. Aprobado. No, ya te lo tumban, sí. No sabes, en un ratito. Te mando un abrazo hasta
6: gracias,
3: Sayudeus,
6: doctor,
3: Campus, Brasil, ¿ok?
6: Gracias.
3: Gracias por estarnos escuchando. Te quiero, Mariel, te quiero.
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3: Vamos a una breve pausa, pero tú sabes que también todos trabajamos por dinero, claro. Pero llega un momento en el que también debemos aprender a que el dinero trabaje para nosotros. 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
2: Doy la bienvenida a la licenciada en psicología, psicóloga clínica, psicoterapeuta, además life coach, speaker internacional, escritora de un libro, Los Terremotos del Alma, que te lo recomiendo, está en Amazon. Los Terremotos del Alma. Me encanta su libro. Experta, especialista en qué, en comunicación, especialista en dramas, traumas, en relaciones conflictivas. Mariana Bermúdez, le aplaudimos porque viene desde muy lejos. Nomás sí, yo te sí, aplaudí, sí. Mariana. No, esto no, no, sí, ando, claro. Lo vuelvas a invitar a esto. Marianita, ¿por qué dices que la pareja que te gusta no siempre es la que te conviene?
3: Bueno, antes que nada quiero darle gracias por estar acá. Hoy cumpliendo sueños y además les quiero recordar que hoy es el mañana que tanto miedo nos daba. Y que hoy lo celebro.
2: Ay, qué fuerte manera de iniciar. Hoy es el mañana que tanto nos preocupó.
3: Sí. Y que sin embargo cumplimos sueños como hoy, estar aquí con Joel, con...
2: No, ellos no los incluyas, tú empiezas, platícame.
3: Y en este tema que seguro les va a interesar a todos ustedes, porque fíjense en cuánto sufrimos en el amor, cuánto seguimos sufriendo, y en muchas justificaciones que dicen, pues es que a mí me encantan este tipo de hombres, de mujeres, y resulta que es ahí donde nos equivocamos, porque estamos dándonos cuenta que en estas relaciones... pasamos sufriendo. Por eso el tema hoy se lo van a grabar. Hoy día van a salir con la claridad de que no siempre esa pareja que nos gusta es la que necesitamos.
2: A ver, ¿y qué, cómo detectar? A ver, hay mucha gente que le gustan personas. Uh-huh. ¿Cómo detectar que no es la que necesito?
3: Primero, a quienes tengan pareja y no se sientan
2: Vámonos
3: en
2: primero
3: paz.
2: Con los que ya tienen sí. pareja.
3: Que se sienten con mucha emoción, pero no sienten paz. Y aquí es donde podemos realmente darnos cuenta que mucha gente nos encanta la montaña rusa, pero ¿quiénes podríamos vivir o quisiéramos vivir en una montaña rusa? Es imposible. Por lo tanto, quienes hoy están en una relación, pero no sienten paz, no sienten tranquilidad y no sienten esperanza de poder construir algo juntos, pues definitivamente, probablemente te guste, probablemente te dé buenas cosas, pero no significa que puedan seguir construyendo algo juntos.
2: O sea, alarma roja, no me da paz. No hay momentos de tranquilidad, son más las discusiones. Y aparte, ¿no me veo construyendo algo en el futuro con ella o con él?
3: No lo necesitas. Te gusta, pero no lo necesitas.
2: Abre la puerta y que salga. Si no tienes pareja y andas en busca de...
3: Revisa cuáles fueron tus tres últimas parejas.
2: Si tuviste, porque Joel no tuvo nada, espérame. Joel ahorita tiene, pero no tenía. No tuvo nada, no. Tuvo puro ensayo.
3: Bueno, es que en esos ensayos también recuerda que nosotros buscamos la forma de proyectar lo que quisiéramos y podemos vivir enamorados aunque no esté la pareja. Conozco mucha gente que conoce a alguien y entonces proyecta y se engancha y se enamora y sufre aunque ni siquiera han tenido ningún acercamiento físico ni emocional. Pero de alguna manera ya hay información de la forma como te estás acercando. Entonces, en esta revisión de estas tres últimas relaciones o de las tres últimas veces que te enamoraste, mira básicamente qué sentiste de similar en las tres, pero lo más importante, ¿qué papel hiciste en las tres? ¿El del salvador, el rescatador, el que estaba pendiente de todo, el que tenía que amar por los dos? Porque obviamente ahí estamos dándonos cuenta que el problema no es los que se nos acercan, sino el patrón que siempre vas a ir buscando.
2: O sea, ese rol que jugué, ¿te gustó el rol? Porque hay que preguntar. Uh-huh. Hay gente que le gusta andar rescatando ánimas descarriadas.
3: No, realmente cuando salen de eso, Y como tú bien
2: eran
3: dices...
2: desgastados.
3: Y como tú bien dices, de hecho ayer escuchaba a alguien que hacía cosas, ¿no? Cuidaba cosas de la otra persona. Y yo le pregunté, ¿y te gustaba hacer eso? Me dijo, cero. Pero en ese momento, esta ilusión de hacer por el otro lo que me hubiese encantado que hagan por mí, hace que estemos ahí en esta necesidad de cumplir, de que me miren a través de lo que hago.
2: Si esa persona... químicamente tengo mucha, o sea, es una cosa uh-huh, que uh-huh. la ves o lo ves una vez cada cuando, pero dices, ¿qué cosa? ¿Esta fue trapecista? ¿O este tiene ¿Qué le dices a las que se justifican con eso? Que es muy bueno para amar, que es muy buena para amar.
3: Bueno, diría que probablemente está bien dotado, pero...
2: Ella sola lo dijo, Pero...
3: pero solamente te puede dar placer, más no compatibilidad.
2: ¿Y eso tarde o temprano?
3: No, eso tarde que temprano no va a llegar a ninguna parte, porque lo único que sostiene el amor es el vínculo.
2: Oye, aparte de eso, ¿tiene lana?
3: Sería que tiene un atributo muy importante, porque te puede dar estabilidad económica, que es muy importante, pero eso nunca va a comprar el vínculo y la paz.
2: Mira, yo veo a Thalía, porque me la criticaron mucho tiempo porque se casó con un hombre de mucha lana. Pero sigue la relación y la mujer la ves plena, enamorada. ¿No ves una relación falsa ahí?
3: En ese ejemplo, no sé si recuerdes que su mamá le decía, no te conviene.
2: Su mamá le dijo muchas veces.
3: Le dijo, él te va a masticar como un chicle. Te va a sacar el
2: y te
3: sabor
2: va a aventar.
3: Y te va a aventar. Entonces, fíjate que ahí vemos un ejemplo a la inversa. Es decir, algo que parecía que era bueno, el caso de la mamá, lo más cercano, le decía, no te conviene. Sin embargo, en esta construcción, que probablemente y seguro lo han hecho, pues estamos descubriendo que más allá del dinero, que lo puede dar cualquiera, en esta pareja lograron construir algo mucho más profundo, que es lo que le ha permitido establecerse en los años.
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2: Hola, señor. Hola, doctor César Lozano. Lo saludo desde Aguascalientes, de Aguascalientes. Jorge López. Y me encantan sus programas y todo. Diario lo escucho. Muchos saludos y un abrazo. Bye.
3: Sí, mi nombre es Claribel Sosa y los saludo de Ciudad Juárez.
4: Hola, doctor César y equipo. Me llamo Adri. Los escucho desde la Ciudad de México todos los días de camino al trabajo. Me ayudan muchísimo con todos sus consejos y sus programas tan divertidos y educacionales. Y les envío un saludo enorme, muchísimas bendiciones y que tengan un excelente día.
5: Saludos, Aguascalientes. Socorrito López, me encanta que nos saludes en Aguascalientes. En Ciudad Juárez, allá estamos en sintonía, en Ciudad Juárez en Máxima 99.1. Y también saludos en Ciudad de México, Adri, que por cierto voy a estar en el Teatro Silvia Pinal el 29 de octubre. Teatro Silvia Pinal. Y el día 30 en Cuautitlán, Ixcali, voy a estar con mi conferencia Mujeres Difíciles, Hombres Complicados, pero la nueva, aumentada y recargada. No te la vayas a perder. ¿Con quién vamos, Joel? Vamos
6: con Axel Ortiz, Doc.
5: Una dosis de Ubicatex con el terapeuta Axel Ortiz. Dice que la felicidad no depende de nadie. ¿De quién crees que depende, Mariana? ¿De uno mismo? Pues que a ver, ¿qué dices, Axel?
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7: A veces creemos que la felicidad es una meta lejana, que está allá afuera. En una casa más grande, en un trabajo mejor, en tener a la persona correcta a nuestro lado. Pero con el tiempo y con estas cápsulas de Ubicatex, descubrimos que nada de eso garantiza la paz que buscamos. Porque estar bien con nosotros mismos se enseña que la felicidad depende mucho más de nuestros pensamientos que de nuestras circunstancias. Porque las circunstancias pueden cambiar. El trabajo se pierde, la pareja se va. Los planes no siempre salen como imaginamos, pero si dentro de nosotros hay calma, hemos aprendido a cuidarnos y escucharnos, estamos en un lugar de paz. Así que hoy, más que buscar un motivo externo para sonreír, hay que mirar hacia adentro. Debemos hacer las paces con nosotros mismos, amarnos, respetarnos, porque cuando estamos bien con nosotros mismos, no importa tanto lo que pase afuera. Por supuesto que cuenta, pero no va a determinar nuestras circunstancias, porque lo que importa es la fuerza y serenidad que llevamos dentro. Te abrazo mucho. En Facebook me encuentras como psicólogo Axel Ortiz y en Instagram como @mirandoenmí.
5: Querido Axel, gracias y gracias a ti porque nos permites acompañarte. A ti que me escuchas en la República Mexicana. A toda la Baja California les saludo, Tijuana, Ensenada, Mexicali, a todo Jalapa, Colima, Mazatlán, Saltillo, a todo Sinaloa, desde Mazatlán hasta Guamúchil, Los Mochis, Reynosa, no, eso no está allá, Guasave, y en Reynosa que estamos ya en sintonía y en Radio Mex que también estamos en sintonía, y obviamente Génesis 98.1 Monterrey y Radio Mujer Guadalajara. Abrazos también a todo Chihuahua. Que mi Dios bendiga tus pasos, tus decisiones. El problema no es lo que te pasa. El problema es cómo reaccionas a lo que te pasa. Ánimo, hasta la próxima.
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4: Buenos días, ¿qué tal? ¿Cómo estamos? Llegamos aquí a la cabina de la Grandota 97.5 en este rito. Jueves 27. El 27 ya de agosto. Iniciamos, arrancamos con la buena música. Esto es Chi Toca Tu Rola. Aquí iniciamos. Iniciamos, arrancamos. Acá. Comenzamos.

un saludo a la gente de Super y Carnicería de Esperanza que están bien pendientes hoy, ¿verdad? Con de las candidatas, apoyándola al 100%, ¿eh? Bueno, qué padre, saludo. ¿Cierto? Gente de Alphabet, también les mando un saludote bien especial. Ellos van a estar, como patrocinadores en estas transmisiones. Expo Feria Santa Rosalía, muchas gracias. Nos con la voz del Huitlacoche, música de Karim León. ¡Ahí no más! ¡Ahí no más!

No deja de ser boda. Más rítmico que esté, no deja de ser boda. De la mañana con 24 minutos. Oye, pues ahí está. Música de Karim León, la boda del Huitlacoche. Vámonos con más música. Rapidísimo. Acuérdate esta rola. Algo de Capaz de la Sierra. Se llama Pero Te Vas a Arrepentir. Tengo corte pendiente. Bueno, ahorita lo ponemos.

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13: ¡Ay, no más! ¡Oca, ritmo sabroso! Es Fito Olivares, se llama Juana la Cubana. Síguenos también las plataformas en redes sociales. Estamos en La Grandota 97.5. Ahí rapidísimo ingresa. Puedes ver todo lo que estamos haciendo para ti. ¿Sale?

0: Pues ahí escuchamos a Fito Olivares con la rola justamente de Juana la Cubana, sonando aquí a través de Chito Catorrola. Oye, saludos con muchísimo gusto para la gente trabajadora que anda pues chambeando, ¿verdad? A sol. O sea, es decir, sí, así al aire libre, en serio, mis respetos. Acá para el sector de San Francisco de Conchos me están pidiendo una canción. Ahorita se las programamos con todo el gusto del mundo, ¿va?
1: ¡Sí!
0: ¡Entre pues! ¡Oye, Rosa!
1: ¡Los éxitos!
0: Contacto Norte, se llama Se Me Antoja. Sí.

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ganas de pegarle un besito a tu boquita. Y pues ahí está la música de Lenin Ramírez, ¿verdad? Sonando aquí también a través de la Grandota 97.5. ¡Hoy no más, oye! Hasta parece viernes. Este jueves con sabor a viernes pareciera, ¿no?

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de su hijo, el tremendo Joseph, o sea, José José, ¿verdad? Estamos escuchándote acá en Fresnillo, Zacatecas. Órale, pues qué padre, saludotes para toda la gente que anda por allá en Fresnillo, Zacatecas, escuchando y disfrutando de la grandota 97.5. Vámonos con esta rola de los dos carnales, se llama El Troquero. Un minuto nos separa de las 12 del mediodía, un minuto para las 12. Troquero con los dos carnales. Chito, que tu rola.

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Camina plácido entre el ruido y la brisa y piensa en la paz que se puede encontrar en el silencio. En cuanto sea posible y sin rendirte, mantén buenas relaciones con todas las personas. Enuncia tu verdad de una manera serena y clara. Y escucha a los demás, incluso al torpe e ignorante.

ignorante. También ellos tienen su propia historia. Esquiva a las personas ruidosas y agresivas, pues son un fastidio para el espíritu. Si te comparas con los demás, te volverás vano y amargado, pues siempre habrá personas más grandes y más pequeñas que tú.

Disfruta de tus éxitos lo mismo que de tus planes. Mantén el interés en tu propia carrera, por humilde que sea. Ella es un verdadero tesoro en el fortuito cambiar de los tiempos. Sé cauto en tus negocios, pues el mundo está lleno de engaños. Mas no dejes que esto te vuelva ciego para la virtud que existe. Hay muchas personas que se esfuerzan por alcanzar nobles ideales. La vida está llena de heroísmo. Sé sincero contigo mismo. En especial, no finjas el afecto y no seas cínico en el amor, pues en medio de todas las arideces y desengaños, es perenne como la hierba. Acata dócilmente el consejo de los años, abandonando con donaire las cosas de la juventud. Cultiva la firmeza del espíritu para que te proteja en las adversidades repentinas. Muchos temores nacen de la fatiga y la soledad. Sobre una sana disciplina, sé benigno contigo mismo. Tú eres una criatura del universo, no menos que las plantas y las estrellas. Tienes derecho a existir. Y sea que te resulte claro o no, indudablemente el universo marcha como debiera. Por eso, debes estar en paz con Dios, cualquiera que sea tu idea de Él, y sean cualesquiera tus trabajos y aspiraciones. Conserva la paz con tu alma en la bulliciosa confusión de la vida. Aún con toda su farsa, penalidades y sueños fallidos, el mundo es todavía hermoso. Sé cauto, esfuérzate.

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2: Y quiero mandarle un saludote bien especial ahí para la gente de Tortillería La Indiana, que siempre están en la buena sintonía de la Grandota 97.5. Y para mi compa, mi buen amigo Pancho, y para todo el personal activo de Tortillería La Indiana. 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

música de Los Invasores en este bonito jueves. Oye, fíjate, rapidísimo, se nos da el tiempo, pasa, pero que si volando, ¿no? Fíjate, ya ahorita el reloj marca las 12 del mediodía con 22 minutos. ¿Qué onda con la temperatura? ¿Nos va a llover? Pero el calor, compadre. Pero ahorita tenemos registrando en este momento, nada más para que te des una idea, 38 grados centígrados. La máxima para el día de hoy se prevé sean 42 grados centígrados. Fíjate, 42 en los próximos días. Y pues no, la verdad es que no hay lluvias, ¿verdad? Bueno, al menos de aquí este fin de semana no se está contemplando, no se prevén lluvias aquí para la región. Lo que sí es que el calor está, pero bastante, bastante fuerte, ¿ok? Cuídeseme mucho, porque la neta, ahorita hay que hidratarse bastante bien, porque sí, el calor está muy, pero muy, muy fuerte. Oigan, ayer estaba platicando o tuve la oportunidad de platicar con el padre Irineo Beltrán, ¿verdad? De ahí de la parroquia San José. Bueno, estaba en el santuario, luego ahora está en la parroquia San José. Ayer me marcó para platicarme, me dice, oye, no seas malo, ahí avísale a la comunidad a través de tu programa. Seguimos trabajando con el grupo de senderismo, ¿verdad? Conociendo algunas partes interesantes de aquí de la región de Camargo. Ya han ido pues a diferentes puntos, conociendo, caminando y todo ello. Se están haciendo cosas muy padres, ¿no? Entonces, me dice, ahora tuvimos a bien sacar un paseo a La Perla, a la comunidad de La Perla. Ya lo platicaron con la gente de Transportes Bañuelas y dice que va a salir un camión, ¿verdad? 100 pesitos, pero hay que inscribirse ahí en la parroquia San José. Entonces, quien quiera ir va a ser el sábado pasado mañana a visitar La Perla. Salen desde tempranito en la mañana, ¿verdad? 8 de la mañana y estarían regresando a eso también de las 7 de la tarde aproximadamente. Así que si usted quiere ir y sumarse a estos paseos de senderismo que tiene el padre Irineo ahí en la parroquia San José, pues acudan. Y luego para las personas que tienen a bien o pertenecen, ¿verdad?, al santuario de Nuestra Señora de Guadalupe, como bien saben ustedes, el padre Alejandro lo mandaron para allá, para el paseo, para La Perla. Él está allá en La Perla, ¿no? Y le van a apoyar. Entonces dice el padre Irineo, fíjate, tenemos la idea y la intención, una, de consumir, ¿verdad?, al mercado de allá de la Perla, las tienditas, pues llevando gente, ¿verdad?, a conocer y que se les pueda consumir un poquito. Y aparte, queremos hacer una despensa para llevársela al padre Alejandro, una despensa pues bastante grata. Si usted quiere hacerlo también, sumarse a ello, bueno, acérquese a la parroquia San José, lleva algún alimento no precedero y dígale, oiga, ahí escuché Chito que estaban pidiendo alimentos para llevar el sábado a La Perla con el padre Alejandro, y él se lo va a recibir. Todo esto se lo van a donar a la comunidad de La Perla. Ahí el padre Alejandro sabrá qué hacer con esta despensa. Entonces, está la invitación abierta, es este sábado, te digo, van a disfrutar de algunos puntos, de algunos lugares muy bonitos por allá de La Perla. Es cupo limitado, porque pues nada más es las personas que vayan en el camión. A lo mejor irán otras personas que se sumen y vayan en su propio vehículo, como lo comentaba el padre. Y pueden apartar el boletito ahí en la oficina de la parroquia San José. Así que bueno, pues ya nosotros cumplimos en pasarles la información. Ustedes acérquense ahí a la parroquia San José con el padre Irineo Beltrán. Es el nombre del padre, ¿verdad? Irineo Beltrán. Y si no van, si no tienen la oportunidad o la posibilidad de acudir a este paseo a La Perla porque no puedan y quiere hacer el bien o apoyar, pues lleve, como le comento, lleve alimentos para una despensa que estarán formando para poderla llevar allá al padre Alejandro
en La Perla. Ya el padre Alejandro sabrá, te repito, qué hacer con la despensa, cómo distribuirla y cómo usarla. Así que si usted quiere apoyar, vaya a la parroquia y, insisto, pues nada más díganle y coméntenle ahí al padre. Y escuchamos en la radio, venimos a no vamos a poder ir por X y razón, pero sí quiero apoyar y traigo estos productos o estos alimentos no precedentes para la despensa. Y bueno, pues ya él sabrá hacerla llegar, ¿verdad? ¡Ándale, pues!

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Y ahorita estaba reflexionando en algo. En este día hay al menos tres o cuatro personas en este día que al momento de terminar de platicar, de hablar con ellos, me cierran la plática diciendo lo siguiente: bendiciones. Qué poderoso, ¿no? Qué bonito es recibir justamente eso. Estaba reflexionando en ello porque, te digo, no sé, le puse o le presté atención y en este día he recibido algunas personas justamente el cierre de plática diciéndome eso. En vez de adiós o sí, está bien, ahí nos vemos, hasta luego, pronto. Bendiciones. Qué interesante y qué bonito. ¿Hasta dónde puede llegar el impacto, verdad, de recibir justamente pues esta respuesta?

0: Llegó papá.
1: Bueno, es que la verdad es un detalle, ¿verdad? Un detalle que pues va lleno de calidez. Porque te puede cambiar la energía, sin duda alguna, ¿no? Puedes andar de malas, puedes andar muy ajetreado, con mucho estrés, y de repente escuchar así tal cual, bendiciones, al final, es un regalo, sin duda alguna, ¿no? Un regalo muy bonito, de conversación, obviamente, recibir un bendiciones, buena vibra, sin duda, el mejor final para una gran plática. Te quedas, la verdad, impactado, ¿no? Y yo te lo recomiendo, te lo aconsejo, al final o terminando una plática, empiézalo a utilizar, bueno, aquellos que son creyentes, y cierra tu plática con ello, al final, ¿verdad? Bendiciones. Qué bonito, la verdad. Recuerda que somos, prácticamente una esponjita. Todo vamos recibiendo. Se nos va quedando, ¿verdad? Todo lo vamos absorbiendo. Y qué padre que puedas absorber o que estés recibiendo, pues, bendiciones, tal cual. Respuesta a ello tendría que ser lo mismo, ¿no? Bendiciones igual para ti. Pues buena energía, o también el bendiciones, que se multipliquen esas bendiciones también para ustedes. Qué bonito, la verdad. Ya solo 17 minutos para que el reloj marque la 1:00 p.m. Nos vamos con algo de Edén Muñoz, se llama La Nena.
2: Prohibido, don Cosme, los prohibidos.
1: Ay, esa nena.

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Les mando un saludote a mi buen amigo Lázaro. Familia. Vamos con más música. Ellos son los Tigres del Norte. ¿Qué tal si eres tú? Solo lo pregunto.

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Oigan, pues ya solamente 3 minutos para que el reloj marque la 1 de la tarde, 3 minutos para la 1. Y déjame decirte y recordarte que a las 3 de la tarde estamos aquí en la sección de viejitos, pero muy buenas, para que no te lo pierdas. 3 de la tarde regresamos con más aquí en la programación de la 97.5. Me despido con una de las agrupaciones que estarán en la Expoferia este domingo. De hecho, se presentan los Chicos de Barrio de una gira. Llegan de una gira de Argentina que les fue espectacular. Bastante bien. Aquí estarán el dominguito. Chicos de Barrio. Gracias. Se van a quedar bien informados. Chicos de Barrio. Tifama, Alberto Irigoyen, Edgar Gabaldón. Continuación.

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2: Una de la tarde en punto aquí en la Grandota 97.5. Hoy es jueves 27 de agosto del 2026. Le repito, jueves 27 del 2026. Gracias por estar con nosotros, obviamente de agosto. Déjeme saludar con mucho gusto a nuestros compañeros. Edgar Gabaldón, saludarte, buenas tardes.
3: ¿Qué tal, Beto? Buenas tardes aquí a Pablo y por supuesto

0: temas. Ya le echaron el guante. Vinculan a proceso a Fernando Farías Laguna por los delitos de huachicol fiscal. Se queda en el altiplano y tendremos esta información.
1: Y también en más información para esta tarde se da a conocer por parte, bueno, de lo que es el panorama internacional. México debe mantener la certidumbre económica en Norteamérica ante la revisión del tratado comercial de México, Estados Unidos y Canadá. Esto se da a conocer por parte de una Cámara Internacional de Comercio.
0: Es más de la información para el día de hoy aquí a través de la Grandota 97.5. Orden de aprehensión no impide ser candidato, dice pues el ex ministro Saldívar. Vamos a platicar de este tema, repito, una orden de aprehensión, o sea, ¿cómo no impide ser candidato? Bueno, vamos a hablar de este tema.
1: Y también va a proceso un sujeto por maltratos contra adolescente en academia militarizada, esto en Jalisco.
0: En otro de los temas también interesantes para el día de hoy, déjeme darle a conocer, ¿hay algún municipio que se llame Tabasco? En Zacatecas.
1: Ah, caray.
0: Dice, porque registra ataque armado y con explosivos en contra de elementos de seguridad en, ¿sí?, Tabasco, Zacatecas. Ajá, ah, ok.
1: Sí, está bien,
0: bueno,
1: la nota.
0: Entonces, Tabasco, Zacatecas. Así Oigan, es. Y más de la información, pues la violencia sigue en Guanajuato. Acaban de encontrar otra persona fallecida luego de un secuestro y el sobrino logra escapar de esta persona que encontraron sin vida.
1: Y también hay más información, se da a conocer esto en la capital, acá en Chihuahua, donde está en la mira un presunto montachoques y piden pues que se reporte al 911. Por ahí ya van varios videos que se dan a conocer. Pero, en los días recientes.
0: Entrevistaron ayer a, no sé si ayer o hoy, nuestros compañeros Paulina y Roberto, en plataforma en difusión, al director de Vialidad de Chihuahua Capital, y dice que no tiene ninguna denuncia. Dice, lo único que, pues, es eso, lo de los videos.
1: Sí, es lo que dicen, por eso destaca mucho la nota que la policía vial pide denunciar los casos.
0: Dice, no, dice que tiene identificado un carro, lo tienen vigilándolo, pero hasta ahí, vamos a ver.
1: Exacto,
0: qué.
1: Exacto, así es.
0: A ver qué sucede con este rollo, ¿no? Oigan, y más de la información, los dos casos del gusano barrenador permanecen identificados en el municipio de Chihuahua. Vamos a dar a conocer esta información.
1: Y también dice el secretario de Hacienda aquí en Chihuahua que Chihuahua mantiene la calificación de A en finanzas estatales por parte de Fitch Ratings. Vamos a platicar de esto también, pues en torno a lo que se ha platicado o comentado a los refinanciamientos que ha hecho el gobierno del estado con el tema de la deuda pública.
0: Denunciaron a un juez de índole federal por haber violado la ley de amparo en el caso de Javier Corral. Esto lo va a conocer el titular de la Secretaría de Anticorrupción, bueno, más bien de la Fiscalía Anticorrupción de nuestro estado de Chihuahua.
1: Y también más información para esta tarde en el municipio de La Cruz, pues bueno, ya se están preparando obviamente para el informe de gobierno de la próxima semana. Por ahí el profesor Sergio Olvera, el presidente municipal, da a conocer algunos de los hechos más interesantes. Ya estuvo aquí, nos platicó de las pavimentaciones, pero también hay de cerca de 30 millones de pesos que se han destinado en la educación durante los últimos 5 años, un recuento importante en el municipio de La Cruz.
0: En otro de los temas, se va a estar ahorita aquí a la 1:30. El presidente municipal ahorita va a estar aquí. También déjeme darle a conocer que el presidente municipal de Camargo, Jorge Aldana, dice que están avanzando muy, muy, muy rápidamente las gestiones del gobierno municipal para poder lograr un asentamiento indígena en nuestra ciudad de Camargo. Vamos a platicar ahorita con Jorge Aldana. Alec Tanner, el presidente de la Asociación Ganadera, están esperando a que se abra la frontera a partir del próximo 24 de septiembre. Bueno, o sea, el próximo mes.
1: Así es.
0: Estamos a un mes prácticamente, ¿no?
1: Un mes.
0: Preparan desarrollo humano, una nueva etapa del programa de microcréditos para la mejora de vivienda. Tenemos información con el profe Humberto Silva, director de desarrollo humano. 1:06. Amigos, quédense con nosotros. Obviamente que vamos a tener esto.
1: Y mucho más.
0: A ver, Pablito, díganos en dónde.
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1: Una de la tarde con 11 minutos. Le mandamos un saludo ahí al buen amigo Héctor Arellano. Bájale poquitito el mío. Héctor Arellano, allá en la capital del estado. Saludos, mi tremendo Héctor. Manda a saludar a Edgar y a Pablito. Nuestros teléfonos aquí en el estudio. Estamos en el 205-27 y 209-60 en el WhatsApp, mi tremendo Edgar.
2: Comuníquese con nosotros al 648-100-0040 y 100-0060.
1: Por favorcito, Pablito, las plataformas.
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1: Una de la tarde con 12 minutos. Vámonos a la información. Fueron ataques con explosivos directamente a las fuerzas de seguridad que ha provocado que mejor cerraran la carretera federal en Tabasco, Zacatecas. Es el municipio, Tabasco, Zacatecas. Hay dos policías lesionados. Los acontecimientos ocurrieron cuando las fuerzas de seguridad y de investigación se desplazaban hacia el municipio de Jalpa para ejecutar unos cateos. La mañana de hoy jueves en el municipio de Tabasco se registró un ataque con artefactos explosivos en contra de elementos de las fuerzas de seguridad de Zacatecas. Ha provocado que mejor cerraran total y temporalmente la carretera federal 54, en la que dos policías estatales resultaron con lesiones que no son afortunadamente consideradas de gravedad. La primera alerta oficial que circuló fue el comunicado emitido por el propio gobierno de municipal de Tabasco y la Coordinación Municipal de Protección Civil para informar a la población que ante los acontecimientos registrados sobre la carretera federal 54 a la altura de la comunidad de San Luis, recomendaban evitar transitar por esta vía hasta nuevo aviso y así atender las indicaciones de las autoridades competentes, luego de exhortar a la ciudadanía a mantener la calma, resguardarse y evitar acercarse a la zona, priorizando en todo momento, por supuesto, la seguridad. Por su parte, Rodrigo Reyes Muguerza, secretario general de Gobierno Estatal, precisó que los acontecimientos ocurrieron cuando las fuerzas de seguridad y de investigación se desplazaban al municipio de Jalpa para ejecutar unos cateos y a su paso, se fueron por la carretera, fue que detonaron los explosivos que dañaron algunas unidades. Obviamente, pues no los querían dejar llegar. Respecto al estado de salud del personal afectado, dijo que se trataba de dos elementos que resultaron con heridas leves, quienes ya recibieron atención médica. Esto es lo que dará a conocer precisamente el día de hoy, esta situación, esta información que dieron allá precisamente en el municipio de Tabasco. Zacatecas. Edgar, si me permite, vamos a recibir a la señora Ramírez, quien está en la línea telefónica. Señora, gusto saludarla. Muy buenas tardes.
4: Buenas tardes, el gusto es mío, Alberto. Buenas tardes a su amable auditorio.
1: A sus órdenes, señora.
4: Oye, mire, ¿sabe que en la mañana, cerca de las 9:15, en este sector centro, de aquí cerca del Parque Galeana, se fue la luz sin previo aviso? Unos 10 minutos volvió la luz. Entonces, ahorita hace ratito volvió a irse la luz y en menos de un minuto llega y vuelve a irse y vuelve a llegar, o sea, está entrando y saliendo la corriente. Pues se nos dañan los aparatos.
1: Claro.
4: Pues comisión no tiene ninguna atención de decir se está trabajando en tal parte. Creo que en la secundaria por ahí están trabajando. Para que tengan cuidado con sus aires, con sus refrigeradores. Pues no, y luego se les componen a uno las cosas y va uno a comisión, porque yo en una ocasión ya lo hice con una pantalla y me dice, no, es que no hubo ningún evento en ese momento ahí donde usted nos dice, pero no responden por nada. ¿Ve? Y por eso esa es mi queja ahorita, que comisión pues no tiene la atención de decir, se está trabajando en tal sector, se les puede estar yendo la luz. Pues no hay un comunicado alguno.
1: No hay absolutamente nada. Bueno, pues ahí está su llamado al aire, señora. Muchas gracias.
4: Muchas gracias. Buenas tardes.
1: Para servirle, buenas tardes. Una de la tarde con 15 minutos. Adelante, Edgar, con más de la información.
2: Sí, en otro tema, más de 130 animales exóticos fueron decomisados durante el cateo en un rancho en Tamaulipas. Esto lo informó el gabinete de seguridad. Entre los ejemplares se encuentran 5 tigres de Bengala. También había 3 jaguares, 21 monos araña, 2 hienas, 3 leones africanos, había bisontes, búfalos y un camello. Las autoridades informaron que este aseguramiento forma parte de un operativo que estaban realizando contra el huachicol en Tamaulipas, que también incluyó cateo en 5 inmuebles. Por eso los ubicaron a estos animales. En total, el Gabinete de Seguridad precisó que fueron asegurados un centro de almacenamiento de combustible, una gasolinera clandestina, un taller y el rancho donde se encontraban estas especies. Es la información que se da. En los operativos también se registra la detención de un sujeto y los ejemplares quedaron a disposición de la Procuraduría Federal de Protección del Ambiente, que es Profepa. Cabe señalar que entre los 130 animales hay 35 ejemplares que son especies en peligro de extinción. Es la información que se da a conocer por el Gabinete de Seguridad y se reporta el decomiso de 68 mil litros de diésel. Había vehículos, también había autotanques y equipo para el manejo de hidrocarburos. Es la información que se da a conocer por parte del Gabinete de Seguridad.
1: 1:18 p.m. ya procesan a Fernando Farías Laguna. Lo están procesando precisamente por el caso del huachicol. Fiscal va a permanecer en el altiplano. El sobrino del exsecretario Rafael Ojeda fue detenido en abril de este año en Argentina y la semana pasada fue llevado al penal del Estado de México. El ex contraalmirante de la Marina, Fernando Farías Laguna, fue vinculado a proceso este jueves, luego de que se le dictara prisión preventiva por el caso del huachicol fiscal. Así lo informó la Fiscalía General de la República. El sobrino del exsecretario de la Marina, Rafael Ojeda, es acusado por su presunta participación en los delitos de delincuencia organizada, con la finalidad de cometer crímenes en materia de hidrocarburos en la modalidad de ocultamiento. Fue a través de un comunicado donde la Fiscalía General de la República detalló que el sujeto se mantendrá recluido en el Centro Federal de Readaptación Social número 1 del Altiplano, en Almoloya de Juárez, en el Estado de México. Farías Laguna va a permanecer preso, estuvo preso, vaya, desde que estuvo en la Argentina, 4 meses en una prisión de alta seguridad en Argentina, luego por traer pasaporte falso de Guatemala. También contaba con una orden de aprehensión por delincuencia organizada con fines de cometer delitos en materia de hidrocarburos. Para acelerar la entrega, el gobierno mexicano se desistió de la solicitud de extradición, por lo que al no tener que enfrentar la audiencia de extradición programada para el 27 de agosto próximo, el gobierno argentino lo expuso el pasado jueves por haber ingresado al país con un pasaporte falso. En tanto, Mónica Gámez Grijalva, esposa de Farías Laguna, denunció apenas ayer miércoles que fue seguida por unos sujetos desconocidos en las calles de Hermosillo, Sonora. En entrevista para Latinus, Gámez Grijalva expuso que este martes, que teme por la integridad de su esposo, la suya y la de su familia, luego de que afirmó que se ha convertido en un blanco de amenazas por exigir un juicio justo para el ex contraalmirante, es decir, con su esposo. Entre las advertencias que ha recibido, señaló, está la posibilidad de que se abra una carpeta de investigación también en su contra.
2: Bien, en este sentido también hay unas declaraciones por parte de la presidenta Claudia Sheinbaum, que afirmó este jueves que existen elementos para vincular al ex contraalmirante Fernando Farías Laguna con una red de huachicol en la Marina y con empresarios, en el marco de la audiencia donde se determinará si Farías es vinculado, que ya pues obviamente ya se da a conocer esto más adelante que así fue. Lo que dijo la presidenta de la República es que existe una carpeta de investigación muy sólida en contra del sobrino de Rafael Ojeda, y también dijo que espera que haya justicia en este caso. Lo que comentó en su mañanera fue que hay suficientes datos para conocer que esta persona tenía una red que permitía la distribución del combustible que venía como contrabando principalmente de Estados Unidos. Así está la información, ya pues el contexto ya explicado por aquí por Beto, y por supuesto esto es lo que dijo la presidenta de la República. También dijo que es una red de contrabando de combustible en donde estas personas eran parte fundamental de la red. Están investigando, o esta investigación, perdón, viene de hace tiempo y se hacen las detenciones, y ahora lo que se pide es justicia. Así es lo que dice la presidenta de la República, Claudia Sheinbaum.
1: Sí, cómo no, ¿verdad? Ahora sí, 1:21 p.m. en Michoacán. Ahora nos vamos a Michoacán. Una persona asesinada, 3 presuntos integrantes de un grupo criminal están detenidos. Hay 2 bloqueos carreteros, es el saldo que ha dejado una serie de enfrentamientos a balazos registrada por lo menos en las últimas 24 horas en el municipio michoacano de Tacámbaro. La información la da la Guardia Civil, es decir, la Policía Estatal. Precisa que la jornada violenta comenzó desde ayer miércoles a las 2:45 de la tarde. Se habla que a través de un ataque a balazos de presuntos sujetos armados en contra de los policías estatales en el poblado del Pedregoso. Los agentes repelieron el ataque y lograron someter a 3 sujetos que estaban armados, originarios del estado de Jalisco. Los identificaron como Emanuel AF, David P.A. a Iván R.S., a quienes se les decomisó una camioneta de la marca Mitsubishi tipo L200, así como un rifle de asalto AR-15. Los presuntos cómplices habrían huido con armamento y además de otros vehículos. Luego de este enfrentamiento, un grupo de sujetos armados incendiaron un tráiler que remolcaba un cargamento de madera para poder bloquear la carretera estatal Pátzcuaro-Ario de Rosales, a la altura del poblado de Casas Blancas, esto en el municipio de Salvador Escalante, colindante con Tacámbaro. Ya por la madrugada de hoy jueves, grupos de civiles armados se habrían enfrentado a balazos en el poblado de Pedernales, esto en el sur de Tacámbaro. Ahí fue incendiada una camioneta que arrastraba un remolque sobre la carretera estatal Tacámbaro-Turicato. Las autoridades reportaron que un hombre, identificado como Roberto S.A., ya fue sacado violentamente de su vivienda por un grupo quienes lo asesinaron en plena calle al dispararle con un rifle de asalto calibre 7.62. Lo conocen como cuerno de chivo. En la escena del crimen se localizó un total de 15 casquillos percutidos. El Gabinete de Seguridad Estatal, allá en Michoacán, han identificado que en el municipio de Tacámbaro operan células del cártel Jalisco Nueva Generación, mientras que en el del Salvador Escalante existen otros grupos del cártel que se llaman los Caballeros Templarios. Ambos grupos criminales se disputan el control de actividades ilícitas en la región, como la extorsión a productores de aguacate, ganaderos y comerciantes. ¿Qué más tenemos, Edgar, para el día de hoy?
2: Sí, en otra información, también pues información que es de carácter nacional, información de carácter nacional, en donde un sujeto va a proceso por maltratos contra un adolescente en una academia militarizada de Jalisco. Este tema que ha estado pues dando mucho de qué hablar en meses recientes. La Fiscalía General de Jalisco dio a conocer la vinculación a proceso de un hombre que fue identificado como Fernando N., esto por el maltrato infantil contra el alumno de una escuela militarizada en Sayula. De acuerdo con la información que se ha compartido, los hechos habrían ocurrido el 14 de septiembre del 2022. Fíjese nada más, ya han pasado prácticamente 4 años en el patio del colegio, en la colonia centro del municipio. El sujeto ordenó que los alumnos se colocaran durante 20 minutos en la postura de mortero, así se llama esta postura, que se utiliza como una especie de castigo corporal. Sin embargo, uno de los adolescentes no pudo mantenerse y Fernando N. lo agredió físicamente con la mano y con un palo de escoba, es decir, lo agarró a golpes. La fiscalía señaló que el sujeto va a continuar su proceso en libertad, pero tendrá que presentarse de manera periódica ante el juez y tiene prohibido salir del país. Es lo que se da a conocer. De acuerdo con el gobierno federal, también a partir del próximo ciclo escolar, es lo que se tiene, según esto estipulado, a través de la Secretaría de Educación Pública, no habrá academias militarizadas en el país. Y esta medida fue determinada después de lo que...
1: ¿Después de ahogado el niño?
2: Exacto.
1: Al tapar el pozo.
2: Lamentablemente, de lo que ya se cataloga como un feminicidio de Dafne Zapata, uh-huh, esto en Tamaulipas, que fue víctima también de maltratos en una institución de este tipo. Por eso, pues llama la atención estas denuncias que están saliendo a la luz y también las decisiones que, como lo estamos comentando, después de la tragedia, vienen este tipo de anuncios por parte del gobierno federal.
1: Usted imagínese que usted va a tener en puerta, Edgar, no sé, una fiesta familiar, unos 15 años, unas bodas de plata, o una boda. Pero sabes que en tu familia, Edgar, o en la mía, o en la de Pablito, o en la de usted, sabe que tiene usted hermanos, primos, tíos, muy peleoneros. Y sabe usted que ni siquiera van a llegar a las 12 de la noche, ni siquiera van a llegar al ¿cómo se llama? Al baile a la tanda del billete, como lo conocemos, para cuando ya esté suspendido, porque ya se pelearon estos con aquellos con estos y... ¿Sí? Luego, a pesar de que usted sabe que tiene familia muy peleonera, muy broncuda, bueno, pues resulta que también usted tiene un pariente, un familiar, pero resulta que es el comandante de la policía. Y también está invitado a la pachanga.
2: Qué a gusto.
1: El director de seguridad pública también se apellida, pues, X. Y, o sea, es primo hermano de los de la, ya sea de la muchacha o del chavo que se va a casar. ¿Qué va a hacer? ¿Lo va a meter al bote? ¿A los peleoneros? ¿Qué crees que haría, Edgar? ¿Qué creen que haría? Pero resulta que también hay policías, también,
2: No más falta que en la bronca, ¿no?
1: Y, no, pero también hay policías ahí, parientones también de los de la fiesta. ¿Qué creen que haría? A ver, ¿tú qué crees que haría? ¿Qué haría el comandante, el director de seguridad pública? A ver, Pablito, ¿qué creen que haría?
2: Lluvia de ideas.
1: Haga un gente que se casa su carnal y su tío es el director de seguridad pública y se arma la bronca ahí. ¿Qué creen que haría él?
3: Pues defienda a la familia.
1: Claro.
2: Yo digo que...
1: Pues ¿para qué es el poder, no?
2: Claro, pues no... A lo mejor controlar la situación.
1: Sí, cálmense.
2: Pero a ver, no, sin reportar nada.
1: O súbalos a la patrulla una vuelta y ahí los bajan en el antes de llegar allá. Ajá. Sí, ¿no? Suena lógico. Les platico esto para poder entender lo que hoy en la mañana dijo Claudia Sheinbaum. Dijo que si hay órdenes de aprehensión, en contra de algún candidato, pues no puede ser candidato. Es lo que dice. Dice, bueno, dice Claudia Sheinbaum. ¿Qué dijo Claudia Sheinbaum sobre órdenes de aprehensión y candidatos? Asegura que una persona que tiene una orden de aprehensión no puede ser candidato. Pero resulta que Arturo Saldívar, exministro de la Suprema y presidente de la Suprema Corte de Justicia de la Nación, o sea, una persona que conoce bien el tema, dice que hay un criterio de la Corte que si una persona tiene una orden de aprehensión, sí puede ser candidato. A ver, y yo le... O sea, ¿por qué el tema ahorita le saqué el tema del director de seguridad pública y un familiar ahí o familiares? Porque, pues, la presidenta de la República, pues, está hablando de los de su casa, ¿no?
2: Que ¿Es su familia?
1: Pues sí, que aparentemente hasta ahorita, Edgar, ahí están los presuntos malandrillos, ¿no?, en la política. O sea, los únicos que se han envuelto en escándalos de esta relación narcopolítica o política narco son los de Morena, ¿no? Presuntamente, ¿no? A ver, vamos a escuchar, a ver, Pablito, vamos a escuchar qué dijo Claudia Sheinbaum sobre si hubiera una orden de aprehensión en algún candidato. A ver, venga, vamos a escucharla. A ver, vamos a este trabajo del diario Reforma. ¿Qué dijo Claudia Sheinbaum sobre órdenes de aprehensión y el tema de los candidatos? Adelante, por favor.
5: Si una persona tiene una orden de aprehensión emitida por un juez, ¿puede ser candidato? Sí puede ser candidato. Aunque tenga una orden de aprehensión de un juez. ¿Estamos seguros de eso?
6: Sí es un impedimento.
5: A ver, vamos a buscar el artículo donde dice que sale. Porque cuando vino, le voy a decir por qué tengo mi duda. Cuando el presidente López Obrador era jefe de gobierno de la Ciudad de México, Fox, ayer lo platicábamos, le inventa un delito con el objetivo de que no pueda inscribirse a la presidencia de la República como candidato.
7: Le quitan el fuero.
5: No solo le quitan el fuero, sino el problema era que teniendo un delito, siendo responsable de un delito, no podía inscribirse como candidato. Por eso me entró la duda ahora que lo dijeron. Bueno, a ver si buscamos el artículo ahorita.
7: No, este no puede ser.
5: Va.
6: Por otra parte, preguntarle...
5: ¿Por qué no poner los requisitos para ser candidato o candidata?
1: Fíjese cómo va cambiando la cosa. No puede ser candidato. Tiene que presentar una carta de antecedentes no penales. Tiene que presentar cuentas en ceros, Edgar, que no debas, por ejemplo, que no tengas algún adeudo, ya sea para el SAT, el predial, el agua. Tienes que presentar una ficha técnica de buen ciudadano. no puedes estar denunciado, o sea, tener un expediente abierto de cualquier índole. O sea, tú imagínate, a ver, Edgar, a ver, amigos del auditorio, usted imagínese esta película. Imagínese que un servidor tenga una denuncia mercantil. ¿Sí? Le voy a, así, imagínese que tenga yo una denuncia de índole mercantil, es decir, que deba una lana, estamos hablando de eso. Que le deba al banco, etcétera, etcétera. Entonces dicen, a ver, Beto, pues ¿sabes qué? Pues los bienes son para remediar los males. Te vamos a embargar tu carrito, compa. A lo mejor no, a lo mejor al banco le debo 100 mil pesos, ¿sabes? Que tu carro está avalado. Venga, para acá, órale. ¿Y cómo me vería yo que me dieran trabajo en alguna dependencia del gobierno estatal o municipal o federal de administrador? A ver, o sea...
2: Claro, no.
1: Oye, pues si no sabes administrar tu vida, ¿cómo vas a administrar una dependencia?
2: No, y aparte con esas urgencias, ¿no?
1: Pues créame, que aunque
2: es lo que pasa. Es
1: lo que pasa. Entonces, si yo tuviera un expediente, si tuviéramos un expediente de esa magnitud, pues no puede ser candidato a ningún puesto de elección popular. Se supone, y es más, no se supone, es que debe ser un candidato, una candidata con toda con todas las de la ley para poder expresar, Edgar, y ofrecer una mejor calidad de vida para todos los que pretendes gobernar, ¿no? Entonces, bueno, pero ojo, las reglas cambian. ¿Cómo decían en Big Brother?
2: Las reglas cambian.
1: Las reglas cambian. Resulta, listo, Pablito, resulta que ahora hay un criterio que la Suprema Corte de Justicia de la Nación puede perdonar a alguien que tenga un expediente abierto, que tenga incluso una orden de aprehensión. Sí puede ser candidato. Es decir, que ya están preparando el camino para los de ellos. A ver, Pablito, venga.
8: Lo que pasa es que el tema de las personas que tenían un orden de aprehensión o que incluso están siendo procesadas, dio un debate hace algunos años en la Corte de si suspendían o no sus derechos políticos. La Corte decidió, por ejemplo, que tratándose de personas que están procesadas, pueden votar. Y a partir de ese criterio fue que ya se fue abriendo para que pudieran votar en reclusorios o en centros de reclusión. El criterio es que una orden de aprehensión, a pesar del texto que tiene otro precepto de la Constitución, no impide que alguien se registre para poder ser candidato, porque podría ser muy fácil, no digo que este sea el supuesto, yo no me refiero ahorita a ningún supuesto en particular, que pudiera obtenerse una orden de aprehensión y con eso quitar a alguien de la contienda. Pero este criterio ha evolucionado. Efectivamente, cuando fue el caso del presidente López Obrador, estaban todavía vigentes otros criterios y prácticamente cualquier cuestión de carácter penal hacía que no se le pudiera registrar como candidato, pero lo que se quiso hacer en aquel momento fue quitar el llamado fuero y procesar al presidente López Obrador antes de que fuera candidato e incluso ya estando detenido, ya quitarlo de la contienda. Era un supuesto diferente. Aquí tendríamos que ver qué diría el Tribunal Electoral, que es a quien le correspondería, si una persona que tiene un orden de aprehensión pretende postularse a algún cargo de elección popular. Mi opinión, por los precedentes que ha habido, es que sería un criterio garantista tratando de permitir que la persona pueda competir. Otra cuestión es si ya en el transcurso, por alguna cuestión, se le vincula a proceso y en esta vinculación a proceso se dicta una medida cautelar de prisión preventiva y entonces por razones obvias pues ya no podría competir ni ejercer el cargo en su caso. Gracias.
1: Las reglas cambian. Las reglas cambian y a mi juicio de ver hay garantes, o sea, hay garantía de que alguna persona que tenga un expediente abierto puede ser, puede registrarse y ya en el proceso arregla su situación. No, la ley es primero arregla tu bronca, canijo. Primero sé libres y luego adelante. Pero como los que vienen de Morena, todos han de tener expediente abierto.
2: Tienen que acomodar el
1: criterio es distinto. Son cínicos, son únicos, son únicos. No van a tener candidatos.
2: Y parejo.
1: Faltan 24 minutos para las 2 de la tarde. Vamos a una pausa y en este estudio va a estar el presidente municipal de La Cruz, el profe Sergio Olvera, presenta su informe el próximo martes. Venimos.
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0: Vámonos, ya regresamos 1:42. Rapidito, vámonos para aprovechar tiempo. Nos acompaña aquí en el estudio el profe Sergio Olvera, presidente municipal de La Cruz, que van a presentar ya su informe de gobierno el próximo martes. Profe, bienvenido, buenas tardes.
1: El próximo miércoles.
0: Miércoles, ok.
1: Miércoles,
0: ¿qué es?
1: 2 de septiembre.
0: 2 de septiembre, ok. Bienvenido, profe, buenas tardes.
1: Muy buenas tardes, Beto. Buenas tardes, Edgar. Y buenas tardes a todo el auditorio que nos escucha.
0: Correcto, déjame nomás abajo aquí un poquito aquí el micro para que se escuche suave. Y saludo también, aquí lo acompaña en esta tarde Eunice Vaca, quien es la secretaria del ayuntamiento. ¿Cómo estamos, Eunice?
2: Hola.
0: Gusto saludar, qué milagroso.
2: Qué milagro, ¿verdad?
0: Sí.
2: Pues buenas tardes, Edgar, Beto, a todo tu auditorio.
0: Qué bueno, gracias por estar con nosotros. Y también nos acompaña el buen amigo Chuy Leal, quien es el titular de Comunicación Social. Sí. Mi Chuy, saludarte.
3: Igualmente, Beto, ¿cómo andamos?
0: Muy bien, gracias a Dios. Bueno. Ahorita estamos platicando ahí del comercial. ¿Es el primer comercial que haces o ya habéis hecho todo?
3: Llevan
0: varios.
1: Tiene que editar varios.
0: Sí,
1: primero,
0: sí.
1: Que se hace viral.
0: Órale, no, pero
1: es viral ya.
0: No, le puso entonación, le puso así.
1: Énfasis.
0: Sí, no. Sí, buena adicción y todo, ¿no? Sí, sí. Se dejó caer el buen.
3: Me dices a dónde mandar el currículum.
0: ¡Oh! Sí. Bueno, muy bien. Muchas felicidades. Profe, ¿todo listo? ¿Ya está listo el informe? ¿O todavía están recopilando alguna información?
1: Ya, podemos decir que lo tenemos en su totalidad. Ya estamos trabajando para poder poner ya el video, para poder ya tener ya todos los documentos listos, para que el miércoles 2 de septiembre podamos informarle a la ciudadanía, ¿verdad? De cuáles son nuestros logros, cuáles son las acciones que hemos emprendido, que hemos tenido hasta el momento, y que obviamente pues, nos sentimos contentos de poder decirles a ellos que hemos logrado mucho.
0: Correcto. ¿Va a haber algo distinto al informe del año anterior? Me refiero en cuanto a la logística. ¿Qué piensan hacer?
1: Sí, es un poquito distinto, sin embargo, pues hoy muy contentos porque traemos bastante obra. La verdad que nos sentimos muy contentos.
0: Por supuesto que este tema es mucho mejor, ¿no? Que el año pasado.
1: Exacto, sí, por mucho.
0: Ya el show ya queda de lado, ¿no?
1: Sí,
0: aquí lo importante es el contenido.
1: Así es, la verdad, tendríamos nosotros, lo vamos a hacer en vivo. La sesión de Cabildo la vamos a abrir ahí en el informe, ¿verdad?
0: Okay.
1: Ahí va a ser en vivo.
0: Es decir, es una sesión solemne, ¿verdad?
1: Es una sesión solemne, así es.
0: Entonces, oficial.
1: Oficial, el año pasado, ¿no? El año pasado era ya habíamos aperturado la sesión y ahí nada más continuamos. Continuamos con la sesión. Hoy no, hoy abrimos ahí la sesión.
0: Ahí vivo, alguien le va a contestar ahí el informe.
1: Así es.
0: ¿De quién se encarga el informe? ¿Quién se lo va a contestar?
1: Se encarga, hoy en esta ocasión va a ser la regidora Irma Torres.
0: Irma Torres. Ok. Tenemos.
1: Ah, perdón, Irma Márquez.
0: Irma Márquez. Tenemos una llamada. ¿Quién es, por favor, Pablito?
4: La señora Elvia.
0: Tenemos una llamada, señora Elvia. Elvia, gusto saludarla. Buenas tardes.
5: Buenas tardes, Beto.
0: Mira,
5: Beto, nada más para felicitar a nuestro presidente,
0: ¿sí?
5: Sobre todo por todos los logros que ha traído a nuestro municipio y a todo su equipo de trabajo y muy en especial a la secretaria que tiene al lado.
0: Ah, ok, Eunice Vaca. Ok, ya,
5: mira, pues, claro,
0: aquí la están escuchando.
5: Felicidades, profe.
1: Muchas gracias, Elvia, como siempre una persona muy altruista, siempre muy al pendiente de todo lo que sucede en nuestro municipio.
0: Correcto. Muchas gracias, señora. Que esté muy bien.
5: Gracias, Beto. Muchas gracias, Beto.
0: A la orden, gracias.
1: Saludos, muchas gracias, Elvia.
0: Bueno, pues ahí está abierto nuestras líneas telefónicas para saludar aquí al profe. ¿Qué es lo que vamos a escuchar, profe? Una adelantadita ahí de...
1: Sí, la verdad que sí. Mira, tenemos, por ejemplo, en cuestión de obra pública, tenemos una inversión total en estos últimos 4 años de 184 millones de pesos para poder decir nosotros, para nuestro municipio, que nuestro municipio tiene un presupuesto de 30 millones de pesos anuales. La verdad es que es mucho. Es mucho. O sea, estamos prácticamente...
0: O sea, el presupuesto de ustedes es de al año de ¿cuánto?
1: De 30 millones.
0: 30 millones. ¿Y le han metido?
1: 184. Entonces, la verdad, en este segundo año, en este informe que vamos a presentar el próximo martes, miércoles, tenemos 107 millones directos en obra.
0: Excelente.
1: ¿Te imaginas? Lo estamos casi cuadruplicando.
0: No. Pues sí. O sea, En total, 184 millones de pesos.
1: En los 4 años anteriores.
0: Ah, ok.
1: Y en este último es una inversión de 107 millones.
0: Ok.
1: Entonces, la verdad, pues muy contentos. Muy contentos, obviamente, nuestro reconocimiento a la gobernadora, ¿verdad? Nuestro agradecimiento, primero que nada, porque gracias a que su gobierno nos ha volteado a ver, ha estado con nosotros a pesar de ser de un color distinto. no ha hecho con nosotros una distinción, al contrario, siempre ha tratado de protegernos, de buscar cómo apoyarnos, y en este año pues no es la excepción, tener una inversión bastante grande en prácticamente todo el municipio y en todos los rubros.
0: Uh-huh. ¿Cuál era la prioridad de este año, profe?
1: Los servicios básicos, okay. Los servicios, esto siempre ha sido, uh-huh. Será, y yo creo que hoy puedo,
0: ¿Se logró?
1: Sí, uh-huh. Creo yo que hoy podemos decir, aunque ya la licitación está por terminar, yo pienso que ya nos dieron la luz verde para poder anunciarlo, ¿verdad? Tenemos una inversión de 22 millones de pesos.
0: ¿De en qué? Drenaje.
1: En drenaje, okay. En drenaje, en Colonia Panamericana, entonces, así es. Uh-huh. Iniciamos en los primeros de septiembre, iniciamos lo que es cabecera municipal con la rehabilitación de algunas líneas de lo que es el drenaje, que ya uh-huh. se encuentran muy dañadas, que son de asbesto.
0: Viejas,
1: exactamente. Viejas. Y uh-huh. la ampliación de la red, por uh-huh. supuesto.
0: Y ahora con tecnología de punta, el sistema pluvial, ¿no?
1: Siempre cuando se nos llueve, por allá, por lo que conocemos como la zona del rastro, siempre es una problemática. Y hoy, con mucha satisfacción, les decimos que vamos a cambiar, por ejemplo, por la calzada. Fíjate, es una de las calles principales que no tiene drenaje. No tiene, la entrada a la cruz no tiene drenaje, siempre se lo lleva por allá por atrás, incluso atravesando predios particulares.
0: Uy,
1: hoy lo vamos a pasar por lo que es el arroyo y por supuesto por el lado de la calzada, vamos a abrir, lo bajamos por la 2 de abril para llevar directamente a la laguna de oxidación. Y con ello mejorar, porque si bajan 100 litros de fluido por la zona del rastro, pues hacer que 50-50, okay. que sigan bajando por ahí por la zona del rastro uh-huh. y los otros 50 por la calzada uh-huh. para que obviamente se desfogue y tener un mejor servicio.
0: Ahora, quizá otro político diría, esas obras no se ven, vamos a hacer obras que se vean. Pero, sin embargo, son obras muy importantes para las familias.
1: No, profe. No, por supuesto. Yo
0: sí, me entiende, ¿verdad?
1: Sí, claro. Sí, no se nota. Porque luego, al contrario.
0: Sí, luego la raza es muy... No, es que muy no difícil. Ha hecho nada. No, pero mira lo que...
1: Ponemos el ejemplo de Corraleño. En Corraleño le cambiamos... Hay 6 calles en Corraleño y hemos cambiado 3.5 de drenaje.
0: Sí.
1: ¿Verdad? Podemos decir casi que en su totalidad esas calles. Y la verdad, a lo mejor lo que ahorita se puede apreciar es que pues abrimos una calle principal y que la parchamos y que en las otras pues nomás abrimos y dejamos ahí los bordos de tierra y demás. No, la verdad es que habría que preguntarle a los ciudadanos, a las familias que ahí viven, pues que mejoró su calidad de vida.
0: Y de eso se trata, de gobernar, darles calidad de vida.
1: Entonces... Desde luego que había personas que nos decían, oiga, fíjese que, pues es que pues le bajo a la taza y no se baja.
0: Ahora.
1: La regadera, me estoy bañando y no sí. es regadera, es alberca.
4: Pegado a la sí. pared.
0: Pero ahora, profe, por ejemplo, con este nuevo sistema de drenaje, ¿viene un costo adicional?
1: No.
0: No.
1: No, okay, no, okay. No. Es completamente al ciudadano jamás lo hemos molestado. Al contrario, nos hemos empeñado en poderle mejorar la calidad de vida.
0: ¿Y en este caso el mantenimiento, todo eso corre cargo del municipio?
1: Sí, en todos los poblaciones sí. hay comités de agua y ellos se encargan y trabajamos en coordinación con ellos.
0: Muy bien. Sí. Es que ustedes no tienen junta de agua, ¿verdad?
1: No hay junta.
0: Uh-huh. ¿No habrá que pensar ya en eso, profe?
1: Sí, de hecho hemos platicado con el ingeniero Mario Mata. Estamos trabajando en ello, ya él nos está ayudando para poder conformar una junta rural o una junta municipal de agua saneamiento sí. del municipio.
0: Qué padre sería, ¿no?
1: Sí, ojalá y antes de que termine nuestra gestión.
0: No, y ojalá que se quedara decir. Junta municipal.
1: Sí, así es.
0: Porque las de aquí son estatales.
1: Sí.
0: Sí, la lana se va para el Estado y ojalá que se quedara para con ustedes, ¿no?
1: No, la verdad que le estamos trabajando bastante en ello y con el apoyo de el ingeniero Mario Mata, sí. estoy seguro que lo vamos a lograr.
0: Correcto. Está en la línea telefónica, ¿quién me dice, por favor, Pablito?
6: La señora Gloria Guevara.
0: Está en la línea telefónica la señora Gloria Guevara. Señora, gusto saludarla, muy buenas tardes, a sus órdenes.
7: Buenas tardes, Beto, ¿cómo le va?
0: Muy bien, gracias a Dios, a sus órdenes, señora.
7: Qué bueno, no, para felicitar al profesor Sergio. A ver, dígale que se recuerda de mí, soy la mamá de Pedro Acosta.
0: ¿Es la mamá de Pedro Acosta?
7: Mi gran maestro de Pedro en la secundaria.
1: Oh, claro que sí, señora, cómo no, con mucho gusto y con mucha satisfacción la recuerdo a usted y por supuesto al buen amigo Pedro.
7: Hay que recordarlo siempre.
1: Ajá. Sí, así es. No, le agradezco mucho, señora, sus palabras, de verdad. Pues la recuerdo siempre con mucho cariño, una persona muy amable, muy respetuosa y sobre todo, pues muy valorada por toda la comunidad camarguense.
7: Ay, no, muchísimas gracias, profesor, pero esas autoridades, así como usted, valen la pena.
0: Claro que sí.
7: Valen la pena.
0: Muy
7: y
0: bien.
7: Y tiene que seguir adelante, profesor. Usted, promuévase para una imputación, porque personas como usted son valiosísimas.
1: Le agradezco mucho sus palabras, señora, de verdad.
0: Muy bien.
7: La comunidad de la Cruz debe estar muy orgullosa de tener esas gentes ahí, porque ahorita ya los políticos ya se dedican nomás a entrar a ver qué les cae en el bolsillo, no hacer la obra. Y es algo muy bonito estar frente a una comunidad como usted. Lo felicito y lo recuerdo con mucho cariño porque fue un gran maestro de Pedro, mi hijo. Ya ve que cada rato iba y le daba gata ahí, pero porque tenía que estar con Pedro. Pero lo recuerdo como uno de los maestros más queridos de Pedro.
1: No, le agradezco mucho, señora, y de verdad que también lo recuerdo también con mucho cariño.
0: Muchas gracias, señora.
7: Muchas gracias, profesor, y adelante.
1: Gracias, que esté muy bien. Un fuerte abrazo.
0: Gracias, la señora Gloria Guevara, un saludo cordial. Bueno, pues entonces esto es una... ¿Cuánto costó la obra esta del drenaje, profe?
1: 22 millones de pesos.
0: 22 millones de pesos, muy bien. ¿Qué otra de las de los que vamos a escuchar el próximo miércoles, profe?
1: Tenemos por ejemplo, ahorita en el mes de agosto tenemos 7 calles que estamos pavimentando. Ya nada más nos queda una, que es la de Alicantes, que estamos
0: por terminar,
1: construir, y la de Estación La Cruz. El resto ya están terminadas, y la de cabecera municipal, estamos en el cambio de lo que es el drenaje y las tomas de agua, ¿verdad?
0: Viene completa.
1: Sí, ¿verdad? Así es. Entonces, de verdad que para nosotros, pues es una satisfacción tremenda el poder cambiar, el poder mejorar la calidad de vida de nuestros habitantes.
0: ¿Allá no les pasa el efecto tipo Camargo, pavimenten y a los 2 días, chin, que se reventó el...? No.
1: Fíjate que eso nos pasa en Corraleño, yo es lo que platicaba con la gente de esa comunidad, porque pues para mí era, como político, como presidente, era más fácil poder pavimentar. Y luego, a los 3 meses, a los 4 meses, abrir la calle porque el drenaje está colapsado. Y si avanzamos 300, 400 metros y que a los 20
0: y
1: metros
0: ya
1: estemos abriendo otra vez. Entonces, de verdad que platicamos y priorizamos y dijimos, lo prioritario es lo de abajo.
0: Primero
1: tomas
0: drenaje,
1: de agua,
0: claro,
1: y el drenaje. Y después, pues embellecemos. Después,
0: claro,
1: le damos, ahora sí que, una manita de gato para que se vea mejor, para que se pueda transitar más a gusto. Pero le dimos prioridad a los servicios básicos. Ese ha sido el lema de nuestra administración, tanto desde el 21-24 como hoy 24-27. Los servicios básicos son indispensables. Ahorita te comento, en Colonia Panamericana tenemos una ampliación de lo que es la red eléctrica. Y por supuesto agradecerle al Inge Loya de acá de Delicias, y al Inge Ernesto de aquí de Camargo, al Inge Chávez, al Inge René, porque por supuesto son personajes que siempre están al pendiente de nosotros. Hace unos días tuvimos una falla eléctrica en el municipio, y de verdad que siempre duraron como 15 días, era un corto por el Oxxo,
0: okay,
1: y no lo hallaban,
0: okay,
1: y se nos iba la luz muy frecuentemente, y pues le echaron todos los kilos, hasta el final encontramos el cortocircuito que ellos tenían ahí, y ahorita está
0: normalizado.
1: Y
0: es que yo recuerdo cuando empezaba, profe, que llegaba y nos platicaba que o prendían la lavadora, o prendían el radio, o
1: así
0: prendían la tele para ver la novela.
1: Así
0: o
1: es.
0: Porque se iba la luz en la casa. O sea, más bien no podía.
1: Más
0: no
1: aún,
0: fuerte, ¿no?
1: Más aún en la comunidad de San Rafael había una señora que decía, aquí nosotros nos turnamos.
0: Híjole.
1: Los lunes lava ella y nosotros no prendemos nada, no hacemos nada, y luego el martes que le toque al otro. O sea,
0: sí,
1: verdad,
0: así estaban.
1: Entonces, de verdad que decirte ahorita que hemos mejorado muchísimo es para nosotros una satisfacción.
0: Reconocer que
1: nos falta todavía mucho por hacer, también es cierto, ¿verdad? Pero de que hemos avanzado, enorme, hemos avanzado.
0: Correcto. Tenemos 2 llamadas, Pablito, ¿a quién primero, por favor?
4: Al señor Juan Rey.
0: Tenemos en la línea telefónica a Juan Rey. Juanito, gusto saludarlo, buenas tardes.
6: Buenas tardes, ¿qué dicen? ¿Cómo están?
0: A la orden.
6: Pues no, pues en este caso me da mucho gusto que esté el profe ahí. Quiero decirle que se sacó un 10 ahí en Alicante, nos está ayudando con una calle pavimentada. Entonces, pues, quería yo felicitarlo de parte mía y de mi familia, porque sí es muy indispensable pavimento en cualquier parte donde lo pongan. Y, pues, profe, te agradezco muchísimo la ayuda que nos estás dando ahí en el Rancho Alicantes.
1: No, al contrario, Juan, al contrario, lo hacemos con mucho gusto, con mucho, sobre todo satisfacción de poder ayudar a todas las personas, y obviamente por pequeñas que sean las comunidades tenemos que voltearlos a ver a todos, y te agradezco mucho tu llamada, Juan, y por supuesto que estamos siempre puestos y dispuestos a trabajar en equipo.
6: Ándale, pues muchas gracias y estamos a la orden,
1: Sí, muchas gracias, Juan, un abrazo.
0: Hasta estás luego, bien. Gracias. Saludos al David. Hasta luego, Juan. Saludos ahí a Juanito Rey. Está el licenciado Ricardo Larrea en la línea 2. Link, gusto saludarte, muy buenas tardes.
8: ¿Qué tal, Beto? Como siempre es un placer y un gusto a toda tu inteligente audiencia, pero también saludar a mi estimado presidente municipal y reconocerle que durante estos 5 años al frente de sus administraciones ha hecho un excelente trabajo. Cabe decirlo, como siempre lo he dicho, no importa del color que tengas, siempre y cuando salgas, lo que deben de hacer todos los alcaldes, que es ir a tocar las puertas a todos lados. O sea, él lo ha hecho con el gobierno del estado, con el gobierno federal, con los diputados locales, con los diputados federales, y siempre trae resultados ahí para lo que viene siendo su municipio de La Cruz. Enhorabuena a mi presidente y a seguirle echando. Ya vi que ya lo están candidateando, esperamos que verlo por ahí muy pronto, ¿ah?
1: No, muchas gracias, licenciado, muchas gracias por tu llamada, ¿verdad? Por tus palabras, de verdad que también reconozco en ti un gran aliado y siempre una persona que está siempre echada para adelante para poder ayudarnos en el municipio de La Cruz.
8: No, al contrario. Y bueno, también agradecerle a todo tu equipo de trabajo, tienes un excelente equipo de trabajo. Eso es, el alcalde no puede hacer las cosas solo, tiene que tener un equipo bien formado, y ha tomado muy buenas decisiones a la hora de nombrar sus directores, a la gente que le va a ayudar. Y bueno, ya hasta descubrimos que hasta descubridor de talentos es ahí con el licenciado Leal, ¿verdad? Que ya tiene otro oficio.
0: No, sí, no estamos sorprendidos acá con la dicción, la entonación, no. Gracias, Lick.
8: No, muchas gracias y muchas felicidades. Y por ahí nos vemos el día de su informe.
1: Bueno, muchas gracias, licenciado. Gracias. Un fuerte abrazo.
0: Edgar.
9: A ver, nada más, respecto al tema de las calles que nos había comentado, que bueno, y ahorita ya las expuso rápidamente, nada más el estatus actual de las que habían iniciado en agosto.
1: Sí, por ejemplo, en el caso de Colonia Panamericana, tenemos 2 ya concluidas. Esas ya están concluidas.
0: ¿En Colonia Panamericana?
1: Así es, una de concreto y una de asfalto. Uh-huh. En San Rafael, es de asfalto, ya está concluida. En la estación tenemos 2. Una ya está concluida, la otra se está trabajando en ello. En Alicantes tenemos una que está en proceso, que es lo que decía ahorita el señor Juan Rey. Y y en la cabecera municipal, que estamos apenas trabajando en los próximos días, nos acompaña el licenciado Jorge Puentes para podernos dar el banderazo. Aún y cuando viene a dar el banderazo, esperemos que para cuando venga él ya llevemos más del 50% de la obra ya concluida. Uh-huh. Entonces, él nos dio la autorización. Pues hay una excelente relación, es un gran hombre, es un hombre muy echado para adelante, muy positivo, y que el día de hoy nos autoriza para que nosotros iniciemos la obra, aún y cuando él todavía no tenga la posibilidad.

0: Y luego, ¿apoyan con útiles escolares también?
1: Siempre hemos empatado junto con gobierno del estado. Okay, siempre nos ha apoyado gobierno del estado para poder dar útiles escolares. Uh-huh. Y siempre hemos entregado tanto útiles escolares como los uniformes. Uh-huh. De verdad que para nosotros es algo bueno. Hoy tenemos el compromiso de nuestro secretario, a quien le mando un fuerte abrazo a licenciado Francisco Hugo Gutiérrez Dávila, ¿verdad? Secretario de Educación, que tenemos el compromiso de que en próximos días por ahí nos visite, por dar el banderazo, y sobre todo, le digo, tenemos las tres techumbres en las tres principales escuelas de nuestra comunidad, el aula, la entrega de los uniformes. Esperemos poder dar el banderazo del arranque del ciclo escolar con el apoyo y la presencia de él.
0: ¿En el deporte, profe?
1: De verdad que en el deporte pues hemos trabajado bastante fuerte. Tenemos por ahí con los compañeros Alonso El Bozo Porras, uh-huh, a Alejandro Ramírez y Pepe Díaz, que de verdad son personas que nos apoyan en el deporte, son personas que se encarga de una disciplina, en el caso de Alonso con el béisbol, con el apoyo de tanto de José Díaz como de Alejandro, que se enfoca más en el fútbol, que tiene su escuelita y que por ahí tiene los niños ahí
0: ocupados.
1: Entonces, de verdad que para nosotros eso ha sido bastante, bastante importante. Y hoy en el arranque del ciclo escolar queremos invitar a las escuelas para poder armar equipos de fútbol y poder llevarlos a la tarde, no nada más en la mañana en las escuelas, sino también en la tarde, y poder hacer que sea una convivencia entre los jóvenes para tenerlos hoy un poquito ocupados, su mente ocupada, y dejar un poquito ahí el teléfono, las redes sociales.
0: Qué bueno, qué bueno. De los invitados, ya hablando en sí del informe, profe, ¿a quiénes ha invitado más o menos ahí?
1: Pues la verdad es que nosotros hacemos la invitación desde, por supuesto, a nuestra gobernadora, ¿verdad? A todos los secretarios de gobierno con su equipo.
0: ¿Aún no ponen así que confirmen o aún no, ¿verdad?
1: Todavía no nos confirman.
0: Pero está invitada la gobernadora.
1: Sí, por supuesto, ¿verdad?
0: Qué chula y que viniera, ¿verdad?
1: Sí, ¿verdad? Ojalá. Y y si no, pues tenemos el compromiso de ella. La saludamos ahora que estuvo aquí en Delicias.
0: Uh-huh. Saludos en primera plana a usted. Ahí estaba.
1: La verdad que siempre nos ha atendido muy bien y decirles que ahí platicamos con ella y le dijimos que teníamos más de 50 millones invertidos por parte del gobierno del estado en nuestro municipio, uh-huh, que todavía no dábamos el arranque, el banderazo, la inauguración, y que la esperábamos para que nos acompañara y nos hiciera el honor de dar ese, uh-huh, esa inauguración, esa entrega
0: de calles.
1: Y nos dijo que sí, dijo nada más ahorita ustedes que terminen su informe y nos ponemos de acuerdo y verán que sí los visito con mucho gusto.
0: Correcto. ¿Hay invitados del gobierno federal? A lo mejor se me ocurre a mí, pues, como lo que el ejército y todo ese
1: tipo de... Tenemos obviamente la invitación para el ejército, tenemos la invitación, por ejemplo, aquí con nuestros la Guardia Nacional, con los buenos amigos de obras públicas de gobierno federal, uh-huh, quienes nos han apoyado bastante ahí en los tramos que nos tocan a nosotros, que siempre con el tema del bacheo, sí, y hasta el recarpeteo, ¿verdad? Ahí en la carretera, y obviamente pues esperamos contar con su presencia.
0: Debe estar el diputado Francisco Sánchez ahí, ¿no?
1: Sí, primera fila. Esto, sí. También tenemos el compromiso de nuestro diputado Alfredo El Caballo Lozoya, uh-huh, también nos dijo que nos
0: iba a acompañar. ¿Es federal?
1: Él es diputado federal.
0: Ok.
1: Y hoy coordinador de Movimiento Ciudadano a nivel, uh-huh, estatal. Entonces, la verdad que esperamos contar con su presencia y que nada, nos daría más gusto de contar con ellos, porque obviamente le va a dar realce a nuestro informe.
0: Correcto. Entonces, ¿es el miércoles?
1: Miércoles 6:30 de la tarde, uh-huh, en el Auditorio Municipal Oscar Soto Hermosillo, uh-huh, ahí los esperamos. Y por supuesto, después de ello, pues esperamos invitarlos ahí un refrigerio ahí después del informe.
0: Correcto, muy bien. Profe, pues la verdad, felicitarlo por este ejercicio tan importante, porque luego hay, conozco de gobiernos municipales que no tienen nada que informar, o traen unas broncotas, que qué barbaridad, y la verdad es que a lo mejor hasta les va a faltar tiempo, ¿no?
1: Estamos tratando de hacerlo lo más cortito posible, lo más importante para poder no aburrir.
0: Más o menos, ¿cuánto tienen contemplado que va a durar?
1: 35 minutos un video y pues yo soy muy corto de palabras, a lo mejor con unos 10 minutitos.
0: Ok, a lo que va.
1: Exactamente.
0: Ok, y luego va a venir el... ¿Qué es lo que hacen, en este caso, los regidores? ¿Cada fracción o nada más una persona?
1: Nada más
0: un regidor.
1: Sí, nada más.
0: Ok, ¿ella es de qué partido?
1: Ella es de Movimiento Ciudadano.
0: Le va a quedar en casa.
1: Pues fíjate que lo hicimos, ¿eh? Ellos se pusieron de acuerdo. Nosotros hicimos, el año pasado fue la fracción de Morena y hoy hicimos la invitación.

0: votación de nuevamente. Okay. Ellos se pusieron de acuerdo.
1: ¿Pueden pedir la palabra a la síndica ahí? En ese...
2: ¿Por el uso de la voz?
1: Sí, por el uso de la voz.
2: ¿Pudiera ser?
1: Uh-huh. Uh-huh. Porque es una sesión en vivo, ¿no?
2: Sí, claro que sí.
1: Okay.
2: Ahora sí que... El que levante la mano.
1: El que quiera, quiera, ¿no?
0: Así es.
1: Ok, sin problema. Pues mucha suerte, profe. Felicidades.
0: Ok, no, pues al contrario, muchas gracias a ustedes por siempre apoyarnos en este importante medio y, por supuesto, darle a conocer lo bueno que sucede en el municipio de La
1: Cruz. Correcto. Ahí va a haber también va el reporte del DIF, el reporte de qué más de...
0: Sí, de todas las direcciones. Todo, ahí viene ahí. Uh-huh. Todas las direcciones, todos los departamentos ahí.
1: Desarrollo humano, seguridad pública.
0: Sí, por supuesto. Mira, ahí nos faltó darle en seguridad pública, decir que tenemos
1: ¿Más patrullas?
0: Sí. Una patrulla, nuevecita, okay. y tres cuatrimotos por parte del ingeniero Gilberto Loya, nuestro paisano, al que le mando un fuerte abrazo.
1: Okay.
0: Decirle pues que estamos muy contentos, ¿verdad?
1: Ojalá que también venga.
0: Ojalá. Uh-huh. También hay la invitación para él, por uh-huh. supuesto. Entonces, ojalá.
1: Qué padre sería.
0: Te digo, pues ahí, contento. Siempre nos ha apoyado con equipamiento, con unidades, con uh-huh. cuatrimotos. Y esperemos poder contar con su presencia.
1: Correcto.
0: En el municipio. Nada, nos daría más gusto.
1: Tiene y lo tiene otro informe si alcanza, ¿verdad?
0: Sí, todavía.
1: Perfecto. Profe, pues muchas felicidades, ¿eh?
0: No, gracias por estar con nosotros. Gracias.
1: Al contrario, acá. Unice Banca, muchas gracias. Y
2: gracias, Beto.
1: Estamos a la orden, estamos pendientes. Y acá a nuestro amigo el Chuy, Leal, también muchas gracias, mi Chuy. Ándele pues, muy amable.
3: Le ha salido bien, ¿no?
1: Porque no, sí, ahí está, se está volviendo popular.
4: Claro que sí, de todo, muchas gracias.
1: Sí, no, ya te fijas cómo ya empiezan a cambiar. Es lo malo que luego se le sube la fama. Y luego, sí, ¿qué tal? ¿Cómo estás?
4: Qué dale, todo, gracias.
1: Pues, saludos donde quiera que ande el profe César.
4: Esté.
1: Sí, te corto que no lo veo. ¿Está bien?
3: Sí.
4: Bendito
3: todavía,
4: Dios.
3: Todavía,
1: sí. ¿Eh?
4: Todavía está bien.
1: Bueno, yo no lo dije.
4: Gracias a Dios.
1: Bueno, vamos a una pausa y regresamos 2:10. Ya volvemos.
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0: Oiga, pues ya regresamos 2:14 p.m. Ahora nos vamos con otro locutor que
1: puros locutores
0: ahora, ¿no? Sí. Nos acompaña aquí, saludo con mucho gusto nuestro buen amigo Julio César Chávez, que nos acompaña el día de hoy, precisamente director de comunicación social de San Francisco de Conchos. Julio, bienvenido.
2: Gracias, Beto, un saludo para ti, para todo auditorio, licenciado Gabaldón. Como siempre, un saludo para Julio. Ustedes y a todo el auditorio de La Grandota.
0: Correcto, muchas gracias. Y también nos acompaña aquí el buen amigo Zahid Talamantes, es el director del Fomento Deportivo en San Francisco de Conchos. ¿Cómo estás, Zahid? Bienvenido.
3: Gracias, Beto. Buenas tardes. Muy bien, gracias a Dios. Gracias por la oportunidad que nos dan de venir aquí a presentar nuestro torneo.
0: Correcto, ahorita platicamos de ello. Y saludamos a Enrique Ramos. Enrique, gusto saludarlo. Me dice que usted está también en el deporte.
4: Así es, auxiliar de Fomento Deportivo.
0: Órale, muy bien, también tenemos de locutores. Sí, son 2:15 p.m. Bueno, ¿dónde los trajiste, Julio? Oye, no, a ver, platíquenos, ¿cómo está el asunto? ¿Tienen algún, ¿cuándo van a presentar su informe, primero que nada?
2: Lo tenemos programado para el día sábado, día 5, sí.
0: 5.
2: Para el 5 de septiembre, sí.
0: Okay. O sea, este sábado en 8.
2: Sí,
0: exactamente. Ok, sí. Correcto, muy bien.
2: Mucha actividad, por cierto, en el mes de septiembre, pero me imagino que en todos los municipios.
0: Correcto, muy bien. A ver, entonces, ¿qué evento van a tener, Zahid, por favor?
3: Sí, es el primer torneo estatal de ajedrez, Beto.
0: Okay.
3: Aquí en nuestro municipio, San Francisco de Conchos. Este próximo sábado, 29 de agosto, en las instalaciones del albergue municipal, ahí en la cabecera, pues estaremos llevando a cabo este importante evento. Te digo, es un torneo estatal. Yo creo que de los primeros que tenemos aquí en nuestra zona. Incluso.
0: Ok.
3: Así es.
0: ¿Es torneo de ajedrez?
3: Sí, es torneo de ajedrez.
0: Ok, correcto. ¿Quiénes vienen? ¿A quiénes han invitado? ¿Invitaron a todo el estado?
3: Sí, estamos trabajando con la Asociación Estatal de Ajedrez.
0: Uh-huh.
3: Y viene la convocatoria para a nivel estado.
0: ¿En qué categorías?
3: Tenemos la categoría libre. Esas vamos a premiar primero, segundo y tercer lugar.
0: Uh-huh.
3: Categoría máster, que vamos a premiar al primero.
0: Ok.
3: Categoría juvenil, y mejor infantil y mejor femenil.
0: Correcto, muy bien.
3: Así es.
1: ¿Hay representantes del municipio ahí? ¿Y cómo se está trabajando? No sé si hayas tenido hayan estado en contacto con algunas escuelas, con algunos instructores, porque muchas veces hasta los mismos maestros les gusta el ajedrez instruyen a los niños, ¿no? A los jóvenes.
0: Sí. ¿Pero el evento es por invitación o es federado?
3: Sí, este evento es federado.
0: Ah, muy bien,
3: costo de inscripción.
0: Correcto. Les damos los datos. O sea, los que ganen van a seguir en otro, sí, ¿no? En otro evento.
3: Les dan puntos.
0: Ah, muy bien.
3: Manejan por puntos para las siguientes competencias.
0: Ok. Así. Es decir, el nivel va a estar bueno.
3: Muy bueno, la verdad.
0: Sí. Correcto. Entonces, ¿cuándo es? ¿A partir de cuándo es tú, ahí?
3: Es el sábado 29 de agosto, en punto de las 10 de la mañana.
0: ¿Ya este sábado?
3: Sí, ya.
0: Uh-huh. Ok, nada más en un solo día se lo avientan.
3: Sí, estamos ahí programados por ahí de las 4 de la tarde estar premiando.
0: Uh-huh.
3: Bueno, hablando de las premiaciones, tenemos una bolsa de más de 13,000 pesos en premios, premios en efectivo.
0: Uh-huh.
3: Pues aparte, pues sus medallas ahí para los ganadores.
0: Ok. ¿Qué más de este evento, Enrique? Platíquenos, ¿qué más? A ver, es lo que dice la convocatoria ahí.
4: Sí, pues así es. En este evento estamos tomando también desde niños.
0: Sí.
4: Hasta adultos.
0: ¿Niños a partir de qué? ¿Tercero primaria? ¿A partir de qué edad?
4: Pues como tal no tenemos la edad, pero yo creo que sí, más o menos estaremos tomando ahí en cuenta especialmente desde primaria, porque hemos comentado mucho aquí el director y yo que hay mucha pasión en este caso por las primarias en el ajedrez también.
0: Okay.
4: Tanto no solo tomando en cuenta a los niños, sino también en este caso a los adolescentes,
0: uh-huh.
4: Adultos, también se estará premiando, perdón, al juvenil, mejor senior,
0: uh-huh.
4: y mejor infantil.
0: Ok, correcto. Edgar.
1: ¿Y respecto a esto de la representación, si habrá?
3: Sí, tenemos, ahí estamos trabajando con el padre de la iglesia, el padre Horacio.
0: ¿Es el coach?
3: Es el
1: padre Horacio Quiñones.
3: Así es.
1: Ajá.
3: El que tiene ahí.
0: Chaparrito, que va al gimnasio.
1: Ah, sí.
0: Sí, es él.
3: Sí,
0: es él. Ok.
3: Sí, él tiene ahí su club y pues ahí trabajando con él. Pues ahí tenemos ya ahorita 12, 13 entre niños y pues ya señores de todas las categorías, ya tenemos la participación de nuestro municipio.
0: Ok, ahora la logística corre de todo a cargo del municipio como anfitriones, si los van a llevar ustedes, ¿les pagan comida o qué?
3: La logística sí nos tocó a nosotros.
0: Uh-huh. ¿Ustedes lo pidieron o les tocó?
3: No, nosotros lo pedimos. Nosotros estuvimos en febrero. Sí, en febrero fuimos al estatal de CONADE. Sí. Llevamos una representación del municipio en ajedrez.
0: Sí.
3: Y pues ahí platicando con los representantes de la asociación, uh-huh. Obtuvimos ahí la oportunidad de atraer este evento para acá, para nuestro municipio.
0: Gracias, profe, muy amable. Uh-huh. Entonces, qué padre. ¿Cuántos equipos ya confirmaron? ¿Cuántas delegaciones?
3: Por lo pronto está el Club Casablanca de Ciudad Chihuahua. Uh-huh. Y hay ya clubes interesados de Parral, de Jiménez. Uh-huh. Y pues venimos aquí a hacer la invitación a los clubes ajedrecistas aquí de Camargo.
0: De Camargo.
3: Para que se unan ahí con nosotros. La información la tenemos publicada ahí en la página oficial de Presidencia Municipal de Facebook.
0: Sí.
3: Ahí tenemos los datos bancarios.
0: ¿Tiene un costo la inscripción?
3: Sí, tiene un costo de 300 pesos. Uh-huh. por participante.
0: ¿Es individual o es por equipo? ¿Cómo se pueden inscribir?
3: Es individual. ¿Individual? Es, ¿no? Individual, sí.
0: Correcto.
3: Y ahí, según las edades, pues se categoriza. Uh-huh. Y ya se hacen los enfrentamientos.
0: Perfecto. ¿Qué más, mi tremendo Julio, sobre este evento? ¿Dónde se va a llevar a cabo?
2: Se va a llevar a cabo en el auditorio, no, en el albergue municipal de San Francisco de Conchos.
0: Okay.
2: Y como dices ahí, pues uno de los motivos de estar aquí con ustedes pues es invitar a Camargo y toda la región. Todavía está la convocatoria abierta para quien quiera inscribirse. Va a estar abierta toda la tarde del día de hoy y mañana y las primeras horas del sábado.
0: Correcto.
2: Ahí en la página oficial que se llama Presidencia Municipal de San Francisco de Conchos, que es la página oficial de Facebook, de Presidencia del Gobierno, sí, de San Francisco de Conchos. Uh-huh. Ahí está la convocatoria, está reciente, y pues la invitación, ahora sí que a toda la gente de Camargo y la región, quienes gusten participar a partir de la edad de 12 años en adelante, y pues aquí, como dice el director de deportes, invitación abierta para todos.
0: ¿Y qué son referees o cómo?
3: ¿Jueces? El juez viene de la asociación, es uh-huh. Gaspar García.
0: Ajá. Pero deben ser varios, ¿no?
3: Es árbitro internacional.
0: ¿Pero deben ser varios o nomás es...? O sea, porque pueden estar jugando al mismo tiempo varios, ¿no?
3: Sí, son muchos. Uh-huh. Viene un staff con él.
0: Ah, muy bien.
3: Pero sí, él, okay, es el que...
1: Coordinador.
3: Así es, él es el que da los fallos y todo.
0: Correcto, muy bien. Sí. Oiga, pues pasando de algo más sobre esta convocatoria.
3: Nada más que sí, pues invitamos otra vez a toda la comunidad ajedrecista aquí de Camargo, de la región, de La Cruz, ahorita, okay, que vimos salir al presidente.
0: Correcto. Oiga, platíquenos para aprovechar el tema de esa liga unificada, ¿no se llama? De béisbol. ¿Cómo van? ¿Qué? Platíquenos.
3: Bueno, ahí creo que hubo ya una separación. Uh-huh. Está ahorita, nosotros tenemos ya en marcha nuestra liga municipal otra vez de béisbol.
0: Ok, ¿y qué onda? ¿Bien?
3: Sí, muy bien.
0: Pero participaban ustedes, ¿no? Un equipo de San Pancho en esa liga, ¿no?
3: La unificada,
0: sí. Cruz, ¿no? ¿Cómo estaba ese rollo? ¿Sí, no?
3: Sí, éramos los tres municipios.
0: Sí.
3: Okay. Nos fue muy bien. Juntamos en el grupo A y grupo B 20 equipos entre los dos grupos. Wow. O sea, fue bastante, bastante movimiento.
0: Okay, lo que se hizo. La raza muy beisbolera, ¿no?
3: Sí, sí. Muy beisbolera toda la región.
0: Y no se diga Camargo, San Francisco Concho contra La Cruz, ¿no? Como que tienen ahí un pique muy muy especial, ¿no?
3: Así es, sí fue. Fue, ¿sí, no? Fue semifinal, esa fue muy buena.
0: Sí, ¿verdad?
3: Y luego, pues ya Altavista también ahí, okay, que fue el que jugó la final contra La Cruz.
0: Sí, les platicaba que tuve la oportunidad de estar, ahora que tres domingos atrás, tenía mucho tiempo que no había ido al río, allá a San Francisco de Conchos, y me tocó ver los campos que están ahí, muy padre. ¿Hay ligas los domingos o qué tienen ahí?
3: De foot base tenemos en el campito infantil de béisbol. Uh-huh. Tenemos ahí juegos, nada más que son entre semana.
0: Okay.
3: Jueves, viernes, pero sí tenemos ahí actividad.
1: Uh-huh. Y en el de fútbol, pues a veces hay partidos ahí, ¿no? Torneos,
3: sí,
1: y todo.
3: Sí, en el de fútbol pues ahí manejamos torneos de niños, invitamos a equipos aquí, por ejemplo, cuando juega el equipo de Boquilla o el equipo de San Pancho, pues sí, se invita a los rivales a ir a jugar allá al municipio.
0: Correcto. Acabamos de ver también hace poquito hubo un torneo de pesca, ¿no? La semana pasada, ¿no? ¿Cuándo fue?
1: Pasada, ¿no?
3: Fue hace dos semanas. Sí, sí. Semana.
0: ¿Cómo les fue?
3: Y no, muy bien.
0: Sí.
3: Muy bien, muy buenas capturas.
0: Sí, sí, sí.
3: Tuvimos también el reto Boquilla de bicicletas.
0: Uh-huh.
3: También estuvo muy, muy padre.
0: Sí, sí.
2: Muy nutrido.
3: Más de 350 uh-huh. corredores.
0: Ok, y aparte de este evento de ajedrez, ¿qué otros vienen para prácticamente cierre de año, ¿no? Ya septiembre.
3: Ya, sí, mire, tenemos ahorita los playoffs del footbase de mujeres.
0: Ok.
3: Están ya en semifinales.
0: ¿Esa que es una nueva modalidad o qué onda?
1: Sí, qué loco, ¿no? Lo hemos jugado, por ejemplo, desde niños en la primaria, ¿no?
0: Sí, pero era vacilada, ahora ya
1: ahora es como...
3: Ahora ya se
1: con
3: hizo...
1: Con regla y todo. Sí.
3: Igual tenemos entre...
0: Mire, mientras sea footbase está bien, pero que no sea footbox o basebox, que luego, híjole...
1: Se agarran
0: ahí. Sí.
3: Tenemos entre las dos categorías, femenil y varonil, también 20 equipos, entonces vienen equipos, bueno, van equipos de Altavista, el Tecuán, Laguna, Boquilla, todo lo que es la cordillera, y muy padre. No sé si se han fijado en los estadios cuando hay juegos, están llenos, están a reventar.
1: Así es, bastante
0: muy bien. Pues, ¿algo más, Julio, que quieran comentar?
2: Beto, pues agradecerte y pues vamos a poner aquí un plus a esto.
0: Sí.
2: Tenemos ahorita la convocatoria de las reinas para la fiesta de San Francisco de Asís, que son el 4 de octubre, pero ya está la convocatoria para las reinas y mini reinas. Tenemos toda la información, toda la convocatoria por ahí, igualmente en la página de Presidencia Municipal de San Francisco de Conchos. Creo que las edades van para las niñas. Bueno, primero tienen que ser originarias del municipio de San Francisco de Conchos, jóvenes no casadas, que estén estudiando. Y para las niñas, pues igual, del municipio de San Francisco de Conchos, ahora sí que con el permiso de sus tutores.
0: Claro.
2: Y pues está la convocatoria abierta, pues ya viene, ya se aproxima también este gran evento. Te decía hace rato que septiembre es una fecha muy ocupada para el municipio. Pues tenemos lo que es este domingo, lo que es el arranque de la cabalgata de la fiesta de Santa Rosalía.
0: Sí.
2: Que parten de por ahí San Francisco de Conchos. Uh-huh. Tenemos este evento de Said. Enseguidita, pues luego tenemos lo que es el informe, luego viene lo que es el 15 de septiembre.
1: Las fiestas de Boquilla también, de la presa.
2: El día 12 también tenemos por ahí la callejoneada,
0: okay.
2: Que son 3 días, es viernes, sábado y domingo. Entonces, mucha actividad para el municipio de San Francisco de Conchos en este mes de septiembre, y pues contento por ello, porque
0: Correcto. Cuando
2: se mantiene uno trabajando, todo está bien.
0: Correcto.
2: Malo cuando no hay nada que hacer.
0: Muy bien. Oiga, pues dígale a la presidente que la esperamos, hombre, aquí.
1: Anunciar todo esto.
0: Sí. Previo al informe.
2: Créeme que llegando ahorita le vamos a decir que venga y se dé la vuelta para acá. Me contacto acá con el licenciado para programar una entrevista.
0: Muchas gracias, mi Julio.
2: Al contrario, Beto, gracias a ustedes.
0: Estamos a la orden y mucho éxito. Es ahí, Talamantes, director de Fomento Deportivo. Mucha suerte, hermano.
3: Claro, muchas gracias y muchas gracias por la oportunidad.
0: Estamos a la orden. Gracias. Y acá agradecerle a Enrique Ramos. Enrique, muchas gracias.
4: Gracias a ustedes, de verdad.
0: Un placer. Que esté muy bien, ¿eh?
4: Estar aquí.
0: Ándale,
4: no,
0: pues.
4: Y también agradecer a la presidenta porque desde el día 1 que le mostramos este proyecto, pues creo que ahí estuvo apoyándonos, creando, y también pues a el secretario de ayuntamiento que nos ha apoyado.
0: Ok. Oiga, ¿me podría decir, son las 2:27 en La Grandota?
1: La hora, son las 2:27 minutos.
4: Son las 2:27 minutos.
0: No, bueno. Pues, muchas gracias. Oigan, gracias a los tres. Tenemos una llamada de otro tema. Saludamos al licenciado Fernández, nuestro profe Lick. Gusto saludarlo, muy buenas tardes.
5: Buenas tardes. Muy bien, Beto. Un saludo muy afectuoso.
0: A la orden, mi profe.
5: Que me permitas hablar sobre el arranque del nuevo ciclo escolar para informar a los padres de familia que por motivo de que estamos remodelando la puerta principal, la fachada, la entrada va a ser en la puerta contigua donde terminan los cajones de los estacionamientos. Esto pues para evitar embotellamientos, es un día que va a ser muy concurrido y hay mucha circulación en ese momento, para que los padres procuren, los que vienen del lado de la parte sur de aquí de nuestra ciudad, noreste, ¿verdad?, donde se pavimentó la calle de la juventud, que no es necesario que volteen a la avenida tecnológica, nada más pues que transiten por ahí los padres que van al CBX, porque la puerta casi queda en la esquina de la calle de la juventud, para que los padres de familia nos acompañen en la apertura. Vamos a tener un evento de recepción como lo hacemos todos los años y hacemos ahí, por decir, una festividad muy sencilla, muy simple, pero muy, muy significativa.
0: Qué bueno, profe. Sí, no se vayan. Oiga, no se van a confundir y decir, no, está cerrado. No. Esa es la otra puerta.
5: No. Aquí precisamente por eso, porque sí está cerrado precisamente sí. Para que los trabajadores no interrumpan la obra, ¿verdad? Porque sí abarca todo lo que es la entrada antigua. Uh-huh. Pero provisionalmente vamos a entrar por esa puerta lateral. Por la misma calle, pero casi esquina con la calle de la Juventud, que está recién repavimentada, está en muy buenas condiciones y el tráfico pues ya se ha intensificado.
0: Perfecto. Profe, pues muchísimas gracias por esta información, profe.
5: No, gracias a ti que nos permites y que siempre lo haces de manera muy amable. Recordando siempre tu vieja escuela.
0: Cómo no, nuestra escuela, mi profe. Un abrazote, profe, y mucha suerte, sí. Gracias.
5: Muchas gracias.
0: Cómo no, es nuestro buen amigo el profe licenciado Fernández, así que para allá, fíjate, ya se acabaron las vacaciones, mi Chasgar. Todo mundo a las actividades a partir del próximo lunes, primero así Dios. Es
1: lunes 31 de agosto.
0: Entonces ya escucharon la información para los padres de familia, los chavos que van a la técnica, 35, está una puerta cerrada porque están trabajando ahí, pero va a estar, la contigua va a estar abierta para que no van a tener ningún problema, ¿no? Va a estar sobre la avenida Juventud.
1: Exactamente.
0: Ahí sí, se llama, ¿no? O la Juventud, ¿cómo se llama?
1: Es Juventud, así es. Uh-huh.
0: Entonces, que ahí está de lujo.
1: Sí, claro.
0: Sí, lo traspasamos sí. En ellas en la moto. No, hombre, qué chula, ¿eh? Sí. Oye, lo rápido que
1: sí, está muy... Quedó muy padre, sí, uh-huh. Realmente.
0: Pues amigos, muchísimas gracias, mi Chesgar. Vámonos.
1: Vámonos, que tengan una excelente tarde. Los esperamos mañana con más información.
0: Vámonos. Oigan, los invitamos, para mañana. Vamos a tener, hoy va a ser el Día Ciudadano de Jorge Aldana en la mañana. Ya no nos alcanzó tiempo. Mañana vamos a tener a las 7 de la mañana el Día Ciudadano. Va a estar el presidente municipal Jorge Aldana. Y viene, lo acompaña el secretario de Obras Públicas. Y por la tarde vamos a tener a Tony Meléndez también en entrevista, mañana viernes. Excelente. Entonces vamos a tener un cierre de semana de mucha información.
1: Bastante información.
0: Así es. 2:30 de la tarde, vamos a la pausa y nos vamos con los deportes con Don Mario Reina Aragón. Buenas tardes.
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buenas tardes, muy buenas tardes. Bueno, vamos a iniciar la información hoy en este jueves 27, como dicen por ahí, jueves. Bueno, vamos a iniciar dándole a conocer primeramente, pues lo que vienen siendo los números premiados de los pronósticos. Mire, tenemos que el del mediodía, pues correspondió para el 6-7-6-91. El de las 3 es el 3-70-77. El extra, el 0-63-92. El de las 7 es el 6-72-54. Y el clásico, el 4-70-97. Así es que bueno, pues felicidades, felicidades,

0: Bueno, vamos a darle a conocer lo que vienen siendo el básquetbol femenil. Los juegos que se celebraron el día de ayer por allá en las instalaciones del Porifolo, profesor Víctor Valle Arrieta, donde el equipo de Byuma se enfrentó y derrotó. Déjeme que se haga. Ya están saliendo aquí un mensajito, hombre, Chihuahua. No me deja ver. Ahora sí. Derrotó al equipo de. ¿Qué voy a decirlo? Pasó muy empalmado. A 32-30 a favor del equipo Byuma, que derrota al equipo de Valquirias. Las canasteras fueron, que por cierto las Valquirias estrenaron uniforme, ayer andaban estrenando uniforme. Bueno, ahí felicidades a ellas, nomás que perdieron por una canasta, un Chihuahua. Bueno. Bueno, mire, tenemos que las canasteras pues fueron por el equipo de Byuma, Maggie García. ¿Qué dice aquí? Ah, Yurixi Castañeda y Mari Molina, la maestra. Por el equipo de las Valquirias, aquí las canteras fueron Miriam Carmona, Carol Ramos y Sara García. Luego en el segundo partido, el equipo de Big Mike en el B se enfrentó y derrotó 44-29 al equipo de leyenda de amiga de Adriana. Bueno, aquí las canteras por el equipo de Big Mike fueron Brenda Flores, Ingrid Martos y mamá y hija, y Luna García, la cuatita. Por el equipo de las leyendas de Adriana Caro, Fátima Gobea, Alondra García y Yadira Gallardo. Bueno, tenemos que hoy, la programación de hoy jueves es acá en el Gimnasio General Paraje de Ginés Durán, y a las 5 de la tarde, en el, bueno, son puros juegos del C, aquí no, lo que nos ponen aquí, pero no, este último no sé, es el último juego es B, pero bueno. A las 5 juega Asmar Mobiliario contra Valquirias. A las 6 de la tarde en el 6 Chicken Play va contra Amigas del Profe. Y a las 7 en el B, Doctor Molina se enfrentará al equipo de Samantha Macías. Eso es lo que está programado para el día de hoy en lo que se refiere al básquetbol femenil. 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Y bueno, a ver, déjame decir, pues aquí tenemos también ya el softball varonil de la liga ranchera, ¿verdad? Información que nos envía por ahí la señora Nelly Terrazas. A ver, ahora sí ya. No se quería abrir, aquí está. Nos dice aquí Nelly, dice, buenas tardes Mario, hoy juegan La Laguna contra el Tecuán, en la Deportiva Manuel Ponce Subía de las Pilas, la Liga Ranchera de Softball Lento, temporada que ya por nombre de Mario Porras, más conocido como El Paisa. Bueno, el juego dice aquí que a las 8 es el juego, así que ese es en la Liga Ranchera de Softball. Déjeme ver acá la otra, la municipal. No, no me han dado nada, chava. Bueno, ahorita se acuerde y... ahorita la manda de volada, ahorita va a ver. 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Bueno, vámonos ahora a la programación del béisbol de la Liga de la Chewis Portillo, ¿verdad? Para este fin de semana. Aquí tenemos la programación. Y tenemos que en la temporada que ya ponemos de Jesús Guerrero Martínez Yáñez, más conocido como El Gallito. Grupo B, que lleva por nombre de Jorge Adrián Blanco Muñoz. Y tenemos que Hermanos Alvarado se va a enfrentar a los tres amigos en el campo de Hermanos Alvarado. Todos los juegos son a las 10:30. Luego también tenemos que el equipo de Plaza Ginder, Funerales Bañuelas, Llantera de Beto Mora, Óptica Real Visión, va contra Búfalos en el Martín Villa. Luego Blue Jean, Los Azulejos, van contra Familia Vizcaíno Nájera en el Nazi Robles. Y Granja Mis Tres Reinas, Ferretería El Centauro, Helado Chito, se enfrentará a Diablos Rojos en el campo de Poncho Guerra. Mientras que Venados, Agromac, Raxa, se enfrentará a Soluciones Energéticas Camargo en el campo de Chewis Portillo. Luego, Parientes de los Trinitarios, Bordados Camargo, Tortillerías Andrea y México, se enfrentará a Toy Alineación y Banseo Juanito, Familia Pizarro, en el campo de los Hermanos Carmona. Y por último, Tony Muñoz va contra Familia Estrada, Yonke el Tartacas, Bar el Tecolote. El partido será en el campo de Deportes El Indio. Eso es lo que está por ahí programado en lo que es la Chewis Portillo. 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Es un baile a beneficio de la señora Marta Pando, a nombre de la señora Marta Pando. El costo del cover son 100 pesitos y de 7 a 12 para que usted vaya a bailar este domingo 30 de agosto, ya el último domingo del mes de agosto, ¿verdad? Así que este domingo allí en los corredores del Hotel Hidalgo, los nuevos montañeses de Martín López, ya le digo, el baile es a beneficio de la señora Marta Pando, así es que bueno, para que usted vaya y se divierte y al mismo tiempo pues a cooperar, ¿verdad? Bien. 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Bueno, vamos a más información. Ah, pues aquí también tenemos lo que es la programación del béisbol de la Liga Unificada de la Cruz Chihuahua. Información que nos envía por ahí el buen amigo El Bozo Porras, ahí de Estación La Cruz, ¿verdad? Que esta temporada ya por nombre de Martín Alonso Cimental y Freddy Burciaga. Bueno, para este domingo tenemos que Tesoro de Floreño se enfrentarán a Talentos de Altavista. El partido será en el Floreño a las 10:30 y el empleo será José Luis Lara Jr. Mientras que La Cruz va contra Piratas de San Ignacio en el Estadio de La Cruz a las 10:30 y el empleo será Jesús Levario. Luego también tenemos que Camaleones de Leyes se enfrentará a Estación La Cruz en el Estadio de Leyes a las 3 de la tarde y el empleo será José Luis Lara. Mientras que Talentos Corraleño Estación va contra Arreglados de Morileño. El partido será en Corraleño 10:30, y en empleo será Guillermo Chávez. Eso es lo que está por ahí en el béisbol de la Liga Unificada allá en La Cruz, Chihuahua. Ándele pues. Bueno, vamos al corte ya. Sí, ándele pues.
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0: Bueno, pues vamos a continuar con más información. Bueno, mire, ahí agradecerle al profe Sergio Luis Olvera Gallegos. Nos dejó una invitación, ¿verdad? Para ir a, pues allá a visitarlo en su segundo informe de gobierno allá en La Cruz, Chihuahua. No, le agradecemos de antemano, del periodo 2024-2027, segundo informe de gobierno, ahí del profe Sergio Luis Olvera Gallegos. Bueno, muchas gracias por la invitación, ¿verdad? Bueno, sabemos de antemano que el día de hoy se pone en marcha, o más bien continúa la gran final del Campeonato Estatal de Béisbol, donde Cuauhtémoc ahora visita a los Dorados de Chihuahua, acá en Chihuahua, que va a ser jueves, viernes y sábado, si es que se larga la serie. A mí me gusta para que terminen cuatro juegos, pero bueno, vamos a ver qué sucede. Claro que la casa pesa, y ahora pues Chihuahua va a recibir a Cuauhtémoc. Los otros dos juegos que le ganó Cuauhtémoc estaban en Cuauhtémoc, ahora van a estar acá en Chihuahua. Y bueno, pues vamos a ver qué sucede. Por lo pronto, hoy a las 7 de la tarde, mañana a las 7 y el sábado sería a las 6 de la tarde, el horario de lo que viene siendo el Campeonato Estatal de Béisbol. Vamos a ver qué pasa. Ándale pues. 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Bueno, vámonos a más información. Y aquí tenemos... Hey, let's do the limbo rap. Bueno, mire, hablando de la Liga Cup, pues fíjese que los cuatro equipos mexicanos ganaron. Le ganaron a los equipos estadounidenses, a los de la MLS. Bueno, ayer el equipo del Toluca derrota 2-0 al equipo de Austin. Y las Águilas del América también derrota 2-0 al equipo del Columbus. Así que por lo tanto, pues Monterrey, León, Toluca y el América son los equipos ganadores, los cuatro equipos mexicanos. Vamos a ver qué continúa por ahí, porque no aparece por aquí todavía el rol en la siguiente ronda, que ya serían, pues ya son semifinales, pero ya va a ser entre los mismos equipos mexicanos, las semifinales. Bueno, vámonos a otra información, y tenemos aquí resultados del béisbol de Grandes Ligas, lo que aconteció el día de ayer. Y tenemos que ayer el equipo de los Mantarrayas derrota o blanquea 3-0 a los Tigres de Detroit. El Diamondback también blanquea 2-0 a los Cachorros de Chicago, mientras que los Rojos de Cincinnati apretadamente le ganan a los Gigantes de San Francisco 10-9. Serafines también cae ante Guardianes 4-3. Y el equipo de los Phillies de Filadelfia blanquea 6-0 al equipo de los Marlins, mientras que los Padres de San Diego blanquean 3-0 a los Piratas de Pittsburgh, mientras que los Marlins también derrotan 4-0 al equipo de los Mediarrojas de Boston. Y los Nacionales de Washington caen ante los Rockies de Colorado 13-1. Y el equipo de los Yankees de Nueva York derrota a los Astros de Houston, a la gente de Beto Campos, 9-3. Los Azulejos blanquean 3-0 a los Royals de Kansas City, mientras que los Cerveceros se imponen 8-1 a los Mets. Los Bravos de Atlanta también derrotan 6-5 al equipo de los Dodgers de Los Ángeles. Y el equipo de los Medias Blancas de Chicago se impone 10-4 a los Rangers de Texas, mientras que los Cardenales caen ante los Orioles 8-7. Y por último, Atlético de Oakland derrota 7-4 al equipo de los Mellizos. Eso fue lo que sucedió el día de ayer en el béisbol de Grandes Ligas allá en los Estados Unidos. Bueno, vamos a darle ahorita la programación, ¿verdad? 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Así que para que usted vaya pues a divertirse y al mismo tiempo pues a cooperar, ¿verdad? 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Bueno, vámonos a la siguiente información. Vamos a darle ahora la programación para el día de hoy, que ya se adelantaron dos juegos, Ahorita ya los Nacionales de Washington derrotan 7-1 a los Rockies de Colorado. Luego también el equipo de los Cardenales se impone 7-5 a los Orioles. Luego a las 5-5 los Yankees van contra los Astros, mientras que los Azulejos enfrentarán a los Reyes de Kansas City a las 5-7. A las 5-10 los Mets van contra los Cerveceros. Los Bravos de Atlanta enfrentarán a los Dodgers a las 5:15, mientras que el equipo de los Gigantes a las 7:45 enfrentará al equipo del Diamondback. Eso es lo que está programado para el día de hoy en el béisbol de Grandes Ligas allá en los Estados Unidos. 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Y bueno, en el fútbol de la MX... tenemos precisamente que... A ver, déjeme checo ahí porque ya nos vamos, Ya prácticamente estamos ya en la recta final. A ver, la jornada es la jornada 5. Bueno, arranca la jornada 6, ¿verdad? Que sería precisamente enfrentando el Atlante a los Panzas Verdes de León. Necaxa va contra Cruz Azul. Tijuana recibirá a Pumas. Atlas en el Jalisco recibirá al Querétaro. El Pachuca va a enfrentar a las Chivas del Guadalajara. El América enfrentará al Puebla. El Santos de la Comarca Lagunera estará recibiendo a los Tigres Universitarios, mientras que el Toluca, allá en la Bombonera, recibe a los Bravos de Ciudad Juárez. Y por último, Monterrey enfrentará al equipo Atlético San Luis. Eso es lo que está dentro del fútbol mexicano. Bueno, pues ya nos vamos. Ahí viene ya Chito Márquez con su programa ahorita de viejitas, pero bien buenas, de 3 a 4, de 4 a 6, Alberto Irigoyen con 70s, 80s, luego viene por ahí el Manzano Porras con la información del béisbol. Nos vamos en los deportes, es toda la información, su amigo y servidor Mario Reina, y no nos olvide, como siempre, nuestra recomendación, practique el atletismo, ya que el atletismo es el cimiento del deporte, y no nos olvide, el deporte nunca termina, y coma frutas y verduras y tome mucha, pero mucha agua.
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1: Es de la tarde con 9 minutos. Muy, pero muy buenas tardes. Ya estoy aquí en cabina de regreso. Hola, Viejitas, pero muy buenas. Aquí de la grandota.

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3: Y a 3 de la tarde ya con 20 minutos, 3 de la tarde, 20 minutos, seguimos con más de la buena música. Son viejitas, pero muy buenas. No solo Rialaro del Norte, la rola se llama Aquel Montón de Cartas. Hoy nomás, que le échale...

0: los rieleros, sonando aquí a través de la sección de viejitas, pero muy buenas.
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0: ¡Ah, qué feo se oye! Déjame ver si encuentro otra versión, porque nos vamos con música de la energía, norteña, por supuesto, aquí en la viejitas, pero muy, muy buenas. Qué feo se escucha esta canción. Déjame ver si la puedo encontrar por acá para programarla bien y que no se escuche tan feo, tan horrible, más bien, ¿no? Déjame checar, ahí está. Bien, todos, vamos con ello, música de la energía norteña, pues. No vivo por vivir, se llama... de la tarde con 23 minutos. 323. 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

Tenemos una temperatura aquí en nuestra ciudad de Camargo, Chihuahua, de 41 grados centígrados. En este momento, 41. Ay, nanita. Eso que de repente como que se ve, se perciben las nubecitas, pero nada más, ¿eh? Pronóstico de agua no hay, así que bueno. Calorcito, calorcito, sabroso. Los con más música es la Sonora Escándalo. Llama a través de tus ojos. Viejitas, pero muy buenas.

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La música programada aquí a través de la grandota El Conde se llama Hoy Lo Pago Caro. Nos vamos con otra, justamente de los dos carnales, se llama De Todas y De Nadie.

Bueno, pues ahí está la música de los dos carnales. Oigan, déjenme recomendarle rapidísimo. Ya viene el regreso a clases y bueno, si todavía andas buscando, pensando en dónde comprar la mochila para los chamacos que ya, pues se nos vino el tiempo encima, ¿verdad? 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Por la tarde, no se lo pierda, viene el certamen de las candidatas. Hoy se elige la reina de la Expoferia Santa Rosalía 2026. No se lo pierda, la verdad es que va a estar bastante reñido, va a estar bueno, ¿verdad? Felicidades a todas las chicas que están participando. Muy guapas todas ellas. Y hoy se define quién será la nueva reina de la Expoferia. Y la cobertura no se la pierda a través de la grandota 97.5. Pero con música llega el conjunto Agua Azul. La canción se llama El Diccionario. 12 minutos y el reloj marca las 4 de la tarde, 12 para las 4.

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llegamos a la parte final de este programa, viejitas, pero muy buenas. Se van a quedar ahora en 70s y 80s con Alberto Irigoyen. A continuación, me despido con esta canción que me habían pedido. Llama El Vaso de Rama, a cargo de la Fiera de Ojinaga. ¡Ya nos vamos! Minutitos para las 4 de la tarde. Yo soy Chito Márquez. Dios me lo permite, si Dios es servido, mañana te espero, 11 de la mañana. Y aquí en esta frecuencia, Chito, que tu rola. Gracias. Con permiso.

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3: 4 ya de la tarde con 10 minutos, 4:10 de la tarde aquí en la grandota 97.5. 39 grados. Está un nublado muy raro, ¿no? Creo que hasta hay un eclipse. Bueno, desde ayer en la tarde noche estaba el sol a la hora de que se acuesta el sol, en la puesta del sol. Estaba en, si es correcto decir así, estaba rojizo. Y hoy en la mañana, a la salida del sol, igual, un rojo muy, muy raro. Y eso de las, ¿qué fue? Dos de la tarde empezó a nublarse muy raro. Pero pues esperemos que venga la lluvia, ¿no? No hay pronósticos de lluvia, por lo menos en las próximas horas. 39 grados centígrados. Estamos en vivo desde la cabina piloto de la Grandota 97.5. Estamos haciendo ruido, mucho, mucho, mucho ruido. Vamos a poner mucha música de rock and roll, clásicos, música disco, en fin, 70s, 80s.
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3: A ver, venga. Es Billy Ocean. Esto es de 1983. El tema se llama Get Out My Dreams. Sal de mis sueños. A cargo de Billy Ocean, 4 de la tarde con 10 minutos. Mientras tú trabajas, nosotros aquí te vamos a poner buenas rolas en este.

Escuchamos a Billy Ocean con el... A ver, déjame le bajo aquí un poquito. Ahora sí, Billy Ocean con el tema de Get Out My Dreams. Oye, nuestros teléfonos aquí en el estudio, estamos en el 20527 20960 y en el 20527 20960. En el WhatsApp estamos en el 648-100-0040. 4 de la tarde, 15 minutos, presentamos a la banda de Dire Straits. Esta rola se llama Walk of Life. 4 de la tarde, 15 minutos, aquí en Los Clásicos.

Oye, el disco se llama Brothers in Arms. 4:19, escuchamos a la banda de Dire Straits y el tema se llama precisamente Walk of Life. 4:19. Ahí le mando saludos a mi tremendo Bracamontes. Órale, echándole ganas en esta tarde de clásicos aquí en la Grandota 97.5, algo de los 80s, la banda de los Duran Duran, la rola se llama Los Chicos Salvajes, The Wild Boys, 4:20 aquí en los clásicos.

Wow, qué buena rola. 4:23 p.m. Tenemos allá afuera, la temperatura está registrando por lo menos aquí en el Boulevard de la Fama 39 grados centígrados. 4:23 p.m. A todos los que nos siguen a través de Alexa, mil gracias. Nada más indícale a Alexa, inicia Grandota Radio. 4:23 p.m. aquí en la número 1 en 70s, 80s.

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5: Ándele, ándele, ándele. Ya está, de ese lado. Bueno, bueno. Oye, pues son las 4 ya de la tarde con 30 minutos, 4 y media de la tarde. Qué rápido, ¿no? Oye, le mando saludos con mucho gusto. Dice, esas son rolas. Dice la señora Natalia Ramírez Núñez. Le mando saludos al buen amigo Bracamontes. Anda la chamba, saludos. Saludos también para Imelda, para Leti. Aquí en el... ¿qué me dijeron? Por la Sarabia. Órale, saludos. Están escuchándonos en esta tarde. Le mando saludos también con mucho gusto ahí para Liz. En la calle Jiménez. Le mando saludos a Tere, que nos está escuchando en esta tarde. Gracias. Que le mande saludos a su sobrino Rulo, dice. Órale, muchas gracias. 4 ya de la tarde con 20 minutos aquí en La Grandota 97.

Oye, le mando saludos ahí al licenciado Mario Jiménez, que me dice que tiene el radio todo bueno, que le gusta mucho esta rola. 27 minutos para que marquen ya prácticamente las... ¿Qué tenemos? Las 5 de la tarde, aquí los clásicos. Le mando saludos también con mucho gusto acá para la gente que me está escuchando acá para La Obrera. Saludos en esta tarde de clásicos a mi tremendo Rubén Arellano, mi tremendo Chicles, a toda la banda de Hidrofema. Ahora escuchamos a Stevie Wonder, Part-Time Lover, 25 a las 5.

Escuchamos a Stevie Wonder y la producción se llama precisamente Part Time Lover, el amante de medio tiempo. Oiga, ¿qué tal si nos vamos y nos adentramos a la crema y nata de los ochentas? ¡Uy, qué rolón! El sueño aún no ha terminado. Esta rola le gusta mucho a Tony Muñoz, allá en Zapopan, Jalisco. Salud, mi Tony. 27 para las 5.

La banda se llama Crowded House y la rola se llama Don't Dream It's Over, el sueño aún pues no ha terminado. Es de 1985-86. Fíjate que siempre que presento esta producción, para mí es un enorme placer poder tener la oportunidad de agradecerle a Dios, agradecerle a la vida, que pueda ser parte de algo positivo. Estoy convencido de que esta canción debe de escucharse en la mañana, en la madrugada, en la tarde, en la noche, cuando vas conduciendo tu vehículo, cuando vas a entrar a la chamba, cuando estás en la casa. Les he dicho, y de veras lo digo con mucho respeto, con mucho... yo quisiera que entendieran este mensaje. Y obviamente, porque se los digo, es porque me pasó. Miren, cuando vemos a grandes deportistas, a grandes empresarios, a gente extraordinaria, seguramente todos, pero absolutamente todos los que llegaron a ganar y los que están ahorita en la cima, vienen de perder. Vienen de perder. Algunos perdieron todo y se volvieron a levantar. Hay quienes se divorcian y los dejan en la calle y se vuelven a levantar. Dios es tan grande y tan hermoso que te levanta. Ese abrazo que te levanta es Dios. Esta canción se la quiero dedicar para los que están pasando por alguna ansiedad depresiva, que piensan que todo se acabó, que piensan que ya no hay nada que hacer, que piensan que perdieron todo. Tenemos que seguir, caminar, avanzar. Esta canción está escrita para una persona que pasaba por una situación de alcoholismo. Se arrastró en la calle, pidió dinero en las calles, vendió parte de su casa, lo corrieron de su casa, perdió a su mujer, perdió a sus hijos, pero no perdió a un amigo, que fue el que le escribió esta canción, y no perdió a Dios. Yo cuando veo a alguna persona, porque no me gusta ponerle el mote o el adjetivo, cuando veo a una persona que pasó por una enfermedad de alcoholismo o de drogadicción y lo veo rehabilitado, vea de veras a mí cómo me da gusto por el proceso que llevó y le merezco respeto. Le merezco mucho respeto a cualquier persona que se haya levantado, así haya andado en el lodo, en lo peor. Todo mundo tenemos derecho. Esta canción va para ti, esta canción va para usted. Se llama Cuando Yo Vuelva a Ponerme de Pie. Es una hermosa canción que escribió y cantó Michael Bolton. De veras, ojalá te sirva. A mí me encanta. Ahora voy a romper todas estas cadenas que están a mi alrededor. Ahora voy a volar. Y voy a volar otra vez. Yo sé que es muy difícil, pero lo voy a hacer. Pero solo cuando me vuelva a poner de pie. Sé que pronto mis lágrimas
se van a secar. Y sé que pronto mis ojos van a ver el sol. Yo sé que va a tomar mucho tiempo, pero lo van a ver. Porque me voy a poner de pie. Y es que cuando me vuelva a poner de pie, voy a caminar muy orgulloso por esta calle. Y todos ellos me van a volver a ver. Pero ellos verán que ahora soy más fuerte. Ahora solo quiero escuchar esas voces de los niños. Ahora nada más quiero escuchar esas voces que cantan. Yo sé que va a tardar, pero los voy a escuchar. Pero me voy a poner de pie. Ahora solo quiero sentir esa luz que viene del cielo y empieza a caer y está sobre mí. Hoy es el hermoso día, lo puedo sentir. Porque me estoy poniendo de pie.

0: Estoy muy orgulloso porque me van a ver caminar. Y todos ellos verán que aún soy más fuerte. Y ahora no quiero arrastrarme otra vez. Porque ya aprendí a sostenerme de pie. Y no me quiero caer otra vez. Porque ya aprendí a ser más fuerte. Sé que pronto estas lágrimas se van a secar. Pronto mis ojos van a ver el sol. No va a tardar, no va a tardar y lo van a ver. Pero solo cuando me vuelva a poner de pie. Pero me voy a poner de pie. Qué hermosa canción. De verdad, que nadie te diga que no puedes. Que nadie te diga que estás acabado. Que nadie te diga que ya no hay nada que hacer. De verdad, para los empresarios, para los deportistas, para las amas de casa, para los locutores, tenemos que ponernos de pie todos los días. Oye, ¿que perdimos? Sí. Oye, ¿que nos ganaron? Sí. Oye, ¿que se burló de ti? Sí. Oye, ¿que sí? Pero sigo. Voy a seguir. Voy a seguir. Qué bonita canción, de verdad. 10 minutos para que marquen las 5 de la tarde. Yo voy a la pausa y regreso con más buenas rolas de los 70s, 80s.
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¡Wow! Los oriundos de El Cerrito, California. Escuchamos a la banda de CCR, Creedence Clearwater Revival, en la voz de John Fogerty. Y la rola se llama precisamente, pues, Have You Ever Seen the Rain? ¿Has visto alguna vez la lluvia? Oye, saludos a Patty, que me está acompañando en esta tarde. Muchas gracias. Ahí mi tremendo Lobo Rey. Vamos a escuchar una rola que nace, para ser exactos, a finales de 1997. Esta rola la preparan para una película, para hacer el tema central de la película Armageddon, ¿se acuerdan ustedes? Pero en realidad es una historia de una persona que extraña mucho a otra. Se llama I Don't Wanna Miss a Thing. Canta Steven Tyler a cargo de la banda de Aerosmith.

5 de la tarde, 5 minutos, escuchamos a Aerosmith en la voz de Steven Tyler. I don't wanna miss a thing. Ya no quiero extrañarte. 5 para, bueno, más bien 5 de la tarde, 5 minutos. Vámonos hasta, esto fue a finales de los 90s. Ahora nos vamos a principios de los 80s, para ser exactos, 1981, 1982. Para ellos prácticamente fue el último disco juntos. Era el disco número 4 de la banda del Foreigner. Para 1979-1980, los críticos del rock habían confirmado que este señor que canta, se llama Lou y de apellido con doble A, Graham, era el hombre más importante en ese momento por la voz. Era el hombre que mejor cantaba en 1980-81. La banda estaba pasando por problemas serios, excesos, usted sabe, de todo. Pero lo más lamentable es que tanto el vocalista como el guitarrista, que eran los fundadores de la banda, empezaron a tener problemas, como casi en todo, ¿no? Lamentablemente el vocalista empieza a enfermar y antes de grabar este disco, va a visitar al médico y le dicen que tiene un problema en cerca del cerebro, un tumor, y que es difícil de operar. Él pensó que quizá iba a ser el último disco que iba a grabar. Quizá por eso todas las rolas de este material del Foreigner 4 es tan especial. Hoy vamos a recordar esta rola que la titularon Waiting for a Girl Like You. Esperando a una chica como tú. 5 de la tarde, 7 minutos. Digo, esta es una delicia.

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Escuchamos al cuarteto de Liverpool, a los Beatles, con el tema de Quiero Sostener Tu Mano. Ahora son exactamente las, ¿qué tenemos ya? Las 5 de la tarde con 15 minutos aquí a través de La Grandota 97.5. Muchísimas gracias por estar con nosotros. Oye, el saludo para mi tremendo Abraham Sosa. ¿Qué pasó, carnal? ¿Cómo andamos? Ahorita nos vemos en el gym. Ahorita te pongo tu rola, carnal. Ya son 5 de la tarde con 17 minutos. Ahí le mando saludos a mi tremendo Luigi y a toda la banda de Casa Myers. ¿Qué boles? ¿Cómo andamos? Que están de aniversario, Presentamos a la banda de AC/DC de su disco Black in Black. Esta rola se llama Chata Drill, o sea, taladrán. 5 y 7 aquí en los clásicos, 70s and 80s. Oh, yeah.

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Oye, sin lugar a dudas, una de las muy buenas rolas a cargo de la banda de Steely Dan, y la rola se llama A Través de los Años. Escuchen la batería, guitarra, los coros, a ver un pedacito, miren. Hoy no más.

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1: ahí van los coros.
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1: Qué buena rola. La banda es Steely Dan, ¿eh? Y se llama A través de los años, on the reeling on the years. Falta 24 minutos ya para las 6 de la tarde aquí en Clásicos de 70s, 80s. Vámonos hasta 1972. La banda del Dr. Hook escribe en esta rola que la titularon Sylvia's Mother.

Bueno, pues ahí escuchamos a la banda del Dr. Hook y el tema se llama Sylvia's Mother, la mamá de Silvia. Qué buena producción que escuchamos ahorita de este clásico de 71. Faltan 20 minutos ya para las 6 de la tarde. Oye, pues quiero saludar, por supuesto, hasta Denver, Colorado. Ahí le mando saludos, por supuesto, a mi tremendo Cunga Martínez. Ahí para su esposa, que nos están escuchando en esta tarde. Vamos a programar una buena rola de los 80, mi tremendo Cunga. De su disco, Ella es Inusual, escuchamos a Cyndi Lauper. La rola se llama Time After Time.

Buenas tardes, mi Beto. Saludos, saludos ahí a toda tu audiencia de la 97.5. Beto, aquí estamos en Denver, Colorado, escuchándote todos los grandes éxitos de los 80. Beto, ahí una cancioncita para recordar a mi carnal Jorge Martínez, alias el Pato de Goma. Le gustaba mucho la de Caribbean Queen, Beto, la de Caribbean Queen. Ahí, por favor, mi Beto, para ahí para recordar al carnalillo, a Jorge Martínez. Aquí estamos, Beto, saludos. Ahí estamos, échale ganas.

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Escuchamos a los lobos y la rola se llama precisamente La Bamba. 7 minutos para que marquen las 6 de la tarde. Oye, me está marcando que alrededor de en una hora estaría cayendo lluvia en parte de nuestra ciudad de Camargo. Qué chulada, ¿no? Sí, el clima que ya prácticamente está anunciando la temporada de otoño e invierno. Presentamos a Heart. ¡Qué buena rola! Esto canta, obviamente, pues, Ann Wilson. Casi como Ana. A-N. Esta rola se llama All I Wanna Do Is Make Love To You. Todo lo que... dice, todo lo que yo quiero es hacer el amor contigo. Ajá. En 6. Las 6 de la tarde. Nos vemos el día de mañana, primeramente Dios. Tenemos una cita a las 6 de la mañana. A las 7 de la mañana me va a acompañar el presidente municipal Jorge Aldana. Va a estar el director de Obras Públicas. También va a estar la directora de Desarrollo Rural. A las 7 de la mañana vamos a tener el Día Ciudadano para que usted les marque y sugiera, comente, etcétera, etcétera. Y todo con el... pues ya, pues prácticamente mañana arranca la feria Santa Rosalía 2026. Yo soy Alberto Irigoyen. Nos vemos el día de mañana. Pásenla muy bien. Tengan una buena tarde, noche. See you later.